0: La Torre de Marfil. La Torre de Marfil es el título del spoiler de esta semana y le llamamos así porque así se titula uno de los episodios que más nos han gustado de la serie a la que le dedicamos este programa, que es Boardwalk Empire. Una serie de época y de una época muy peculiar en la historia de los Estados Unidos, Alex, la ley seca.
1: Efectivamente, la serie está ambientada en los años 1919 al 33, que es más o menos el tiempo que duró la ley seca, y la historia se basa en una novela de Nelson Johnson que precisamente tiene el mismo nombre, Boardwalk Empire, The Birth, High Times and Corruption of Atlantic City, que la serie se emitió en la HBO durante 5 temporadas y 56 episodios, y en España la emitieron Canal Plus Series y La Sexta. El creador de la serie es Terrence Winter. ¿Qué hizo antes este paisano? Pues es, después del creador de la serie, David Chase, el que más episodios hizo de la serie Los Soprano. También escribió el biopic del rapero 50 Cent y se encargó del guión de El Lobo de Wall Street. Así que bueno, últimamente tiene un poco de más renombre por esta última película, que es bastante más conocida que todo lo demás. El primer episodio de Boardwalk Empire lo dirigió Martin Scorsese, que fue lo que le dio el primer empuje inicial. De hecho, ese episodio fue el más visto, con 4,81 millones de espectadores, que son unos cuantos para una cadena como la HBO. Y bueno, el resto de episodios los dirigen distintos directores, como es habitual, siendo Tim Van Patten el hombre a cargo de un mayor porcentaje de episodios. Este director ya había dirigido un montón de episodios de Los Soprano, de The Wire, alguno de Deadwood también, e incluso dirigió los dos primeros episodios de Juego de Tronos.
0: ¡No!
1: Vamos.
0: Bueno, es un éxito asegurado.
1: Realmente es un director manca de la casa, porque la productora HBO, pues, o sea, hizo todo lo que acabamos de mencionar. Podemos entender entonces, gracias a ese nombre que lleva detrás HBO, que es una serie con pasta y por tanto tendremos unos decorados, una ambientación espléndidos.

Boardwalk Empire comienza con la implantación de la ley seca poco después del fin de la Primera Guerra Mundial y que durará hasta los años 30, hasta 1930, como nos decía Alex. Concretamente, en el año 1919, en la ciudad costera de Atlantic City, un hombre, Nucky Thompson, tesorero de la ciudad, ex-sheriff y gánster oficial de la City, muestra su particular bienvenida a la ley que prohíbe la venta de alcohol en todos los Estados Unidos. Es bien sabido que la mafia ha logrado siempre beneficiarse con las prohibiciones, y Nucky Thompson no será menos. Propietario de casinos y destilerías ilegales, Thompson logrará hacer negocios con lo mejor de los bajos fondos de América. Él no tiene amigos. Tiene...

0: No cuenta con rigor histórico. La mayor parte de personajes que aparecen a lo largo de la trama están basados en personajes reales. Los conocidos gángsters Al Capone o Arnold Rothstein son un ejemplo de ellos. En Boardwalk Empire veremos brutales escenas de asesinatos, traiciones, alcohol, sexo y negocios ilegales. Pero sobre todo, esta historia nos ofrece un dibujo sensacional de la América de los años 20 y de una ciudad, Atlantic City, donde la ley está al servicio de la mafia y donde lo único que importa es el dinero y ni el FBI les hace sombra. Para dotarla de un realismo histórico que no tiene, la serie sigue además los acontecimientos políticos y sociales de la época. Los locos años 20, la consecución del sufragio femenino, la discriminación racial. Negros, italianos, irlandeses pueblan la serie de personajes maravillosos sobre los que a continuación os contaremos algo más. Como os decíamos, en la serie hay un montón de personajes. Cada temporada, además, van añadiéndose nuevas personas y alguno hasta va desapareciendo. Pero no os vamos a hacer más spoilers. Vamos a comentar los principales de la primera temporada, que además muchos de ellos nos acompañarán durante las 5 temporadas de la serie. Construirán con nosotros una torre de marfil.
1: Señor alcalde, amigos, queridos miembros del ayuntamiento. Como sabéis, en menos de 2 horas, el licor se considerará ilegal por real decreto de los distinguidos caballeros de nuestro Congreso Nacional. Por esos estupendos e ignorantes cabrones. Os garantizo que por muy seco que quede el país, os hago saber que he cerrado pactos que mantendrán Atlantic City húmeda como la almeja de una sirena.
2: Jesús, Naki, ¿ahora te follas a las sirenas?
1: Todo voto cuenta, alcalde.
2: Republicano hasta la médula.
1: La puñetera ley Volstead no solo ha llamado a nuestras puertas, queridos amigos, sino que las ha echado abajo. Vamos, George, la ley seca pasará desapercibida. Salvo por un hecho, los precios se multiplicarán por 20.
2: ¿Qué tarugo pagará 3 pavos por un trago que cuesta 15 centavos?
1: ¿Tú?
2: ¿De verdad lo
3: no
2: crees?
3: No vale la pena pagar 12 pavos por una zorra.
2: ¡Ni loco!
4: Tiene más razón.
1: Eso es verdad, eso es verdad. Primer punto, es un producto que todos debemos tener.
5: Ya.
1: Aunque todo el mundo sepa que no lo podemos tener.
2: Te apuesto que prohíban el tabaco. Créeme, el hombre que quiera un trago pagará lo que sea por él.
1: Sin duda.
2: ¿Y qué hay de la ley?
3: ¿La ley? Yo soy la ley, amigo Georgie. ¿O estás tan borracho que creías que era Lillian Gish, eh?
4: ¡No soy amanerado!
3: Esto no es una flor. Voy a echarle de aquí ahora mismo. Venga, lárgate.
2: Los federales.
3: Quedas detenido.
2: Los federales, oh, esos putos federales. Profesionales.
1: Esos putos profesionales son perreros con placas. Con el debido respeto a los perreros. Bien, como buenos capos, seréis responsables de recibir pedidos y recaudar dinero de vuestros restaurantes, hoteles, etc. Los pedidos serán examinados por mi hermano y sus hombres, que supervisarán el reparto, lo que comportará varios cambios personales. ¿Os acordáis de Jimmy Darmody?
6: Bienvenido, chico.
7: ¿Qué tal, chaval?
8: Bienvenido.
9: Ayudó a aplastar a los unos, ¿no?
10: Lo hice.
1: Así es, y después de crear un mundo seguro para la democracia, ha vuelto para echarnos una mano. Dentro de 3 semanas, Paddy Ryan será nombrado secretario general del 4º distrito. El viernes, Jimmy será el pupilo de Paddy.
11: Enhorabuena.
12: Felicidades.
13: Paddy, me alegro de teneros, es un honor.
14: Qué bien, Paddy Ryan, buena gente.
15: Delgado alcalde, puede que el chico le quite su puesto.
16: Pues que se lo quede.
1: Ryan será nombrado secretario general.
17: Acabamos de escuchar a Enos Thompson, interpretado por Steve Buscemi. Todos lo conocemos por el feo de Fargo, así que bueno, para que os ubiquéis un poco de quién hablamos, ¿no? Es el personaje principal de la serie. Toda la trama está centrada en él y sus relaciones con los demás políticos y mafiosos. La primera vez que vemos a Enos Thompson, también conocido durante toda la serie como Naki, está dando un discurso a la Liga de Mujeres por la abstinencia, que reproducimos hoy en el... al inicio del programa, después de nuestra continuación en spoiler. En la siguiente escena, que es la que acabamos de escuchar ahora mismo, lo vemos cómo convence a sus compañeros con cargos políticos de lo bien que les vendrá la ley seca para poder hacerse ricos vendiendo alcohol. Naki Thompson, espléndidamente interpretado por Steve Buscemi, como acabamos de comentar, es el tesorero de Atlantic City. Extraoficialmente, es también el jefe de la mafia de la ciudad. Hace y deshace como le apetece. Todos los políticos de la ciudad han sido colocados en su puesto por Naki. Y todos saben que deben pagarle una parte de lo que saquen, cada uno con sus trapos sucios, si quieren seguir en el puesto. Nuestro querido Naki vive en el piso más alto del Hotel Ritz, donde despacha uno a uno a toda la gente que viene día a día pidiendo favores, o trayendo su parte del pastel de cada negocio turbio de la ciudad. O no tan turbio, simplemente por ser un funcionario tienes que pagarle para mantener tu trabajo. A lo largo de toda la serie veremos cómo va evolucionando de forma de pensar, y además veremos que se incluyen multitud de flechas.

0: Que es el que realmente tiene el poder. De hecho, hay un episodio en el que Naki está de viaje, ¿no? Entonces, sería Ellie el encargado de recibir a la gente en el Hotel Ritz. Y como todo el mundo sabe que está Ellie, precisamente, nadie va. Y él se cabrea muchísimo diciendo: ¿qué pasa? Que cuando estoy yo, no piensa que no sé resolver las cosas.
1: No tiene carisma.
0: Nah, la verdad es que no. Le da bastante a la bebida. Y es especialmente en esos momentos cuando está un poquillo ahí contentín donde surgen los conflictos con su hermano y le echa cosas en cara, incluso intenta pegarle a veces cuando se le va la pinza. En plan, entra Valentía y le dice cuatro cosas. Bueno, como buen católico irlandés, tiene 4, 5 o 6, no tengo muy claro exactamente la cantidad de hijos que tiene, pero un montón.
2: Señor Sheridan.
3: ¿Quién coño eres?
2: Al Capone. Y este es Jimmy Darmody.
3: ¿Dónde está Torrio?
2: El señor Torrio les presenta sus excusas. Ha tenido que atender asuntos urgentes.
3: ¿Y para qué llama?
2: Dice que hable conmigo.
3: Esto es una falta de respeto. He venido hasta aquí nevando. Y el tranvía no funciona.
2: ¿Puedo ofrecerles algo? ¿Un café? ¿Un whisky?
3: Nah.
2: Señor Sheridan, le hemos llamado para llegar a un acuerdo. Creemos que en el barrio griego no cabemos todos.
3: Los de Nueva York sois muy chistosos. Vienes aquí desde Brooklyn o de donde sea y te crees el rey de la ciudad.
4: Es de Jersey.
3: Me importa un huevo de donde sea, chaval. Ahora está en Chicago.
2: Señor Sheridan, no pretendía ofenderle, pero tenemos
4: aspiraciones. O salís cagando leches del barrio griego o tendréis problemas.
3: Ya estamos en el barrio griego, chico. Llevamos allí desde que Colosimo lo invadió.
2: A lo mejor no lo sabéis, pero Colosimo se retiró por culpa de un balazo en su puta cabeza. Johnny Torrio, que también es de Brooklyn, maneja el cotarro ahora. Y tiene su territorio.
3: ¿No hay posibilidad de negociación?
2: Podría haberla.
3: ¿Y si se queda con una parte de mi negocio?
2: ¿Cuánto?
3: ¿El 10%?
2: El 25.
3: De acuerdo, hecho. Dile a Torrio que tendrá lo que quiere.
2: Puto bocazas. Sabía que cedería. Es tu interpretación.
1: Voy a hablar ahora de Jimmy, interpretado por Michael Pitt. Jimmy es uno de los pocos personajes no basados en alguien real. Es el hijo del Comodoro, un político mafioso muy influyente en Atlantic City antes de Naki. De hecho, fue mentor de este. Su madre es Gillian Darmody, que lo tuvo cuando tenía solo 13 años. Y su padre nunca ejerció como tal para él, recayendo la tarea más bien en Naki Thompson, que le ayudó, bueno, pues ayudó a su madre a educar al chaval, le pagó los estudios y todo eso. Hablando del ambiente de negocios, Jimmy es el preferido o el protegido de Naki de entre sus subalternos. Jimmy estudió en Princeton, donde conoció a su esposa, que es pintora, y se encargó de dejarla embarazada antes de irse a combatir a Europa. Estamos hablando de la Primera Guerra Mundial, como os comentábamos. Naki nunca entendió por qué se alistó, ya que no era obligatorio ni nada de eso. Y Jimmy tenía el futuro solucionado gracias a su dinero y a su poder. Jimmy vuelve de la guerra poco antes del comienzo de la serie y lo hace con una herida provocada por una granada alemana que le obliga a cojear para el resto de su vida. Eso no le evita ser el matón al que recurre Naki cuando se le complica la asistencia. Como os comentábamos, la madre de Jimmy es Gillian Darmody y es una bailarina en uno de los locales de entretenimiento de Atlantic City. La primera vez que la vemos no se nos pasa por la cabeza que pueda ser su madre. De hecho, más bien parece que tuvieron un affair o que están liados. Y hasta que pasan varios capítulos te enteras de la movida y bueno, te vas aclarando un poco las historias. Yo tengo que reconocer que yo sí me enteré el primer momento, ¿eh?
5: Pasamos ahora al nombre que más os sonará de todos los personajes. Si juntamos las palabras ley seca, mafia y Chicago, ¿de quién pensáis? Al Capone, interpretado por Stephen Graham, que os sonará de This is England, donde hace de neonazi empedernido, o de Public Enemies, donde curiosamente hace de Babyface Nelson, un importante ladrón de bancos de los años

0: 30, que era muy bajo y tenía una cara muy infantil. De ahí el sobrenombre, que en español significa cara de bebé. Al Capone aparece ya en el primer episodio de la serie, pero no veremos en ese punto como el gran jefe mafioso que todos conocemos. Se nos presentará como el chofer de Johnny Torrio. Aunque nosotros en ese momento ya sabemos todo lo que vamos a disfrutar a lo largo de la serie. Además, el personaje cubre muy bien todo lo que esperamos de Al. Un hombre violento, que se cabrea a la mínima y no se corta si tiene que estamparle una jarra de cerveza a un desconocido en la cara. Luego ya preguntará a quién se cargó.
1: Por favor, tome asiento. ¿Puedo ofrecerle un té?
2: No, muchas gracias.
1: No es molestia. ¿Ya ha comido?
2: Gracias, no. La verdad es que sí. Sí he comido, pero es que...
1: Relájese, por favor. Dígame, ¿cómo puedo ayudarla?
2: Antes de nada, señor, yo jamás... Pero al escuchar su discurso, yo...
1: No se aflija.
2: Discúlpeme. Mi marido tiene debilidad por el juego. Y bebe demasiado en ocasiones.
1: ¿Este es su primer hijo?
2: El tercero. Tenemos un niño y una niña. ¿Usted también tiene hijos, señor Thompson? Perdone. He sido muy descarada.
1: En absoluto. No los tengo. ¿Su marido trabaja?
2: Ayuda a un panadero. Pero solo hasta el verano. En el invierno, los niños están sin botas y... Su historia me conmovió tanto. Si pudiera conseguirle algún trabajo, señor.
1: Como ha dicho, hasta el verano. Aún así, con esto aguantará el invierno.
2: No he venido a por limosna.
1: Insisto en que lo coja.
2: Me honraría llamar a mi hijo como usted.
1: ¿Ina? La verdad es que no podría ser tan cruel.

0: Acabamos de escuchar una conversación de Margaret Schroeder con Aki Thompson. Margaret es otro de los personajes que no está basado en ninguno real. Es una ama de casa, casada con un hombre alcohólico que le pega cuando se cabrea, vamos, cuando tiene un mal día. Que tiene dos hijos y está esperando por otro al comienzo de la serie. Pertenece a la Liga de las Mujeres por la Abstinencia, donde conoce a Aki Thompson, con el discurso ese que oímos al principio del programa, y le pedirá que le consiga un trabajo a su marido para alejarlo del alcohol, en plan, manténlo ocupado, a ver si así, por lo menos. Ya desde las primeras escenas vemos que esta mujer tendrá cierto protagonismo, se nos deja entrever así. Inmigrante irlandesa, muy ingenua e inocente y... bueno... No voy a decir nada más de este personaje porque sería desvelar ya mucha parte de la trama de la primera temporada. De momento solo os decimos que crecerá con la serie.
1: Y como no todos van a ser criminales, pues también veremos cómo le va la vida a un personaje muy interesante de Boga Empire, a Nelson Van Alden, un agente prohibicionista del Departamento del Tesoro. Su tarea, erradicar el alcohol de las calles, claro, así como meter entre rejas a los responsables de su distribución ilegal, o por lo menos intentarlo. Podemos decir que va a ser el némesis de Naki. Nelson es un hombre muy religioso y puritano, en contraposición al resto de personajes de la serie, de los que se sacan la camisa para flagelarse con el cinturón, vamos. Tiene un carácter muy introvertido, no se relaciona bien, bueno, pues con nadie realmente. Sus jefes lo desprecian, sus subordinados no le respetan, y lo único que él quiere es hacer cumplir la palabra de Dios y la ley. Ambas cosas a rajatabla.
2: Yo nací en Elgin, Texas. Mi padre aprendió el oficio de carpintero y trabajó para la comunidad negra. Pero un día, un hombre, el señor Tío Purcell, le visitó. Era un hombre blanco. Y le dijo a mi padre: he oído que eres el mejor carpintero de Elgin. Y él le contestó: no puedo decirle que sí o que no, pero me defiendo bastante bien. Así que el señor Tío Purcell llevó a papá a una casa que estaba construyendo, la más grande de la ciudad. Cuando entraron le dijo: esta va a ser la biblioteca. ¿A ti qué te parece? Mi padre dijo: no sé, creo que necesita estanterías. Por eso te he llamado, porque quiero que me las fabriques. Mi padre trabajó allí 10 meses y cuando acabó, me lo presentó. Señor Purcell, este es mi hijo. Quisiera enseñarle mi obra. Claro, pasad. Entramos. Y cuando vi las estanterías, fue lo más bonito que jamás había visto. Apenas un mes después vino otro hombre a verle. He visto lo que has hecho para el viejo. Y no puedo consentir que me supere. Ven a mi casa y te mostraré lo que necesito. Mi padre fue con él a las afueras de la ciudad. Y allí no había más que 6 blancos. Una soga de 4 metros. Y el árbol del que lo ahorcaron. Estas eran sus herramientas.
3: ¿Qué iba a hacer con ellas?
2: Bueno, no pienso fabricar estanterías.
4: Acabamos de escuchar a Chalky White, un hombre negro muy grande y muy serio que por su expresión diríamos que se pasa el día estreñido. Está interpretado por Michael Kenneth Williams, que conocemos también por otra serie magnífica de HBO, The Wire, donde hace el papelón de Omar. En este caso, Chalky es el líder de la comunidad afroamericana de Atlantic City. Tiene tratos con Naki y poco a poco veremos cómo va cogiendo cada vez más poder. Como lo que dice el señor Chalky va a misa para toda la comunidad negra, cuando se acerca la época de elecciones, Naki tendrá que darle algo a cambio de que recomiende a qué persona debe votar.
0: Otro personaje que conoceremos es Richard Harrow, que combatió como francotirador en la guerra y volvió sin media cara por una herida. Le falta buena parte de la parte de la, bueno, de la izquierda de la cara, incluyendo un ojo, y por eso lleva una máscara que sujeta con unas gafas que le dan, bueno, pues le dan un aspecto menos horrífico, pero aún así el hombre asusta bastante. Además es muy serio siempre. Su voz también suena muy leve por culpa de la herida y apenas es como un susurro. Un hombre muy tétrico. Realmente el hombre es un todo bondad, pero las pintas son las pintas. Vive de manera muy infeliz y solitaria hasta que conoce a Jimmy Dalmody, que le ayudará a integrarse de nuevo en la sociedad mafiosa, pese a su problema. Además, en un ambiente como el suyo, pues oye, un tirador así efectivo de estos que vienen de la guerra, pues siempre es bienvenido.
5: Luke, ¿qué hora es?
6: 2:30.
5: Luke, ¿estás despierto?
6: ¿Qué coño pasa?
5: Hay una dama que desea verte. Lleva ahí más de una hora y dice que es urgente. Está embarazada.
6: ¿Qué?
5: La conociste anoche.
6: ¿Anoche?
5: Debió hablar o algo así. En la Liga de Abstinencia.
6: Pues haberlo dicho.
5: Ya lo he hecho.
6: Una embarazada que quiera verte, joder, qué susto me has dado.
5: Yo jamás, perdona, yo jamás te interrumpiría hoy.
1: Este que escucháis hablando con Aki es Eddie Kessler. Eddie, para mí, desde mi punto de vista, es uno de los personajes más desconcertantes de la serie. Eddie es el mayordomo de Naki, es de origen alemán, por eso ese acento que le escucháis, y se le nota, bueno, pues en la forma de hablar, con este fuerte acento, y además es un hombre bastante ingenuo. Cuando os decía que, desde mi punto de vista, es desconcertante, porque yo a veces pienso, no puede ser tan parvo, chaval. Es como debe ser un mayordomo, servicial, ordenado y muy, muy fiel. Naki lo trata bastante mal, pero aún él se desvive por hacerle la vida más fácil a su jefe. Tal vez sea esto sea debido pues a su carácter serio alemán y comprometido. Eddie no entiende a veces el sarcasmo que llevan los comentarios de Naki. Y bueno, entonces Naki pues se desespera aún más con el pobre Eddie Kessler.
2: ¿Señora Dalmody?
7: Sí.
2: Soy amigo de James.
7: Sus amigos le llaman Jimmy. Así que, ¿quién es usted?
2: Soy, digamos, un conocido de Nueva York.
7: Eso ya lo sospechaba. ¿Cómo se llama?
2: Eso no le importa. ¿Está aquí o no?
7: Pues no.
2: ¿Y dónde está?
7: Puede que en su culo. ¿Ya ha mirado, por si acaso?
2: Es usted muy descarada.
7: Y le apetece darme una bofetada, ¿no? ¿Esa pose de matón es lo que excita a las chicas de ahora?
4: Acabamos de escuchar a Gillian y Luciano, pero quedan muchos mafiosos por mencionar, siendo la casa mafiosa de Nueva York, capitaneada por Arnold Rothstein, una de las más importantes. A Arnold le gusta apostar, porque siempre gana haciendo trampas, pero lo bueno que tiene de ser un jefe mafioso es que nadie te dice nada. Para él trabaja Lucky Luciano, que acabamos de escuchar, que es un siciliano que se encarga del trabajo sucio. Luego, Meyer Lansky, que es un judío que se encarga de todos los temas que tienen que ver con dinero. Y Benjamin Siegel, que es otro matón judío, aunque con menos protagonismo que los dos anteriores.
0: Ahora vamos a hablaros de Jeep Rossetti, que si bien no aparece hasta más adelante en la serie, tiene un papel tan importante y es un personaje tan grande que no queríamos dejar de poneros un pequeño corte de presentación. De hecho, el corte es el mismo que la escena donde lo conoceremos en la serie.
8: ¿Cuánto vais a tardar? Las tuercas están oxidadas. ¿Dónde está el mecánico cuando se le necesita?
9: ¿Eh? Nosotros somos maestros, ¿verdad?
10: Buenos días.
8: Eso creíamos.
10: Han pinchado, ¿eh?
8: Las tuercas están oxidadas, al menos las de esa rueda.
10: Llevo 3 en 1 en la guantera. Podría servirles.
8: No sé qué es eso.
10: ¿Qué va a ser? ¿Aceite?
8: Suena a herramienta.
10: ¿Cómo?
8: 3 en 1. Ha dicho, ¿qué va a ser? Podría ser también una llave inglesa.
10: ¿Por qué iba a ser una llave?
8: O algún tipo de disolvente.
10: Sí, desde luego, pero...
8: Yo me crié en Sicilia, Esperlinga. Allí había aceite de oliva, no 3 en 1.
10: Oiga, señor, no pretendía molestarle.
8: Era una broma, tranquilo.
10: Vamos, Regina.
8: ¿Cómo se llama? ¿Regina?
10: Sí, significa reina.
8: Que pase un buen día.
10: Igualmente. Vamos, Regina.
11: ¿Qué iba a ser? ¡Mira! ¡Y esto! ¡Podría haber sido esto! ¡Toma esto!

0: Bueno, aquí en este programa solemos traer críticas externas, pero yo no. Yo voy a decir mi crítica personal y listo. A ver, porque a la vez las externas acompañan lo que yo digo, que conste. Esta serie es tremenda. Mantiene un nivel altísimo durante sus 5 temporadas y no sobra ni una escena. Todo está muy bien hilado y cuando la vemos por segunda vez, no paramos de fijarnos en pequeños detalles que nos hacen esbozar sonrisas y decimos, buah, esto está lleno de ironía, o sabemos lo que pasa después, decimos, joder, qué bien hilado, coño, qué bien pensado lo tenían ya desde la primera temporada. Y todo al final acaba teniendo sentido.
1: Yo no sé, Alex, pero a lo mejor eso es debido a que está pues basado en un libro. La historia ya estaba escrita.
0: Está basado, pero muy libremente, ¿eh?
2: Inspirado, ¿no?
0: Está inspirado levemente. Inspirado.
1: Ya sé que es verdad que nosotros pues a veces recogemos críticas de otros críticos y también pues nos fijamos en la puntuación que dan pues las páginas especializadas, como por ejemplo IMDb, que la verdad es que a esta serie pues le ha dedicado le ha dado una puntuación la gente bastante bastante interesante, un 8,7. Ahí queda eso, ¿eh?
0: Hombre, yo no sé la IMDb cómo da, pero es muy buena nota, ¿no? 8,7.
1: Es buena. Ah. ¿Sube de 8,5?
0: Es poca para lo que se merece.
1: Es complicado. Yo tengo unas cuantas anécdotas. Tenemos unas cuantas anécdotas para comentar ya en la última fase del programa. Quedan 5 o 7 minutillos. Y la verdad es que la primera que queríamos comentar es la ambientación. Porque nada más empezar a ver la serie, ya los primeros 10 minutos nos damos cuenta de que el escenario es muy peculiar. Es, lógicamente, pues no es Atlantic City tal y como la veis ahora, es Atlantic City en los años 20. Y el rodaje fue realizado en un set creado especialmente en Greenpoint, en Brooklyn, en Nueva York. No se han ido a Atlantic, lo han hecho en Nueva York, y que es una perfecta imitación de la época, ¿no? Tardaron 3 meses, no más ni menos, en construir este escenario, que incluye tiendas, automóviles, su propio paseo marítimo, así a lo Paco Vázquez, y el equipo de efectos digitales utilizó modelos 3D después de rodar, pues para añadir detalles como las líneas en el horizonte, las carteleras publicitarias, los muelles, las playas, vamos, que una apariencia que parece que estamos viendo pues tarjetas postales de la época, ¿no? La verdad es que se lo han currado bastante con el escenario, con el set, y nos ha gustado, ¿eh?
2: Sí, pues para completar la ambientación, el vestuario también está basado en libros en esta serie. Estuvieron utilizando los libros del Fashion Institute of Technology, de sus bibliotecas, para analizar cuál era la vestimenta de los años 1920. Y encontramos museos en el Museo de Brooklyn.
1: Encontramos ejemplos, ¿no?
2: Ejemplos, sí, perdón. Y en el Museo de Arte Metropolitano. Los diseños de Dan estuvieron meticulosamente detallados, incluyendo el cuello para las camisas de Nike y trajes de lana especialmente realizados para la serie. Todo a medida.
1: Ya veis. Hay que comentar una cosa, no lo hemos hecho al principio y lo tenemos que hacer ahora. Y es que después de 5 temporadas y un montón de capítulos, Brooklyn Empire tuvo un final que podríamos llamarle un poco prematuro, ¿no, Alex?
0: Pues la verdad es que sí. La idea era que fueran 6 temporadas, pero llegaron a un pacto los productores, la HBO y Terence Winter y toda esta gente, y decidieron que iban a parar en la 5ª. No se saben realmente los motivos. Lo que se supone por internet y por otros medios es que, como no estaba teniendo un éxito tan grande como tuvo Los Soprano, por ejemplo, que es lo que realmente aspiraba HBO con esta serie, pues decidieron dejarla ir con un poco prematuro.
1: Pero bueno, de todos modos el final es digno, ¿no?
0: Sí, el final es muy, muy, muy digno. Sí.
1: Ahí queda eso.
2: Otra curiosidad que me gustaría comentar es, como la serie ha terminado, pues muchos de los objetos de la serie están ahora mismo en subasta en internet, ¿no?
0: Pero ¿cuándo?
1: Para los fans. De ya.
0: Ahora mismo.
2: Yo creo que puedes comprar ahora mismo, ¿no?
0: Hostia.
2: Voy a haber hecho un vistazo. Hay una página que es www.screenbeat.com que puedes comprar los productos de la serie. Por ejemplo, tienes la máscara de Harrow, el vestido y las joyas de Gillian, las pinturas de Angela Darmory y la mandolina de Al Capone. Así que bueno, puedes ahora mismo, no sé qué precios están ahora mismo, Alex.
0: Estoy mirando que la máscara de Harrow, bueno, es un poco cara ya para comprarla, porque $5,700.
2: $5,700.
0: Sí, pero bueno, lo que estoy viendo es que es lo más caro. caro, realmente. Luego la mandolina de Al Capone, pues por 300 ya la tienes. Que no sé cuánto cuesta una mandolina normal, pero igual hasta te sale a...
2: Ah, bueno, y la rosa roja que llama a veces Naki está solo por 850. Bueno, es un precio razonable.
1: Sí, por una rosa, 850 euros.
2: Ostras, si se sigue aguantando todavía.
1: Lo comentábamos al principio del reportaje y es que Broadway Empire es una producción de Martin Scorsese. Ya hemos comentado muchas veces en spoiler que a Scorsese, bueno, pues se ha acostumbrado a trabajar en las grandes producciones de HBO. Pero es gracias a esta serie, y esto a lo mejor no lo sabíais, que Scorsese pues empezó a trabajar en la tele, porque él no había dirigido ningún capítulo de televisión desde una serie que había producido con Steven Spielberg en 1986 y que se llamaba Cuentos Asombrosos. A partir de... La verdad es que a partir de Brokeback Empire, el hombre pues se ha aficionado,
0: Fue precisamente Martin Scorsese quien eligió a Naki Thompson, el actor de Naki Thompson, uh-huh, a Steve Buscemi. Antes de eso, Terence Winter tenía pensado que fuera James Gandolfini, que bueno, el pobre ha fallecido, entonces hemos tenido suerte, porque no fuera él. Y también se había barajado a Alec Baldwin, lo decía...
1: No me lo puedo creer, lo de Alec Baldwin.
0: Es absurdo, pero bueno,
1: no menos mal. No pega ni con cola en esta serie.
2: También... Es que se nos va el tiempo, tenemos que empezar a votar ya.
1: Es verdad,
0: Votaciones. Ah, esto es muy fácil, como vamos a dar un 10 todos, pues...
2: No creo.
1: ¿Tenemos alguna votación en Facebook?
2: Mira, nos dice Beatriz González de Canales, serie excelente, actores, guión, fotografía, todo. Lo único malo, cuesta 3-4 capítulos pillarle el aire. A partir de ahí, vicio total. Un 8,3 le da Beatriz.
1: Un 8,3. Bueno. A ver, Alex.
0: Un 10.
1: ¡Wow! Un 10. Sí, señor. Alex Cortiñas. Por esa serie, Alex se ha puesto de este lado de la pecera. Iber, ¿qué le damos?
3: No, yo esta serie no fui capaz de terminarla. No me enganchó. Así que me gustó algún capítulo y por lo tanto le voy a dar un 7.
1: Chema Casanova.
2: Yo le doy un 7,8.
1: Venga, yo le doy un 8. Y esto es...
0: 10, no, yo a mí me da la medida un 10.
2: 8,2 de nota spoiler.
0: Buah,
1: bueno, fatal. Son las 21:56. Nos tenemos que despedir.
2: Hasta martes.
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0: 9:23 de la noche, llegamos casi a la mitad del programa y vamos a hablar de una serie que nos ha dejado completamente impactados. Con una sola temporada, estos dos policías han hecho estragos en las audiencias. Hoy hablamos de True Detective.
1: True Detective es una serie estadounidense dramática de género policíaco, protagonizada por dos conocidos actores cinematográficos, Matthew McConaughey y Woody Harrelson. Creada por el novelista Nick Picciolato, conocido por otro éxito como fue The Killing, y dirigida por Cary Fukunaga, True Detective se convirtió en una de las mejores series de 2014, llegando a ganar hasta 5 premios Emmy. HBO la estrenó de forma simultánea, tanto en Estados Unidos como en América Latina, el 12 de enero de 2014, y Canal Plus Series fue el canal que se encargó de emitirla aquí en España, estrenándola tan solo un día después, el día 13 de enero. Por ahora existe una única temporada que cuenta con tan solo 8 episodios, pero actualmente HBO está trabajando ya en la segunda temporada, sobre la cual os contaremos algo más al final de este reportaje. Los títulos de crédito nos trasladan a una gris Luisiana, con la canción de Handsome, Family Far From Any Road, que estamos escuchando ahora mismo. En ese mismo instante ya estamos dentro de la inquietante atmósfera que envuelve a toda la serie. Una historia de detectives en la que el caso que se investiga es solo una excusa para asomarse a la oscura alma de los dos protagonistas.
2: La historia de True Detective juega con dos hilos temporales. El primero de ellos está ambientado en los años 90, en el estado sureño de Luisiana, donde la vida corre tranquila y parece que nunca pasa nada. Los detectives Martin Hart, interpretado por Woody Harrelson, y Rustin Cole, interpretado por Matthew McConaughey, de la División de Investigaciones Criminales de la Policía Estatal de Luisiana, comienzan a investigar un asesinato.
3: Pues a ver, cuéntame qué ves.
4: Marcas de ataduras en muñecas, tobillos y rodillas. Varias puñaladas superficiales en el abdomen. Hemorragia en torno a la garganta. Lividez en hombros, muslos y torso. Estuvo un tiempo tendida de espaldas antes de moverla.
2: La escena del crimen es estremecedora. La víctima, una mujer que se encuentra desnuda, atada de pies y manos, con unos cuernos de venado en su cabeza, se encuentra en medio de una plantación de caña de azúcar. Todo parece indicar que se trata de un ritual de santería, obra de un posible asesino en serie. La resolución del caso avanza con ritmo pausado, el mismo que tiene la serie, muy, muy lento, como si no hubiese prisa por llegar hasta el final. La segunda línea temporal nos acerca a la actualidad, al año 2012. Hart y Cole, ya retirados de la policía estatal, son entrevistados por los detectives Gilbert y Papania, que investigan, 17 años después, unos crímenes similares. Cole y Hart reviven aquel terrorífico caso y cómo afectó a sus propias vidas durante 7 años.
5: True Detective se centra en los personajes. Es una serie donde los detectives son más importantes que la investigación. A lo largo de la trama observamos el desarrollo de la oscura personalidad de los dos protagonistas. Los continuos cambios entre ambas líneas temporales nos dan una perspectiva inédita de cómo este caso afectará a sus vidas.
3: ¿Qué le pareció formar pareja con él?
6: ¿Qué me pareció? Uno no escoge a sus padres ni a su compañero. Verán, durante un tiempo lo apodaron el recaudador. Provenía de Texas y nadie lo conocía. Yo lo vi como Un tipo huesudo, tenso. Tardé 3 meses en invitarlo a cenar en mi casa. En la época del gran 419, de eso quieren que hable, ¿verdad? Dora Lane, las chicas de los bosques.
7: Sí, claro. Pero cuéntenos sobre Cole. Hemos oído alguna historia.
8: Un tío un poco extraño, ¿no?
6: Extraño...
7: Sí.
6: Rust se peleaba con el cielo si no le gustaba su tono de azul. Pero cuando lo invitamos a ir a casa, en el punto álgido del caso, el pobrecillo parecía que iba camino del patíbulo.
5: Rustin Cole, interpretado por Matthew McConaughey, nació en Alaska, se crió en Texas, y cuando comienza la serie, lleva poco tiempo en el departamento de policía de Luisiana. Para nada presenta el arquetipo del típico sureño americano, sino más bien todo lo contrario. Es un lobo solitario, envuelto en una espiral de autodestrucción por un trágico pasado que conoceremos a lo largo de la historia, aunque ya en el primer episodio queda bastante claro el por qué vive como vive. No está interesado para nada en las relaciones humanas, y por ello es difícil que encaje allá a donde va. Como escuchamos previamente, no le llaman el recaudador porque se dedica a recoger dinero para comprar regalitos para sus compañeros de trabajo.
6: Yo he visto de todos los tipos. Todos encajamos en alguna categoría. El matón, el encantador, el padre adoptivo, el hombre poseído por una ira ingobernable, el cerebrito y... Cualquiera de esos tipos puede ser un buen detective y cualquiera de esos tipos puede ser un torpe incompetente.
8: ¿Qué tipo era usted?
6: Oh, solo un tipejo corriente, con un buen pollón. Tiene mucho que ver con el manejo de la autoridad. Se puede ser un obseso de la autoridad en la vigilancia. Es como la obsesión de un padre. Para algunos es demasiado. Cuesta encontrar un tío listo que sea prudente. Yo no estaba mal. Era mejor que algunos, pero... Bueno, sabía hablar con la gente. Y era prudente. Rust, su expediente de Texas estaba clasificado, censurado, y no le gustaba mucho hablar. Excepto cuando querías que se callara. Pero era listo.
9: Martin Hart, interpretado por Woody Harrelson, se define a sí mismo como un tipo normal, y la verdad es que la descripción es bastante acertada. Un tipo normal, eso sí, en plena crisis de los 40. Casado y con 2 hijas, se olvidará del calor de su hogar para buscar el placer fuera de casa. En la pareja de detectives, él es el líder de cara al departamento policial o a la prensa, pero él es muy consciente de la superioridad intelectual de Rustin y no dudará en hacerle caso en casi todo lo que éste le plantee para avanzar en una investigación. Se esfuerza por intentar que Cole parezca un tipo normal, pero esto casi siempre es en vano.
4: ¿Qué? Lávate, hueles mucho a conejo.
6: La clave de un matrimonio sano.
4: Oh, es el de Maggie,
6: ¿eh? ¿Y a ti qué cojones te importa?
4: Nada, tío.

0: sin poder soportarte por mi bien. Pero no vale la pena perder las manos por eso.
1: ¿Y cómo voy a perderlas?
0: Si aplicase un kilo de presión y te partiese las muñecas. 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

0: A pesar de que Ras y Martin parecen soportarse perfectamente, no faltarán tampoco los típicos momentos de tensión entre compañeros. Martin es un tipo bastante visceral y no le resultará fácil encajar muchos de los comentarios de Rust. Pero tras este primer momento de tensión, siempre llega un punto de entendimiento común. En la línea temporal actual, se puede apreciar que llevan mucho tiempo sin hablar y que sus vidas han tomado caminos totalmente opuestos, pero desconocemos el porqué. Normalmente, sus momentos de enfrentamiento durarán poco. Así que, intentar intuir cómo se ha producido este distanciamiento es uno de los alicientes de True Detective.
1: Años llevamos ya con esto. Cariño, escúchame. No querría estar en ningún otro sitio.
2: Ya no sabes ni cuándo mientes.
1: ¡Venga ya! Ya tengo bastante con la mierda que tengo que tragar todos los días de mi vida. Y ahora me vienes con que me compadezca de ti. Después de currar 30 horas seguidas y pasarme el fin de semana oyendo las chorradas de tu padre, llego a casa, el único sitio donde en teoría debe haber paz y calma, y me sueltan esa parida.
2: ¿Por qué dices eso? No siempre es así, no tiene por qué serlo.
1: Tiene que ser lo que yo quiera y debería ayudarme.
2: Todos te ayudamos. Lo hacemos a todas horas, joder.
1: Vale, ¿y qué quieres que te diga, eh? ¿Qué quieres que te hable de la mujer? Tenía cuernos. ¿Y quieres que te hable de las chicas que desaparecen? Y a lo mejor ya no dirías esas chorradas ni te quejarías en plan, pobre de mí.
2: ¿Eso es lo que crees? ¿Que busco que me compadezcas? ¿De verdad quieres encararlo así?
1: No. Cielo, creo que eres la mujer más estupenda que he conocido nunca. Y eres lo mejor que me ha pasado jamás. Pero sí, la verdad, a veces creo que tienes mucha tendencia a la autocompasión. Y ahora necesito que seas muy fuerte para poder afrontar mi trabajo.
2: Has desarrollado una especie de sordera selectiva. Antes no eras tan cagón, te lo juro.
1: Hasta tu madre dice que eres una tocapelote.
2: Dile a las niñas que a cenar.
3: Llega el momento de hablar de Maggie Hart. Maggie Hart es la mujer de Martin. Pronto descubrimos a una esposa dedicada en cuerpo y alma a su marido, pero que no se limita a ser una buena ama de casa. Es inteligente y posiblemente sea el personaje más fuerte psicológicamente, aunque tampoco es que tenga unos grandes rivales, todo se ha dicho. A medida que la trama avanza, Maggie gana peso en ella y se convierte en el importante nexo de unión entre Rust y Martin. Hasta aquí podríamos decir que más o menos True Detective no plantea nada nuevo en lo que viene siendo un drama policiaco. ¿Por qué entonces ha tenido tanto éxito? En spoiler, nos parece que esto es debido a tres motivos principales.
4: Pues el primer motivo es la ambientación. Estamos hablando de Luisiana, el Estados Unidos, la América profunda, profunda. HBO le ha dado un toque muy cinematográfico a True Detective y esto se aprecia sobre todo en la dirección. Pero donde más se luce es recreando la ambientación de Luisiana. Esos planos aéreos en los que se ven las vastas extensiones pantanosas que nos evocan melancolía y desesperación. Es imposible que esa investigación llegue a buen puerto. Parece sencillo deshacerse de un cuerpo y desaparecer, que nadie pueda atraparte, o peor aún, que lo encuentres y que no sea para nada lo que te esperas. Las congregaciones religiosas también están muy presentes, sobre todo las que se unen bajo la típica

Figura del predicador ambulante que promete milagros a cambio de donativos. El fanatismo de ese tipo de asociaciones está perfectamente recreado y el contrapunto con Rust, que es lo más adictivo de la serie. Gran culpa de que la ambientación nos traslade perfectamente a Luisiana es culpa de la banda sonora. El blues está muy presente y T-Bone Burnett ha hecho un trabajo magnífico en este aspecto, con temas de creación propia y con una selección de clásicos, entre los que podemos destacar Bring It to Jerome de Woodley, Clear Spot de Captain Beefheart, Stand By Me de Staple Singers, Honey Bee

0: El segundo motivo del éxito de True Detective es que lo podemos considerar un thriller filosófico. Seguramente, la gran culpa de que esta serie haya cosechado tanto éxito es Russ Cole y su filosofía. Las reflexiones que se le escuchan en ambas líneas temporales son propias de una mente inteligente, perversa, bondadosa y maligna a partes iguales. Muchos de los mejores momentos de la serie son esos diálogos reconvertidos a monólogos por el propio Cole. Estas reflexiones se rompen rotundamente con casi cualquier persona que podamos considerar de inteligencia medio dentro de la trama, pero todavía se acentúa más al poner en contrapartida a la gente de lo más profundo del sur de los Estados Unidos. En contrapunto, es cierto que en ciertos momentos puede llegar a ser demasiado descriptivo, quizás porque Pizzolatto quería hacer una serie que atrapara a la mayor parte del público y que nadie dejara de verla por no entender a Cole. Pero esta sobreexplicación perjudica más que beneficia.
1: Esto va a volver a pasar. O ya ha pasado. Ambas cosas.
2: Haremos en paralelo.
1: Sigue. Ha plasmado una fantasía. Un ritual. Fetichismo, iconografía. Esta es su visión. Su cuerpo es un mapa amoroso, parafílico.
3: ¿Perdona?
1: Aunar la lujuria física y las fantasías y prácticas prohibidas por la sociedad.
3: ¿Lo sacas de alguno de tus libros?
1: Pues sí. Rodillas erosionadas. Lo mismo ocurre en la espalda. Herpes labial, malas encías y malos dientes. Lo más normal es que sea prostituta. Tal vez no la conociera, pero tiene esta idea muy enraizada.
3: ¿Tienes un capítulo en algún libro sobre conclusiones precipitadas? Atribuyes una suposición a una simple pista y empiezas a elaborar un relato que lo respalde. Caes en prejuicios.
1: Espera a que la identifiquen.
3: Muy bien.
1: Estas cosas no suelen ser espontáneas. Seguro que no es su primera. Muy elaborado.
4: Y el último motivo por el que engancha esta serie es la investigación. En una serie policíaca, la investigación debe enganchar al espectador. En True Detective no hay giros de guión inesperados. Es una investigación que avanza muchas veces por intuición, a veces porque aparecen nuevas pistas y a veces simplemente por azar. ¿Cómo logra entonces enganchar al espectador? Principalmente lo consigue no desvelando la identidad de los responsables del asesinato hasta que la trama está prácticamente terminada. Y además añaden subtramas de otros crímenes que podrían estar o no relacionados con el principal. Cole no dejará ninguna posible pista sin investigar, aunque esto a veces parezca apartarlo de su objetivo principal. En cuanto al caso principal se refiere, las implicaciones religiosas están muy presentes y siempre es un tema que genera polémica y que engancha al público. Está muy presente el asesinato con iconografía religiosa y hemos aprendido a sospechar de familias importantes de políticos, religiosos o incluso compañeros del departamento de policía. La serie mantiene perfectamente esta incógnita e incluso sorprende en determinados momentos con las reacciones del departamento de policía ante la presión de ciertos lobbies.
5: Estaba inmaculada, ni una sola huella. Marcas de ligaduras en muñecas y tobillos de una cuerda de 10 milímetros, quizás entre 10 y 20 horas. Muestras de penetración vaginal. La ataron de pie. No había comido en un día o quizá más. Toxicología detectó ácido lisérgico y metanfetaminas.
1: Cristal y LSD.
3: ¿Cuánto LSD?
5: Indeterminado. He pedido que lo concreten.
3: ¿Con qué fue drogada, atada, torturada con el cuchillo, estrangulada y colocada allí?
1: Sí. ¿Y qué hay de esto?
5: Pues la corona, a falta de un término mejor, espinas de rosa, cañas, mijo, un tubo de PVC, cuernos de ciervo, de un macho adulto. De nuevo, ni una sola huella. Símbolos pintados en un azul acrílico básico, con un dedo enguantado.
1: ¿Y tienes idea de qué significa?
5: Pues no sé. Es muy primitivo, como las pinturas rupestres. Quizás haya que hablar con un antropólogo.
6: Bueno, además de estos tres pilares fundamentales, hay algo de la serie que viene a la cabeza de todo el mundo en el momento de nombrarla. Sí, amigos, hablamos del plano secuencia del final del cuarto episodio, donde Rusty y Martin llegan a un barrio buscando a un sospechoso y tienen que salir literalmente cagando leches. Esos seis minutos son de lo mejor de la serie y os mantendrán observando la acción sin que seáis capaces de pestañear. Bueno, ya para ir terminando un poquito con lo que es True Detective, simplemente pues os traigo una pequeña crítica escrita por Pedro Torrijos en Jot Down, en la que textualmente dice que True Detective, por ambientación, por cinematografía y por dirección, está muy por encima de la mayoría de las producciones televisivas que han pasado por mis ojos. Woody Harrelson y Matthew McConaughey han creado, porque lo que han hecho en el fondo es crear las mejores interpretaciones que jamás he visto en una pantalla de televisión. Ahí queda eso.
7: Esta afirmación es heavy,
6: rotunda,
7: heavy, ¿eh?
6: Categórica.
7: Rotunda completamente.
4: A mí me gusta mucho el plano secuencia.
8: Y ahora vamos a la primera temporada, ha sido un éxito. ¿Qué va a pasar la próxima temporada?
7: Ahí está la audiencia, yo creo que está expectante.
6: Lo que llevan esperando desde que empezamos a hablar de True Detective.
8: Está confirmada una segunda temporada y Nick Pizzolatto será también el guionista de True Detective en esta nueva ocasión. Pero habrá cambios. Por ejemplo, la trama se trasladará de Luisiana a California y ninguno de los personajes repite. El asesinato de Ben Caspar, el alcalde de una ciudad ficticia, será el punto de partida de la investigación que se celebrará, llevarán a cabo todos los personajes. Por el momento se sabe que Colin Farrell, esto no es lo peor, interpretará a Ray Belcoro, un detective comprometido con su trabajo cuya lealtad se debate entre sus jefes corruptos y el capo de la mafia que tiene control sobre él. Vince Vaughn, habéis escuchado bien, será Frank Senior, un criminal que ve cómo peligra el control que tiene sobre su imperio cuando intenta legalizar sus negocios. Su socio es asesinado. Va a haber un cuarto personaje, pero todo parece indicar que será el antagonista de los tres anteriores. También se comenta que Vince Vaughn le dio tanto la chapa a Pizzolatto para salir en la serie que al final este cedió. Recordemos que Vince Vaughn es conocido principalmente por comedias de broza.
6: Pues yo te voy a decir que tengo la esperanza de tengo el presentimiento de que lo va a hacer mejor Vince Vaughn que Colin Farrell.
8: Y ahí lo dejo. Es una apuesta interesante.
7: Es que
8: ¿no?
7: Colin Farrell es malísimo. Hay que declararlo aquí. ¿Qué ha hecho bueno Colin Farrell?
9: Hay que decir una cosa. Yo cuando escuché, cuando empezó True Detective la primera temporada, y veo que está Harrelson y McConaughey, al que yo solo había visto en una película anterior de un rollo de citas, una comedia romántica absolutamente patética, dije, Dios, esto no pega ni con cola. Y sin embargo, True Detective ha demostrado que es un actor impresionante. Sí. Ocurre lo mismo con Woody Harrelson, que yo lo había visto en una película hace mil años de una proposición indecente y no sé qué historias, que también era patético, y sin embargo luego vinieron historias buenas. Así que, por ejemplo, en el caso de Vince Vaughn, pues a lo mejor nos puede sorprender.
7: Yo espero que sea el renacer de estos actores.
4: ¿Quién? ¿De Colin Farrell?
9: De Colin Farrell
4: no llegó a nacer, joder.
7: Por eso.
4: ¿Cómo va a renacer?
7: Bueno, renacer no, el nacer.
6: Yo veo bien a Vince Vaughn porque el tío tiene una planta que son 2 metros de actor.
7: Es verdad.
6: Quieras que no, bien vestido y tal, puede imponer mucho.
7: Pero hay que hacerlo bien también.
6: Hay que
7: jugar.
8: Pues para completar este reparto también se suman Taylor Kitsch, que será Paul Drubrum, un veterano del ejército que patrulla las autopistas de California, y Elizabeth Moss, que dará la vida a Annie Bezieres, una sheriff que tiene problemas con el juego y el alcohol. Como podéis ver, la trama no tiene nada que ver con la primera temporada, solo que el caso será resuelto por auténticos detectives.
4: A mí me da que se gastaron la pasta en Farrell. Porque
7: en Colin Farrell.
4: En Colin Farrell. Porque estos actores que traen...
7: Es que aparte pierde mucho.
4: Por ejemplo, mucho el caché.
7: A mí lo de Luisiana me gusta mucho. El sur estadounidense, este rollo profundo, a mí me mola mogollón. Y eso se pierde. California está mucho más explotada.
8: Pero ya ves que hablan de una persona que patrulla autopistas. A lo mejor nos podemos ver autopistas
9: en una ciudad que no existe realmente.
6: Son esos dos conceptos. Por un lado, es una serie que destaca por dos motivos: la ambientación y los dos protas.
7: Exacto.
6: Te cargas la ambientación, te cargas los dos protas.
7: A ver qué pasa.
6: Una serie nueva.
4: Ya, pero imaginaos el plano en secuencia por la autopista.
6: True Detective in California is the new black.
7: Vamos con los premios, porque a expectantes que estamos por la segunda temporada, la primera se ha llevado un lote de premios.
9: Pues
7: brutal.
9: La verdad es que sí. Tuvo 12 nominaciones a los Emmy. Se llevó el Emmy de mejor dirección en serie de drama por, bueno, pues ya lo habíamos comentado, por Fukunaga. También tuvo 4 nominaciones, incluyendo la de mejor miniserie a los Globos de Oro. Tuvo 3 nominaciones a los Satellite Awards. En fin.
7: Bueno, tampoco ha ganado tantos premios, pero mucha nominación.
4: A ver, es una temporada.
9: Le dieron, sí, el sindicato de actores le dio el premio a McConaughey por el mejor actor de... Sí, las denominaciones, es verdad.
6: Si no lo ganó esta temporada, no creo que los gane la próxima.
9: Nominaron a los dos, de hecho. El sindicato de actores nominó tanto a McConaughey como a Harrelson a mejor actor de serie dramática.
4: Y tengo una anécdota, también nominaron al plano secuencia. No, a ver, os tengo aquí unas anécdotas. A Matthew McConaughey se le fue la pinza muchísimo.
7: Sí, es que se volcó demasiado.
4: Se volcó un mazo y prácticamente escribió un libro sobre el personaje. Se rumorea que para la creación del personaje y prepararlo llegó a escribir 450 páginas describiéndolo, contando su historia, las etapas en las que pasa a través de los 17 años de edad, etc. Es decir, se le fue la pinza muchísimo.
7: Completamente.
9: Escribió tanto que se quedó en los huesos.
7: Pero hay que reconocerlo, prácticamente es lo mejor de la serie. Sí, Matthew McConaughey, hay que reconocerlo.
4: Y otro detalle importante, que no sé si sabíais, y es que la serie está inspirada en hechos reales. Es decir, los casos que investigan en el equipo de investigación habían ocurrido realmente en el mundo real. De hecho, uno de los casos que hace referencia a ritos satánicos apareció en la prensa estadounidense allá por el año 2005.
7: Curioso, bueno, esto le da un valor añadido, ese factor de realidad.
6: Muy interesante.
9: Comentaba Iber que a McConaughey se le fue un poco la pinza escribiendo este casi libro, 450 páginas, pues también se le fue un poquito la pinza al productor y al director, porque la primera temporada, que solo tiene 8 episodios, necesitaron de la ayuda de más de 100 días de grabación. 100 días de grabación. Lo cual.
7: Y no tiene ni muchas películas.
9: Haciendo la cuenta, cada capítulo requirió 13 días de rodaje. Y se comenta además que algunas escenas de la serie fueron repetidas decenas de veces por culpa del guión, que buscaba mucha naturalidad en los actores, no convencía la interpretación y tenían que repetirla una y otra vez. De hecho, pues tanto McConaughey como Harrelson pedían por favor que no tuviesen que actuar nunca más, sobre todo en lo que eran las escenas violentas, ¿no?
6: 100 días para estos episodios. Yo recuerdo que al salir de clase la mitad de los días grabó 15 o 16 temporadas.
9: Y una última anécdota es que esto ya nos salimos del mundo de la pequeña pantalla y nos vamos a la grande, pero bueno, que Cary Fukunaga, que no era demasiado conocido hasta haber hecho True Detective, pues es noticia, ¿no?, en los Estados Unidos, porque es el director escogido para adaptar cinematográficamente It. It es esa novela de Stephen King.
7: Correcto.
9: Que muchos habréis leído y que algunos, pues la del terrorífico payaso, la del payaso horroroso, pero que muchos pues habéis visto en una adaptación televisiva que hizo la ABC y que nos dejó a todos pues los pelos de punta cuando éramos todavía unos críos, y que yo personalmente pues creo que vi la adaptación en La Galega, que era incluso más terrorífica.
7: Bueno, yo creo que vamos a recordar a nuestra audiencia, para que sea consciente, la nota de IMDb 9.3.
4: ¿Tres?
7: Para este serio, 9.3. Y yo creo que es momento de dar nota spoiler.
6: Con casi 200.000 votos, ¿eh?
4: Que... datos. Aquí datos.
7: Nota spoiler, por favor, señor Iverson.
4: Yo doy un 9.1 gracias a ese maravilloso plano secuencia.
9: Que acabamos de ver.
7: Que acabamos de ver. Chema Casanova.
8: Yo le doy un 8.5.
7: ¿Focao?
6: Pues yo le iba a dar un 7,5 y le voy a subir un punto también por el plano secuencia.
7: 8,5. ¿Y Salema?
9: Pues yo le voy a dar un 8 porque, a pesar de ser una serie realmente espectacular, los 5 primeros capítulos son extraordinariamente lentos.
4: A veces pasa, hay gente que no le gusta el plano secuencia, pues se le da un 8.
9: Son muy, muy lentos.
7: Alex Gordiña.
10: Otro 9.
7: Otro 9. Yo también soy de los 9. Apúntame un 9 ahí, Chema. Y computa esa nota spoiler.
8: Pipipi, 8,68.
7: Bueno, 8,68. Una buena nota de spoiler. Yo creo que es un serión. Hoy hablamos de un serión.
4: Hay que verla.
7: No tenemos muchas esperanzas en la segunda temporada, pero bueno.
4: No, cero esperanzas.
6: Pero bueno, cuando partes de esperanza cero, siempre puedes
4: siempre
6: llegar
4: rascar uno.
6: A esperanza sur.
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0: Marisa Rodríguez, presidenta de AFAMER, Comunidad de Madrid, Asociación de Mujeres del Medio Rural. Marisa, ¿qué tal?
1: Hola, buenos días, Araceli, encantada de estar contigo.
0: Cuéntanos, ¿de qué se trata AFAMER y entre los proyectos realizados, cuál es el más inmediato, 2025?
1: Pues mira, AFAMER es una asociación que trabaja para visibilizar y llevar oportunidades a las mujeres rurales de toda España. Llevamos trabajando 43 años, estamos reconocida como la primera asociación del mundo que trabajó por las mujeres rurales y llevamos la voz y sus reivindicaciones y necesidades a todas las partes del mundo, desde la conferencia de Pekín de hace 30 años, a los parlamentos europeos, a la ONU, y a todos los parlamentos españoles. Eso nos va consiguiendo dar visibilidad a la mujer rural hasta el punto en el que estamos ahora, que lo rural está de moda.
0: Pues sí, son programas y participaciones para dar visibilidad a la mujer en el medio rural. Y como miembro del Movimiento Rural Mundial de Madres, el objetivo es participar en la construcción de una Europa que respete los valores humanos básicos, cultura y religión. ¿Es así?
1: Efectivamente. Nosotros somos partícipes en 15 organizaciones internacionales y una es el Movimiento Mundial de Madres. Es verdad que hay que luchar, es una palabra que no me gusta usar, hay que trabajar por la mujer en muchos ámbitos y desde luego el ámbito de la familia es uno de ellos. De hecho, nosotros somos Asociación de Familias y Mujeres Rurales, porque la familia complementa todo lo que es una mujer, bueno, y una persona. Pero en las familias es donde la mujer siempre ha tenido su papel más importante. La familia la monta la mujer, es la cabeza de la mujer, es la cabeza de la familia.
0: Efectivamente. El punto de encuentro es virtual en materia de igualdad género. Se propone unificar en un solo lugar toda la información que sobre la igualdad de género que existe entre empleo y ocupación.
1: Bueno, yo pienso que como hay muchos puntos de vista y muchas visiones y muchas interpretaciones de todo lo que, de todas las cosas en la vida, pero también, por supuesto, de la igualdad, yo creo que no, que la información no tiene que estar centralizada, tiene que abrirse. Nos tenemos que abrir a escuchar los puntos de vista de las demás personas, que es lo que nos va a llevar a conseguir la igualdad real, pero la igualdad que la gente quiere, no que los políticos o que los pensadores quieren, sino la igualdad que las mujeres del mundo quieren. Entonces, yo pienso que hay que distribuir.
0: Marisa, ¿y cuál es la respuesta de estas mujeres con predisposición a aprender? ¿Encuentras que muestran interés en aprender independientemente de la edad? Y también, por otra parte, ¿cuál es la edad media?
1: Bueno, nosotros hacemos mucha formación para el empleo porque nos parece que es fundamental. El proyecto más inmediato que me preguntabas antes que tenemos es uno que estamos ejecutando con el Ministerio de Educación, que está orientado a formar a las personas en habilidades que les permitan mejorar sus capacitaciones en hostelería. Entonces, ahí la media evidentemente son personas, son mujeres en edad laboral, pero hacemos otros proyectos que nos abrimos pues a todo tipo de mujeres, porque también hay son importantes, muy importantes las abuelas, las madres, esas mujeres que lo han dado todo por sus familias y en ende por la sociedad y que ahora también necesitan acompañamiento. Es una tragedia la soledad no deseada, una tragedia por la que hay que trabajar. Y luego también tenemos un espectro grande de mujeres que ya se han jubilado, que están desocupadas, que tienen tiempo para viajar, para ir al teatro, para ir de excursiones, que también intentamos darlas ese ocio que se han ganado año tras año y que ahora mantienen su vida interesante, para que tengan una vida apasionada, divertida, que llena. Entonces, realmente no te sabría decir a qué edad, porque es que trabajamos con todo el espectro.
0: Muy bien. ¿Y actividades a nivel organismo internacionales? ¿Qué es lo que se hace? ¿Qué proyectos hay?
1: Bueno, pues mira, nosotros tenemos un proyecto muy importante que hacemos todos los años ahora, de cara al 8 de marzo, en el que la ONU celebra el Día Internacional de la Mujer, y AFAMER, que tiene estatus consultivo especial en la ONU, hace un evento paralelo al de Naciones Unidas. Hace un evento de mujer rural en la misma sede normalmente de Naciones Unidas, pero paralelo a al oficial. Este año contamos con las mujeres de América y el Caribe, y bueno, pues suele ser un evento muy importante. A veces te digo que con más afluencia del oficial. Eso lo organiza FAMER, lleva organizándolo muchísimos años. Yo creo que es uno de los eventos internacionales más importantes que hace FAMER. No obstante, tenemos mucho. En este momento tenemos a nuestra presidenta nacional en Bielorrusia, y la semana que viene se va a Egipto, pues a seguir llevando la voz y las reivindicaciones de las mujeres rurales españolas por todo el mundo. Y la experiencia, y su gran experiencia de 43 años trabajando, claro.
0: Claro, para comunicar, Marisa, para comunicar con AFAMER, que para las personas que estén interesadas en estos proyectos, ¿nos puedes indicar?
1: Bueno, pues tenéis, por supuesto, dos vías. Una es la página web, donde publicamos todas las actividades que hacemos en todos los pueblos de Madrid. Tenemos dos páginas web, por supuesto. La nacional, que es afamer@.es, y la de la comunidad específica de la Comunidad de Madrid, que es afamermadrid@.es. El AFAMER con dos M's. Y nuestro número de teléfono, que te lo doy en un segundo.
0: Sí, por supuesto.
1: Nuestro número de teléfono es 672-68-5469. Para todo el mundo que necesite algo, estamos a su disposición, para eso estamos, claro.
0: Muy bien, y así ya se les informa del tipo de los cursos que se van a impartir, ¿no?
1: En la página web tienen toda la información, por teléfono también se la ofrecemos, por supuesto. Si quieres te digo yo ahora mismo los cursos que tenemos.
0: Sí, puedes decirlo.
1: Sí, te lo cuento.
0: Sí, sí.
1: Bueno, pues mira, tenemos un itinerario formativo que consta de 9 cursos. Son cursos online de 60 horas cada uno, y que tienen, por supuesto, una titulación oficial del Ministerio de Educación. Los cursos que tenemos son preparación y servicio de bebidas y comidas rápidas en el bar, seguridad, higiene y protección ambiental en hostelería, servicio básico de alimentos y bebidas y tareas de postservicio en restaurantes, técnicas de servicio de alimentación y bebidas en barra y en mesa, técnicas de información y atención al cliente o consumidor, procesadores de texto y presentación de informáticas y perdón, procesadores de textos y presentaciones de información básicas, aplicaciones informáticas de hojas de cálculo y tratamientos básicos de datos y hojas de cálculo. Como ves, los tres últimos, aunque están pensados porque cubren necesidades de la hostelería, son más amplios y puede acceder cualquier tipo de persona.
0: Efectivamente. No

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0: Bien, estamos ahora aquí en Radiópolis rodeados de tres mujeres activistas, tres mujeres comprometidas que vienen desde Villanueva del Río y Mina en la provincia de Sevilla y que forman parte de la junta directiva de la asociación VRM 2020.
1: Nuestro nombre es Asociación VRM 2020 o 2020, Defensores de Patrimonio, Cultura y Medio Ambiente. En los fines que tenemos en la asociación, pues dar a conocer y poner en valor y preservar el rico y extenso patrimonio que tenemos en Villanueva del Río y Mina. Y después queremos también crear una visión de conjunto, porque Villanueva del Río y Mina tiene tres núcleos urbanos diferenciados y entonces cada uno tiene unas características y unas singularidades, y nosotros queremos intentar pues como reagruparlos, que tengamos una visión de conjunto. Después, otro de nuestros fines es velar por la conservación de los elementos patrimoniales que tenemos y intentamos o queremos llegar como un objetivo final el poder conseguir una musealización de estos elementos patrimoniales.
0: ¿Estos objetivos necesitan un financiamiento, necesitan una movilidad de personas, de elementos, de comunicación? Y para ello creo que se necesitan recursos. Tenemos a su tesorera, que es Maribel.
2: Bueno, ahora mismo los únicos recursos que tenemos son de los socios y socias. Actualmente hemos llegado a un número de 40 y una cuota mínima que se paga anualmente, que son 36 euros. Con eso financiamos las jornadas que hasta ahora hemos realizado, y con los esfuerzos y el recurso personal y el conocimiento de nosotros, de los socios y gente que colabora también. La primera jornada que hicimos de Munigua, que tuvimos al director científico de las excavaciones durante veintitantos años, a Tomás Charner, que él colaboró de una manera voluntaria en dar una ponencia, y entonces gracias a esa colaboración pues seguimos adelante. Otros recursos de administraciones, tampoco del ayuntamiento, tampoco, no tiene fondo, lo hemos solicitado, por lo menos hemos hablado con el alcalde, pero ahora mismo no tienen ellos recursos.
0: ¿Cuáles son vuestras propuestas? ¿Qué es lo que necesitarían de inmediato, Bárbara?
3: Creemos que el pueblo tiene muchísimo potencial turístico y tremendo. Es un territorio diferente a todo lo que hay en la comarca. Queremos que se aproveche eso mismo, eso y nuestros elementos patrimoniales, para que atraiga tanto a gente de fuera como para que los que tengamos dentro también se queden y busquen ahí un modo de vida, ¿no? En base a eso, a lo que tenemos nosotros en nuestro territorio y a nuestro patrimonio, que al final, bueno, nosotros allí tenemos el que se queda es porque trabaja en el campo o trabaja en el sector servicio, pero eso es algo que todavía tenemos ahí nosotros, que no se está valorando y no se está explotando. Ahí tenemos el ejemplo mismo de Río Tinto, de otros muchos pueblos con este pasado, ¿no? Similar, no es lo mismo, pero un pasado industrial, minero, y no lo estamos sabiendo aprovechar. Poco a poco se está conociendo cada vez más el pueblo por Munigua, que es un yacimiento arqueológico romano que está en la sierra, en la dehesa, que está a 8 kilómetros de lo que es el núcleo de la mina, pero aún así las visitas que tenemos allí en Munigua, muchas no pasan por el pueblo, no ven la relación entre ese yacimiento que la tiene, la relación con lo que es Villanueva de Río y Mina. Entonces yo creo que ahí hay muchas posibilidades para que la población se quede, lo que somos ahora mismo, y también para que vengan jóvenes y más personas y demás.
0: Cuéntame, ¿por qué nuestros oyentes tienen que poner en su agenda visitar Villanueva del Río y Mina?
1: Claro, pues mira, lo primero que le diría es que se van a encontrar con un pueblo totalmente distinto. Tenemos que romper también la visión de esa Andalucía agrícola. Nosotros somos un pueblo industrial dentro de una comarca agrícola y eso nos hace diferente a todos los pueblos que nos rodean, incluso a todos los pueblos de la provincia de Sevilla. Luego tenemos un entorno paisajístico precioso. Estamos en el pie de monte de la Sierra Morena. Tenemos muchos recursos hídricos porque por el término municipal pasan entre el río Guadalquivir, Riberas y Arroyos. Tenemos cinco, ¿no? De estos elementos. Luego todo lo que es la estructura y la fisonomía del pueblo te invita a pasear, porque cada barrio es distinto, porque los barrios iban surgiendo en torno a las explotaciones mineras, a los pozos que se iban creando. Se han ido creando en distintas épocas y además se han ido creando para distintos estratos sociales, con lo cual te invita a pasear y a ver esa historia socioeconómica que tiene nuestro pueblo, que es muy diferente. Eso es una forma muy general de decir ven a Villanueva de Riumina, pero si a eso le suma que tenemos un conjunto histórico con la declaración de elementos que son bienes de interés cultural, como es nuestro magnífico Pozo 5, y luego los elementos que te vas a encontrar en esos paseos que te invita el pueblo a realizar, como es el Teatro Cine, la iglesia que tenemos, bueno, las dos iglesias, porque no nos podemos olvidar de que tenemos tres núcleos poblacionales, y en Villanueva del Río, que es eminentemente agrícola, tenemos una representación del Mudéjar. Luego tenemos también el yacimiento arqueológico de Munigua, que es un enclave que si tiras de titulares de prensa, te salen titulares como la joya desconocida, un enclave o una ciudad enigmática. Entonces, la verdad que creo que es el pueblo que más te puede sorprender en la provincia de Sevilla, aunque desgraciadamente, pero nosotros lo decimos con mucho orgullo, eso de la inteligencia artificial que algunas veces muestra no tenerla, nos puso otro calificativo al que también tenemos que reivindicarlo, o también tenemos que decir ven y te demostramos que es todo lo contrario. Entonces es un pueblo magnífico. La gente somos también, tenemos un carácter muy abierto, porque nos hemos creado, es un pueblo que se ha creado con distintos orígenes. Entonces aceptamos muy bien los foráneos. Y esos diversos orígenes que tenemos, que como yo siempre digo, hemos tenido diversos orígenes, pero tenemos el mismo destino, porque ya no nos queremos mover de aquí, e invitamos a todos que vengáis a conocernos, pues nos da una singularidad cultural. Nosotros, a lo mejor en la gastronomía somos muy ricos, porque en mi casa o en mi familia, que teníamos un origen, que éramos de un pueblo de Güeneja, se hacía una comida, y en la casa de al lado, que o incluso en la de la familia de mi marido, que eran gallegos, pues se hacía otra comida. Entonces eso al final se ha creado, se ha quedado y nos da esa diversidad, esa singularidad, esa idiosincrasia, que somos totalmente distintos.
0: Es muy importante luchar contra la despoblación, y más hoy en día que vemos que el mundo está al revés. Entonces ese regreso al origen, ¿no? A pueblos que nos conectan con la naturaleza es muy importante. Si tuviéramos que ver lo que se le ofrece a una familia que tenga hijos pequeños.
1: Sí, yo he criado a mis hijos aquí en Villanueva de Riumina. Han tenido una infancia súper feliz. A mí como madre me ha dado mucha seguridad el que mis hijos jueguen en la calle. En los pueblos todavía los niños juegan en la calle. En las ciudades es más difícil porque todas las actividades de ocio están como más programadas. Luego el entorno, el contacto con la naturaleza y la educación y la crianza y la infancia es mucho más feliz en el entorno del pueblo. Pero yo invito, ¿no?, a las familias que quieran tener una educación y una crianza feliz y con una estabilidad emocional, de conocer también a los amigos y de que sus hijos tengan contacto con el medio ambiente, con la naturaleza, con una forma de vida tranquila. Yo invito a que las personas con niños se vengan a vivir a los pueblos.
0: Pues desde la asociación VRM 2020, creo que uno de los motores principales es el poder transmitir ese ánimo para no dejar a estas poblaciones vacías y generar puestos de trabajo. Hablaste de un punto muy importante que es la gastronomía. También podría estar dentro del área de lo que es la hostelería rural, de turismo de aventura, un turismo mucho más ecológico que vaya dejando huella positiva en nuestro ecosistema y en nuestro planeta.
3: Si nos buscan en Google con VRM 2020, Defensores del Patrimonio, salimos seguros. Y por ahí pues estamos encantados de que nos escriban y de que nos apoyen y de que se unan a nosotros.
1: El enclave arqueológico de Munigua, nuestra ribera del Güesna, y bueno, y la localización, ¿no?, que estamos en el pie de monte de la Sierra Morena sevillana. Entonces os invitamos, el clima es buenísimo y claro, la gente, la comida y bueno, y luego es un pueblo que es muy acogedor, porque es lo que hemos comentado anteriormente, ¿no? Es un pueblo que acepta muy bien los foráneos, que lo acoge. Entonces estáis todos invitados a venir y a participar también en las próximas jornadas que vamos a organizar desde la asociación, que este año nos toca Munigua. Con eso conoceréis mejor este maravilloso enclave arqueológico.
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2: Saludos desde Amnistía Internacional.
3: Esta semana destacamos las siguientes noticias.
2: 4 años después de la invasión de Rusia a Ucrania, es fundamental el compromiso global inquebrantable con la justicia.
3: El pueblo de Ucrania ha soportado otro año más de agresión a gran escala. Ha sido el más devastador hasta ahora en cuanto a sus consecuencias humanitarias y el más letal en cuanto a víctimas civiles desde 2022. Mientras tanto, el presidente ruso Vladimir Putin y sus altos cargos imputados por la Corte Penal Internacional siguen siendo fugitivos de la justicia internacional. Al mismo tiempo, los compromisos con la justicia y los derechos humanos se debilitan. Además, la determinación internacional de oponerse a los crímenes de derecho internacional de Rusia y de apoyar a sus víctimas ha estado sometida a una presión cada vez mayor en los últimos meses, sobre todo desde el comienzo de la presidencia de Donald Trump.
2: Varios menores están entre las 30 personas en peligro de ser condenados a muerte en juicios acelerados en Irán.
3: Las autoridades iraníes deben detener de inmediato todos los planes de ejecutar a 8 personas condenadas a muerte tras ser declarados culpables de cometer delitos durante las protestas nacionales de enero de 2026. Amnistía Internacional ha instado a las autoridades a anular sus declaraciones de culpabilidad y condenas, también poner fin sin demora a los juicios acelerados y flagrantemente injustos, empañados por la tortura contra al menos otros 22 en relación con el levantamiento.
2: Los juicios por los asesinatos de Mariel Franco y Mae Bernadette pondrán a prueba la determinación de Brasil de brindar justicia a los defensores de derechos humanos.
3: Estos juicios ofrecen una oportunidad histórica para romper el ciclo de impunidad que ha caracterizado la respuesta del Estado a los asesinatos de defensores de derechos humanos durante décadas. Es fundamental que se lleven a cabo con plena independencia, transparencia y respeto al debido proceso. Mariel Franco, mujer negra y bisexual de la favela Maré, defensora de derechos humanos y concejala de Río de Janeiro, fue asesinada el 14 de marzo de 2018. Mae Bernadette, defensora de derechos humanos y miembro de una comunidad quilombola, fue asesinada en agosto de 2023 en un contexto de racismo estructural, violencia en su comunidad y conflictos por la tierra y el territorio.
2: Más de 100 organizaciones exigen que España se sume al Tratado sobre los combustibles fósiles.
3: Entre ellas, Amnistía Internacional, que recuerda que la extracción de combustibles fósiles es la principal causa de la emergencia climática. Además, agrava las desigualdades y vulnera derechos humanos. Sin embargo, no existe ningún mecanismo legal internacional vinculante capaz de frenar su expansión ni de planificar de forma ordenada una transición energética justa que nos aleje definitivamente de la dependencia fósil y de sus impactos devastadores. Un centenar de organizaciones pide además al gobierno español que se comprometa a ejercer liderazgo político en la Conferencia de Santa Marta durante el mes de abril. También le pide que impulse en la Unión Europea un mecanismo internacional vinculante que establezca una eliminación progresiva, planificada y justa de los combustibles fósiles.
1: Para más información, visítanos en www.actuaconamnistia.org o búscanos en las redes sociales.

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1: Moi bo día, o seu tempo na Coruña ben marcado pola circulación do suroeste chegando cara a Galicia, a masa de aire máis fría e algo máis húmida. A situación que trae unha mañá con brete máis no litoral, ceos con nubes e claros, tendencia a apertura de claros pola tarde. As temperaturas hoxe sufrirán un lixeiro descenso, as máximas prevense nos 21 graus, todo isto con vento do suroeste que soprará frouxo. Isto é todo dende Meteo Galicia, Consellería de Medio Ambiente e Cambio Climático. Moi bo día, hoxe tenemos un lixeiro alivio térmico en Galicia, pola circulación do oeste chegando unha masa de aire algo máis fresca procedente do océano. A situación que trae tamén ceos nublados a primeira hora, con brete máis costeiras, especialmente na fachada atlántica, tamén néboas en puntos do interior, nubosidade que irá menos pola tarde, pero ainda así tenemos algunhas nubes de evolución que poden derivar en chuvascos tormentosos probables nas montañas de Lugo. As temperaturas así sufrirán un lixeiro descenso e o vento soprará frouxo de compoñente oeste. Isto é todo dende Meteo Galicia, Consellería de Medio Ambiente e Cambio Climático.
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3: La aguja pequeña, que aún no había osado adentrarse en el segundo cuadrante, formaba un ángulo casi recto con su hermana mayor cuando el joven concejal salió de casa. Su cara fue rasurada por segunda vez por el frío filo de la mañana. Su padre había sido uno de los que, una vez, para bien o para mal, habían ganado el juego de la historia con más trampas de las que se recuerdan. Y no se recuerdan pocas. Y él, que compartiendo esencia y mente no compartía los métodos, nunca pudo sentirse del todo orgulloso de lo que era. El joven concejal se sentó en un tranvía, ruidoso y metálicamente somnoliento. Abrió el maletín y sacó un libro, Rebelión en la granja, de George Orwell. Y tanto se sumergió en las tribulaciones de la granja Manor que solo advirtió la presencia del encapuchado de revólver cuando ya todo el mundo gritaba. El pistolero gritó «¡Viva tal!». Nos imaginamos que el concepto «tal» no hubiese hecho precisamente las delicias del padre del joven concejal. Inmediatamente apretó el gatillo y luego todo fue amarillo y naranja, luego rojo y finalmente negro. Y cuando me atreví a abrir los ojos, el joven concejal ya no era ni lo uno ni lo otro. En su entierro hubo banderas, himnos, ofrendas florales y apasionados discursos. En uno de esos discursos dijeron que el joven concejal ya nunca llegaría a saber cómo terminaba Rebelión en la granja. Personalmente, opino que lo supo antes de tiempo. Malditas bestias de Inglaterra.

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Hola, hola, hola. Bienvenidos a otro nuevo programa de Music Box en Quack FM. Hoy, sábado 20 de junio, me toca a mí estar a los mandos del control del sonido y de la música también. ¿No sabes quién soy? Pues mi nombre, Iván Pérez. Aquí mezclando en directo.

La música electrónica de muchas de tus mañanas, la música electrónica de muchas de tus tardes y sobre todo la música electrónica de todas tus noches. Bueno, comenzamos así suavecito como empiezo yo siempre las sesiones de radio. Ya sabéis que yo soy un DJ versátil, mezclo un poco de todo, ¿eh? Empezamos así suavecito, pero acabamos en techno. Bueno, y vamos a comenzar el set de hoy con un tema de Barberio y se titula Infiniment. Pues así comienza Music Box un 20 de junio a las 8:03. ¡Vamos! No, no te has confundido de emisora. Quack FM.

Bueno, y esto que estás escuchando es de Luca y se titula La guitarra llora por tu amor. Qué bonito, ¿eh? Así, poquito a poquito, marcando el camino y el ritmo hasta llegar al techno, vamos. El siguiente que te mezclo es de Google y se titula Moving to the Sound. Otro tema

Bueno, esto que escuchas es de Cali Uchis y se titula Muévelo. Sigues enganchado a Quack FM. Esto es Music Box.

Caramba, calamita, ¿eh? Vaya temazo. ¿De quién es? Boris Brecha. Toma ya. Bastante diferente a lo que suele hacer, ¿eh?

Bien, pues esto es de Kata y se titula La Isla. Bien, y este ya es el último tema que te pongo antes del techno. Vamos a empezar con el techno ahora en 3 minutos.

vamos a empezar con el techno. Vamos a ver. Bueno, pues de 128 BPM vamos a pasar a 140. Y sí, vamos a empezar suavecito, sí, pero ya sabéis, ¿no? Pues vamos allá.

Bueno, pues aquí sigo mezclando para todos ustedes, ¿eh? No me he marchado, aquí estoy. Un poco más concentrado, claro, pero bueno. Bueno, vamos a ver, ¿cuál voy a mezclar ahora? Un certain, toma ya.

Bueno, pues este programa llega a su fin. Estoy contento porque hoy, con este programa, son 200 programas los que llevamos en Music Box desde que he empezado pues, esta nueva vez, en el 2022 creo que fue, ¿no? Sí, 4 años, o sea, 200 programas, ¿eh? Se dice rápido, ¿eh? Todos los sábados aquí. Bueno, no yo, los que han compartido también conmigo programación, pues eso. Hoy cumplimos 200 programas, ¿eh? Bueno, tendría que soplar 200 velas. Bueno, el próximo sábado nos falla la DJ, pero bueno, intentaremos conseguir a otra o a otro, ¿eh? Y si no, pues tendré que pincharle otra vez. Bueno, pues por mi parte nada más, aquí estaré el próximo sábado presentando el programa Este Quien Esté Mezclando, ¿eh? Yo no fallo, espero que tú tampoco, y nos escuchamos el próximo sábado, ¿ok? Y es verdad. Y que paséis un feliz San Juan, eso, en vuestras fiestas privadas, yo tengo la mía. Bueno, hasta el próximo sábado, besitos para ellas, abrazos para ellos, chao, chao.

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Hola a todos los que escucháis Quack FM en el 103.4 del dial, bien sea ahora en directo o en la redifusión del domingo a las 9 de la mañana, y también a través de los podcasts disponibles tanto en la web como en la aplicación para teléfono móvil. Yo soy Abelino y este es el programa número 9 de Trecépolis. Hoy empezaremos escuchando a un colectivo llamado Baobab Roots, que hacen música inspirada en cantos zulús. Y aquí nos interpretan un tema titulado Amanzi o Kupila.

y a continuación sonará un grupo japonés llamado Imekami, tocando Kai no Ikari, Luces de Concha.

cantando el poema de Rosalía de Castro, Adiós Ríos, Adiós Fontes. Y seguiremos ahora con Mikis Theodorakis y su composición Zorba el Griego.

Hemos escuchado a Alanis Morissette dando las gracias. Y ahora escucharemos a un grupo llamado Os Ibiza, de los años 70, que aunque se formó en Londres, estaba formado por africanos haciendo música de su país. Aquí nos tocan Kilele.

Después de esta sesión africana, continuaremos con la voz de María del Mar Bonet cantando El Águila Negra.

Seguiremos con un romance medieval titulado El enamorado y la muerte, que nos canta Joaquín Díaz, un investigador de la historia y folclore castellano.

Hemos escuchado a Leonard Cohen con la canción Susan. Y a continuación sonará una banda gallega llamada Brasica Rapa, que cantan aquí con Antía Muiño y Mondra el tema Oliveira Ardendo.

Hemos escuchado al grupo Massive Attack con su tema Teardrop, o sea, lágrima. Y hoy terminaremos con un músico de arpa llamado Andreas Bollenweider, que nos interpretará Dancing with the Lion. Si queréis contactar conmigo, podéis hacerlo al correo electrónico trecepolis@gmail.com. Gracias por estar aquí en el 103.4 de Quack FM. Buen fin de semana y hasta la semana que viene.

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0: Buenos días y bienvenidos a un programa más de Radio Parafuso. Hoy es domingo 21 de junio, son las 12 del mediodía y hoy tenemos un invitado muy especial, pero bueno, antes vamos a presentar a los colaboradores. Buenos días a la Triste.
1: Hola, ¿qué tal? Buenos días a todos y a todas.
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3: 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Hoy soy el Dr. Jekyll y no descarto que durante el programa acabe siendo Mr. Hyde.
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2: 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Instrucciones para sobrevivir al solsticio. 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Acabáis de escuchar Instrucciones para sobrevivir al solsticio de Lady Poet. 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
2: 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Ay, Moncho. Médico de familia retirado ya.
6: Sí. Sí, son médico de familia, jubilado desde agosto do ano pasado. 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Naceu en toda Galicia como unha entidade común, digamos, de asociación de entidades sociais, políticas, sindicais, de todo tipo, que o único objetivo era mellorar a sanidade pública. 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
6: 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Sí,
1: aquí de convivencia.
6: 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Sí, de conseguir superar todas las divisiones, ¿no? Porque el objetivo es claro y es único para todos, ¿no? Y hay y es muy diversa. Por ejemplo, la Sanidad Pública de A Coruña está formada por organizaciones. O sea, un a nivel individual no puede formar parte de la plataforma como tal. Puede colaborar o. Pero porque decidieron así. Entonces está formada pues, por partidos políticos, asociaciones de pacientes, en sindicatos, asociaciones de vecinos.
2: Supongo que sanitarios también a título individual, ¿no? ¿O no?
6: Pero no a título individual. Vale. Aquí, por ejemplo, sin embargo, yo que sé, en Cangas, pues son ciudadanos, vale. Simplemente. O sea, cada entidad nace de una forma distinta. No se toma ningún tipo de decisión por mayoría, todas las decisiones son por unanimidad o no se toman. Y cuando nos juntamos en la Sanidad Pública Galega, pues hay de todo. 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
0: É que aí, claro,
3: o Ferraño, que querías, sí, sí, decir?
4: Sí, no, quería contaros mi experiencia reciente con estos temas. Yo llevo en mi empresa 23 años, que no son pocos, ¿no? Y nunca sin bajas ni bueno, algún problemilla que la mutua, que como los llamo yo, las mutuas son fábricas de tullidos, porque realmente yo lo único que veo que están ahí para devolver al trabajador cuanto antes al trabajo, les da absolutamente igual que esté en condiciones o no. Entonces, ¿qué pasó? En febrero del año pasado tuve un pequeño esguince, o sea, en principio no era gran cosa. Como fue durante la jornada laboral, me trató la mutua. ¿Qué hizo la mutua? De primeras fue darme antiinflamatorios y analgésicos y ya está. Un par de semanas sin movimiento y a partir de ahí que empezara a caminar, etcétera, etcétera.
1: ¿Y fue considerado accidente laboral? Al ser, sí, en laboral, vale.
4: Sí,
1: vale,
4: pero...
1: Vale. Es que esto es importante.
4: Al cabo de un mes me dieron el alta. Me dieron el alta y con unas pocas sesiones de fisioterapia, pero yo todos los días se me hinchaba el pie. O sea, yo iba a trabajar, se me hinchaba el pie, y por la noche con el reposo se me iba deshinchando, pero al día siguiente vuelta a empezar. Así, y con el tiempo, muy poquito a poco, el dolor iba desapareciendo muy poquito, pero nunca se me llegó a marchar, hasta que llegaron mis vacaciones. Entonces mis vacaciones, ahí es cuando más o menos me encontraba bien, y nada más acabar las vacaciones, como suele pasar, que, o por lo menos me pasa a mí, que me juntan todo el trabajo y a la vuelta tienes que correr de un lado para otro, acabé muchísimo peor de lo que estaba antes. Entonces, mi médico me dio... O sea, primero hablé con la empresa, dije, mira, que hablar otra vez con la mutua, porque yo no estoy... O sea, que esto me está empeorando. Me mandaron a la mutua, y la mutua directamente me... Primero me dijo que el problema era no haber hecho bien la recuperación, una recuperación que dependía de ellos, y que como eso era de hace mucho tiempo, a mi empresa le dijeron que, o sea, para justificar que ellos no me iban a tratar, le dijeron que eran secuelas de la lesión, y me derivaron a mi médico. Entonces mi médico me pidió la cita con el especialista. Estamos hablando que estábamos en agosto.

0: principios de agosto.
1: O sea, agosto del año pasado, 2025.
0: Y coincidió que en el trabajo tuve que empezar un trabajo muy duro de unas instalaciones en las que estaba prácticamente tomándome dos antiinflamatorios al día durante 2 meses. Hasta que por fin tuve a mediados de octubre la cita con el especialista. ¿Qué tenía? Pues tenía una tendinitis bastante fuerte en el sóleo y en el peroneo. Pero el especialista me da cita para una prueba de una resonancia. Entonces, vamos a seguir esperando. Entonces seguí trabajando. Bueno, el especialista lo primero que me dijo fue que ni se me ocurría tomar más antiinflamatorios porque me había disparado la tensión. Yo no era capaz de comer prácticamente nada porque siempre estaba con el estómago mal. Llegué a perder en esos 2 meses 10 kilos porque era trabajar de sol a sol y es que llegaba la hora de comer y no era ni capaz de comer. Y cuando por fin me hicieron la...
1: La resonancia
0: eso ya, yo ya estaba de baja. ¿Por qué? Porque llegó un momento en el de que de tanto cojear, de lo mal que tenía la pierna, acabé primero con una inflamación en la cadera y después con una lumbalgia con ciática. Mi empresa me llegó a decir cuando les dije que no podía ir a trabajar y que iba a ir al médico, antes de entrar en la consulta, me llegaron a decir que no me cogiera la baja.
1: Como si fuera algo que tú pudieras decidir. Sí. Como,
2: no tenemos derecho
1: como,
2: a estar.
1: Claro, mal. Como si fueran unas vacaciones.
0: Y cuando fui al médico me dijo evidentemente que tenía que parar, porque acabé mal de la cadera y de la espalda y todo por el estrés de tanto forzar la pierna. Pues mira, a partir de ahí, lo primero, el acoso de la mutua. Porque yo, desde mi ignorancia, yo pensaba que si mi médico me está tratando una enfermedad y me da una baja, yo pensé, ya que la mutua se desentendió en su momento, no pinta nada aquí. Pues no, la mutua, siempre que si te llaman, que si le tienes que... si tienes informes tienes que llevárselos, que si te preguntan qué es lo que tienes, etcétera, etcétera. Como la... para la primera...
3: Y te llamaron al poco de darte la baja, ¿verdad? Sí, ¿Tres días después o dos días después?
0: Sí, muy poquito. Como la prueba que tenía pendiente de esa resonancia todavía no tenía fecha, me seguían presionando para preguntarme a ver cómo estaba, hasta que llegaron ellos a ofrecerme a hacerme ellos la prueba para acelerar el proceso. Pero nunca me la llegaron a hacer. Llegó antes la prueba a través de la Seguridad Social y después de hacerme la prueba otra vez empezaron las llamadas de la mutua. Como en la prueba que me hicieron vieron que no existía una rotura, el médico de la mutua que me llamó directamente me dijo que me iban a proponer para el alta directamente. Entonces mi médico me dijo que primero había que curar el problema que tenía la pierna. Entonces solicitaron para el fisio y me dijo el médico, bueno, cuando ya estés en condiciones de ya volverás. Pues a partir de ahí las llamadas de las mutuas se empezaron a ser cada vez más constantes. Me llegaron a ellos incluso a ofrecerme el tratamiento, que nunca me lo llegaron a dar tampoco. E incluso me llegaron a citar para revisiones en Vigo. O sea, desde aquí de Coruña.
3: Perdona, y dijeron y te citaron, o sea, te dijeron que te iban a citar para la inspección, ¿no?
0: Sí, no, de hecho me llegó un SMS, no me acuerdo si fue en marzo, puede ser, del Sergas, de que me decía algo así como que como ya llevaba mucho tiempo de baja, que en breve sería citado por la inspección para la revisión. Mi médico ya me dijo que normalmente él no tiene casos de que la mutua se meta en eso. Que cuando se mete la mutua normalmente suele ser por presión de la empresa. Que lo que decía yo, después de 23 años, para una vez que estoy mal por culpa de la empresa, porque realmente el trabajo que me provocó esto lo podía haber hecho otra persona, encima presionando la mutua para que me den de alta. Bueno, de la casualidad que justo cuando por fin tuve cita con el fisio y haciendo los ejercicios que los fisios me indicaron, mejoré una barbaridad en muy poco tiempo. Al final me dieron el alta. Todavía, aún a día de hoy, no tengo perfectamente el pie, pero bueno, ya puedo hacer actividad. Pero, lo que comentaba, por culpa primero, que la mutua no te quiere tratar, que lo único que busca es darte de alta cuanto antes para no pagar, provocaron que yo estuviera peor. Al final, para la empresa fue peor, porque estuve, ¿cuánto fueron? 5 meses, creo que fueron, al final de baja. Y además, el acoso al que te somete la mutua, que te tratan poco menos como si fueras un delincuente que no quisiera ir a trabajar.
1: Sí, aquí en lo de indubio pro reo no funciona. Con las mutuas no presupone.
3: ¿Usted qué opina de las mutuas, Moncho? ¿Cree que tienen demasiado peso en las decisiones sobre la incapacidad temporal?
2: Sí, bueno, Rueda quiere darles más. Así que esa parece ser que é a liña, ¿no?
4: Entonces non íbamos ter dereito a casi a enfermar, ¿no? Imos a ter que sentirnos mal hasta por estar enfermos, ¿no?
2: Pero o que o relato do ferralleiro, ¿no? Realmente é moi real, ¿eh? É moi real. É dicir, no que decía Rueda, os incentivos económicos que din que lle van dar aos médicos polas baixas, puedo leer aquí en concreto o incentivo. Os médicos todos nos sergas temos o noso salario, pero hai un complemento que se cobrase a metade durante o ano e a outra metade en abril ou en marzo, non sei, por aí. Que en concreto para o médico de familia supón son 2.491 euros brutos no ano. Entón, aí eso desglosase en diferentes apartados, onde por cumprir tal obxectivo, pues, cobras o 2% deses 2.491, por exemplo, polas baixas. Se cumpres o obxectivo de baixas ou non o cumpres, significa un 10%. Entón, é un 10% deses 2.491 euros brutos no ano. Que en cartos, ven sendo un 10%, ven sendo uns 175 euros netos, máis ou menos, no ano, o que viría a ser uns 15 euros netos por mes. Ou seja, o que estamos falando de incentivo económico, en realidade, ao médico suponlle non no seu salario, sino suponlle en total uns 15 euros netos cada mes. Uh-huh. Uns cafés, ¿no? Por decir. E pon cumprir os tempos estándar para os procesos que cursen alta no período xaneiro-decembro 2026.
4: Pero habría que saber cales son eses períodos estándar, claro, que nos entón, queren establecer.
1: Son estadísticas de
2: cada. Hai uns tempos estándar, por eso a ti dixeronche que estabas que te iban chamar de inspección porque superaras o tempo estándar da baixa.
4: Sí, claro, pero non poden establecer eso porque sí, cada persona ten unha recuperación. Hai xente que
2: a realidade das baixas é esta, o sea, aparentemente un esguince, pois para recuperalo ben, pois igual poden ser 2-3 semanas, é certo? Sen nada especial, simplemente pois manexando a inmobilidade e os movimentos, o momento de facer exercicio e tal. Non necesita outra cousa. Pero as cousas poden complicarse ou poden ter un mal diagnóstico inicial, porque non todos os esguinces, claro, son iguais. Hai esguinces leves e outros que afectan a uns tendóns que son máis complicados de recuperar. Bueno, que necesitarían igual ese, igual o teu esguince xa necesitaba fisioterapia desde o inicio. Claro, por decir, ¿no?
1: Para eso estamos facultativos. Ese é o traballo do médico de familia, sí, pero realmente. Bueno,
2: pero hai erros tamén.
1: Claro, claro, claro.
2: No, e aquí foi en la mutua, porque é un accidente laboral e quen se encarga nese caso é a mutua. Igual que na seguinte baixa, a baixa debería ser laboral tamén, porque
1: porque é unha consecuencia do primeiro.
2: Porque a consecuencia do primeiro
4: é unha recaída. Estamos falando dunha recaída.
0: Claramente. De hecho, entón, la doctora de la mutua me dijo que el tiempo aproximado sería un mes, pero es que no hicieron ninguna prueba. No hay ninguna prueba porque dirían, bueno, en principio es un esguince leve, vamos a hacer lo habitual. y después ya se verá.
2: Bueno, pero no ibas bien, con lo cual claro. De hecho, pasaba algo.
0: Me llegó porque mi principal preocupación era que, aunque poquito a poquito fuera encontrándome algo mejor, en el momento que me dan de alta, a mí se me seguía hinchando el pie. Digo, yo soy un trabajo en que tengo que conducir muchos kilómetros, caminar muchos kilómetros. Entonces, a lo mejor...
2: Eso no estaba recuperado.
0: A lo mejor era precipitado, pero bueno.
2: No puede hinchar OP.
0: Pero con la mutua también tengo alguna otra experiencia. Por ejemplo, una vez tuve una rotura de fibras en un brazo por hacer un esfuerzo para aflojar una tuerca que estaba muy atascada, etcétera.
1: Pero esto dentro de tu jornada laboral también.
0: Sí. Uh-huh. Y la mutua que hizo, me dio alguna cosa aquí para inmovilizar un poco, para que me apretaran el músculo, no sé qué, para que no fuerce el músculo y antiinflamatorios o analgésicos y venga a trabajar.
3: ¿Por qué, Moncho? ¿Existen diferencias de criterios entre los médicos de las mutuas y los médicos de la Seguridad Social a la hora de tratar?
2: Sí, sí, sí. Vamos a ver. Es muy frecuente que a mutua envíe unha petición de alta a inspección. O proceso é a mutua, por agora, non pode dar altas.
1: Pero, por agora, está ben este matiz, por agora.
2: Sí, porque non sabemos para onde, non sabemos a onde imos, ¿no? Pero, no
1: pero, pero vemos a tendencia.
2: Bueno, a mutua sí que pode dar alta na baixa laboral, na baixa por motivos, por accidente laboral ou por enfermidade profesional, porque corresponde a eles. Bueno, teóricamente as mutuas son as entidades de prevención de riscos laborais.
1: Laborais, sí.
2: Nunca tal cousa vin na vida, nunca fixeron eso. Incluso bueno, os exames laborais que fan son analíticas normais como podes facer nun médico de familia, pero non adaptado aos teus riscos específicos.
1: Sería irónico, ¿no?, se non fose triste, se non estuvésemos a falar de saúde.
2: E estamos falando además de moitos cartos, porque eso pagámoslo todos, ¿eh? O sea, a mutua o que fai é un traballo que teóricamente faría a Seguridade Social e cobra por iso. Cobras ya a Seguridad Social.
1: Non, yo cobro a empresa directamente.
2: A empresa non paga nada. A empresa non paga nada. A empresa decide que mutua acolle, pero porque hai comerciais que van allí a ofrecerle cousas. Un botiquín, non sei, tonterías. Uh-huh. Ou depois hai algunhas que lle din, mira, que non somos máis eficaces dando altas. E entonces igual pues son as seleccionadas. Pero o empresario
1: non paga. Non somos máis eficaces en control nada. De riscos laborais. Eso non
2: yo di. No. Bueno, si yo di non o cumpren. Como tampouco cumprir coa baixa laboral. Esa é a realidade negra das mutuas. E a realidade que de algún modo, cando un se acerca a elas, acaba coñecendo, ¿no? Pero bueno, que decir, a realidade é que as baixas teñen un tempo estándar. Te podes supoñer que igual, non sei moi ben como calcula, pero igual pode ser por un tempo medio en toda España ou non sei moi ben como.
1: A ver, matemáticamente podemos facer estadísticas de todo.
2: Tu podes decir que unha lumbarxia pues igual que un esguince pode, unha lumbarxia pode ser 4 días, pero es que igual a lumbarxia ao final non era unha lumbarxia, igual resulta que hai unha hernia discal que acaba producindo unha ciática. E esa lumbalxia de 4 días acaba sendo 6 meses. Pois o tempo estándar, a donde vai o tempo estándar? Claro, pois o que lle din ao médico, o sea, o que se transmite a poboación é que o seu médico vai cobrar máis ou menos eses 15 euros netos en función de se lle dá baixa ou non. Co cual, cando ti vas ao teu médico, pois xa o ves de outra forma.
1: A relación médico-paciente está moi contaminada, sí.
2: Velo dun modo extraño, ¿no? Bueno, xa non digamos, porque además, como últimamente cada cosa que aparece en relación coa medicina de familia é que van gañar non sei canto.
4: É unha mercantilización, todo, ao final.
2: Aparentemente non paran de gañar cartos.
1: Insisto, que esta noticia estaba na sección de economía, sí, da Voz de Galicia. A mí pareceme
2: o problema de, eu creo que o de Rueda, a ver, primeiro é unha medida ineficaz. Porque ti non podes pensar, ti como traballador, como médico de familia, non podo vivir con esa sintación. Non podo vivir
4: con casos beita, ¿no?,
2: traballando desa forma cos meus pacientes. Claro. Non podo. Porque ao final es que bueno,
1: que estraga totalmente a relación médico-paciente, entón, tamén, esa relación de confianza.
2: Pero mutua. Que ademais non é real, porque si ese paciente pode cumprir o estándar de tempo de duración de baixa, vai non cumprir. O problema é que as baixas moitas veces traen cousas detrás que
4: claro.
2: que superan os estándares.
4: Claro, hai que ver tamén como a prevención que fan cos traballadores nas empresas para evitar ese tipo de lesións, etcétera, etcétera.
2: E as veces que hai, que son situacións enmascaradas.
4: Claro que sí.
2: Porque igual o que hai un problema de acoso laboral ou un problema familiar.
4: Certo.
2: Que o que está é amargándote e te está provocando pues, contraturas e acabas mal. Entonces,
1: ¿y eso onde se ve? Pois na consulta, no co teu médico.
2: Claro, eso, pero eso non dura 4 días. Que detrás, o sea, non o podes plantexar así. Por outra parte, si ti queres realmente resolver problema de baixas, problema de duración de baixas, porque en Galicia sí que temos un incremento de duración de baixas, pero, sin embargo, o número de baixas que se dan son poucas, menos que en outros sitios.
1: Entón,
2: non é que o traballador vaya ao médico pedindo baixa. No. A ver, xa digo, salvo
1: contadas excepcións.
2: Sí. O que tes que facer é axilizar os tempos de espera.
1: De probas diagnósticas,
2: claro,
1: de atención ao especialista.
2: É que si ti queres resolver un problema, este problema de esguince, porque claro, este esguince igual necesitaba, si se detectase inicialmente, que foi a mutua, ¿no? Pero bueno, si se detectase por la vía no médico de familia, pues igual necesitaba xa facer unha fisioterapia inmediata. E resulta que igual, si ti pides ahora unha atención de fisioterapia, igual se tarda meses.
1: Non todo o mundo pode pagar unha fisioterapia privada.
2: Si queres facer unha, claro, tens que dalo desde o público.
1: Claro, claro.
2: Si ti queres facer unha prova diagnóstica, que me estás dicindo? Unha resonancia, pues que como mínimo 2 meses, seguro. Eso xa
1: aquí na área de Coruña un pouco máis.
0: 3 meses.
4: Claro, pero aquí tamén entraríamos noutro
2: moi optimista, ¿no? Bueno. Entón, si ti queres resolver as baixas, a duración de baixas, pon os mecanismos para que eso se resolva.
1: Pon cartas para xilizar as citas médicas, primeiro.
2: Pon de algún modo, claro, pon
1: máis facultativos atendendo a
2: xiliza as cousas, o sea, vai
1: menos listas de espera.
2: Vai a situación. Sí. Claro, porque por outra parte, home, que pasa? O traballador vai ser privilexiado en relación con outras persoas que igual non están traballando e a esa persoa se vai facer a resonancia en 15 días e ao outro que siga coa dor 6 meses.
1: Claro, eso é outro melón tamén, claro. Porque por o principio de igualdade democrática non pode
2: claro,
1: facer
2: iso. Si esta ciática, si esta lumbalxia, que al final era unha ciática e al final era unha hernia discal e está comprimindo un nervio, e ese nervio, para curar ese, para que ese nervio non quede mal, necesitas unha cirurxía. Que pasa?
1: Onde nos vamos de tempo?
2: Onde nos metemos? Entón, o que tens que, claro, si ti queres resolver isto, pues terás que operar a esa persoa moi rápido. E nun mes ten que estar non solamente ten que estar operado o cancro. Non solamente ten que sair con un bypass o infarto cardíaco. Tamén estas cousas que ao final afectan a vida de todos, da vida do traballador, a vida da familia, a vida das empresas, teñen que resolvelas desde o servizo público con eficacia. E o que está facendo Rueda é olvidándose de todo eso.
1: Bueno, o que quere facer porque larga recuou un pouco, ¿no?
2: Non recuou nada, que os objetivos están aquí. Estes son os objetivos para este ano. E isto está aquí. E por outra parte, non somente fixo eso, sino que neste momento para facer unha proba a mutua para axilizar unha baixa, ten que pedirlle permiso ao traballador. E cada proba ten que pedirlle o permiso. Pois agora xa non.
0: Sí, bueno, de hecho a mí
2: agora xa non.
0: Tanto para la prueba como para después la fisioterapia, la mutua me mandou un consentimiento para firmárselo, yo lo firmé e non volví a tener noticias
2: vale,
0: de ellos.
2: Pues agora, no teu caso, tampouco foron eficaces, ¿no? Pero agora ti vas firmar un consentimento e van facer o que quieran contigo. Van orientar, van decidir que probas fan, non solamente unha, sino unha ou dúas ou tres. Van decidir se te vas ao traumatólogo ese ou non, e van decidir se o tratamento que di o traumatólogo é o que tens que seguir ou non. E o teu médico de familia non vai poder facer nada con eso. O sea, hasta onde vai chegar eso, ímolo saber cando se operativice, cando se faga na práctica. Pero a realidade é que Rueda está lle dando un balón, digamos, a unhas ferramentas ás mutuas, que non son entidades inocentes neste sentido, nin o seu obxectivo real é mellorar a saúde dese traballador, senón o seu obxectivo é claramente que esteas de alta canto antes, para nada máis. Ese é o único obxectivo.
5: Nós como sociedade civil podemos facer algo para axudar a vosa plataforma?
2: Bueno, sempre, bueno, todos temos os mecanismos,
5: por eso, ¿no? Por eso digo que pero, como vocero da plataforma, que nos pides a pues, sociedade civil, bueno, que podemos facer? Pues, queixarnos ou facer reclamacións, que nos pides?
2: Bueno, eu creo que prácticos. A ver, reclamacións seguro que hai que facer, porque bueno, aínda que os
4: son
2: reciben,
4: eficaces realmente as reclamacións, algunas, porque eu teño feito moitas.
2: Algunhas sí, eu creo que sí. Sí. Eu creo que os xestores e os directores e o conselleiro necesitan recibir necesitan que este un moscardón aí detrás do seu oído. Dicindolle o que non está facendo ben, ¿no? Porque si non aínda así é moi difícil mellorar as cousas, pero bueno, si non houvese nada, pues farían o que calquera cousa.
5: E Moncho, si lo que pierden los médicos son 15 euros al mes, como usted dijo, ¿por qué cree que genera tanta preocupación entre los médicos y pacientes?
2: Bueno, porque eu como médico de familia, para mí é un desprestigio que o goberno, que o presidente do goberno galego me etiquete como dicindo mira, esta decisión que vas tomar ti vai supoñer X cartos co cual, porque afecta a relación médico-paciente.
5: Totalmente.
2: A relación médico-paciente é sagrada.
5: É sagrada. Algo moi débil tamén,
2: y, ¿no? E non é tangible, non é algo que se poida medir facilmente. A relación médico e paciente, o sea, cando un paciente entra nunha consulta e encontrase cómodo e sabe que é un lugar protegido.
5: E está poniendo no médico a súa vulnerabilidade.
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4: E quita a capacidade de decidir ao propio médico de familia,
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2: Porque claro, ao final decido que eu os objetivos o que facía con eles era recibilos e metelos no caixón. 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
4: Agora,
2: porque senón é imposible.
4: E agora que nos médicos de familias houve tanto movimento, ¿no? Que o mellor no tempo de 4 ou 5 meses, no caso concreto, bueno, da familia, vimos 5 médicos.
2: Bueno,
4: non che dá tempo a ter unha relación, a coñecer o paciente, ter esa, bueno, esa relación.
5: E podemos decir algo, estamos perdendo algo de moito valor, porque, bueno, sanitarios, non todos somos sanitarios, pero todos alguna vez na vida imos ser pacientes.
2: Sí, seguro, entón, seguro.
5: Claro, hai que cuidar esa relación porque nos interesa a todos.
2: Claro.
5: A todos, claro. Sí, a todas.
3: Bueno, pues ahora vamos a escuchar una canción y después, bueno, Moncho, no le despido porque después... o mellor, si queda tempo, facemos unhas preguntas sobre a folga de médicos.
2: Sí, se quere.
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5: En Locos por la Fama volve Roy a comentar a película.
6: Stop.

0: La película Corredora es una película española del año 2026, de este año en curso, que se estrenó en los cines el 29 de mayo, muy recientemente. Y nuestro compañero Roy la fue a ver. La película trata de una deportista de élite que sufre, está preparando el campeonato de España, una corredora, y sufre un brote psicótico. Y nuestro compañero Roy nos va a contar, nos va a hacer una breve crítica de esta película.
1: Hola amigos y amigas de Radio Parafuso. Hoy os quiero hablar de una película que me ha gustado mucho y que se llama Corredora. Es una película española que estrenaron el mes pasado y que trata sobre un atleta de élite joven de atletismo que sufre un brote psicótico y todo lo que pasa a partir de ahí. La película está dirigida por Laura García Alonso, una directora joven de 36 años, y protagonizada por Alba Sáenz, también una actriz joven, pero ambas con ya trabajos en su haber. La chica protagonista es una joven de unos 22, 23 años que reside, entrena en un CAR, que es un centro de alto rendimiento, que como sabéis es un centro donde están entrenando y viviendo y conviviendo atletas consagrados a nivel nacional o internacional de un país, en este caso de España, ¿no? En Galicia no tenemos ninguno de estos centros, pero sí hay uno en Madrid y uno en León como los más destacados. Pues bueno, a la chica, a nuestra protagonista, Chris, le diagnostican un brote psicótico y tiene que abandonar el CAR. A partir de ahí, tiene que acudir a los médicos, tiene pesadez por la medicación, sin embargo tiene apoyo familiar y le dan un espacio y bueno, y de hecho acude sola a la consulta, no la acompañan, no la infantilizan, y aunque ella quiere volver a su vida anterior, le tratan de sacar esa idea de la cabeza porque bueno, está en el medio de una crisis medicada y quizá no sea lo más conveniente, ¿no? De todos modos, ella vuelve a entrenar a nivel amateur y en ese sentido no comento más porque no quiero hacer spoilers. El tema del brote, bueno, pues ella es una persona muy disciplinada, es lo que nos deja ver la película, muy un poco obsesionada quizá con ser la mejor en eso que hace, que es el atletismo, y parece que no tiene una red muy grande de apoyos más allá de la familiar y los compañeros de entrenamiento. Entonces, bueno, de repente pierde un poco la razón, o sea, la mediadora en los cambios, y empieza a tener una conducta errática, con lo cual acaba llamando la atención y tiene que ser tratada, ¿no? De todos modos, la película, lo que me gusta de la película es que no da un mensaje de culpar a nadie, ni a la protagonista, ni a nadie en concreto, más allá de a lo mejor criticar esto de que vamos detrás de una meta constantemente y no sabemos muy bien por qué, ¿no? Y muchas veces nos convertimos un poco en esclavos de fantasmas que no hacen sino enfermarnos y limitarnos, ¿no? Entonces, bueno, tampoco la peli vende el trastorno, la crisis como algo irreversible. Ella se mostraba respetuosa con sus compañeros de entrenamiento, con la familia, con los entrenadores. Y una vez que tiene el episodio este, el brote, pues tampoco la agobian demasiado y la apoyan en su estrategia de recuperación. Los actores y las actrices me gustan, hacen bien su papel, me parecen naturales. La peli da una sensación un poco de encierro, de agobio, para retratar un poco ese hermetismo de la protagonista. Y el final queda abierto y no voy a comentarlo, pero Pero bueno, sí, como dice la protagonista Alba Sáenz, la peli es sobre la aceptación, sobre la superación, ¿no? Otras frases de ella que se pueden leer en una entrevista que publicó el periódico de Cataluña, muy interesante, viene a decir que bueno, que le puede pasar a cualquiera, que le quiebre la mente, que el entorno es fundamental, también dice que se pregunta si hubiese pasado así o pasaría algo así con escucha activa del entorno. Dice que el entorno obviamente es muy importante y también la peli critica lo que decía antes, de que vamos corriendo hacia una meta, pero no nos preguntamos cuál es esa meta, ¿no? Y por último también dice que no hay que infantilizar a la persona en una crisis así o con un trastorno así, cosa que pasa a menudo, ¿no? Así que nada, os animo a verla. Ya creo que ya no está en cines, pero supongo que en plataformas o descargándola o algo se podrá ver, porque es una buena peli y os la recomiendo que la veáis a todos. Venga, un saludo y un abrazo muy fuerte. Chao, chao.
0: Pues muchas gracias a Roy por su crítica de esta película, que os animamos a ver. Y ya para terminar, le vamos a hacer una última pregunta a Moncho Veras sobre la folga de médicos que está teniendo lugar estos días.
2: En un minuto, Moncho.
3: Sí. Pues a ver, a mi opinión é que non é certo o que se está dicindo, ¿no? Non é certo o que din os convocantes da folga.
2: Que se está dicindo?
3: Pois dice que o estatuto marco vai cambiar a vida dos médicos de algún modo, ¿no? E entón que teñen que ter un estatuto marco propio. A ver, o estatuto marco é a norma que regula as condicións de traballo dos traballadores sanitarios públicos en España. Foi o último estatuto marco foi elaborado durante o goberno de Aznar no ano 2003. Desde entón, os sindicatos médicos nunca dixeron nada en relación con isto. A verdade é que as condicións de traballo regulanse nas autonomías. O sea, é o Sergas quen regula.
4: Porque esa competencia está transferida.
3: Porque eso, claro, hai cosas que sí, pero en xeral a maior parte das condicións.
0: Bueno, sinto por interrumpilo, pero a ver si ven outro día e falamos un pouco máis.
4: Para informarnos onde temos que acudir.
3: Para
4: informarnos desta folga.
3: Bueno, é difícil porque realmente hai intereses, quer dizer, o conselleiro está encantado con mandar con que a culpa teña o ministerio, cando non é real.
4: Pero que se poña
0: moitas grazas, Moncho, pola entrevista. Esperamos grazas. Que veña outro día. Sintonía.
5: Diciendo esto que, bueno, bendigo estos alimentos.
0: Gracias, señor, por estos alimentos, sí, que ahora vamos a tener.
6: La verdad
0: a tomar,
6: es que es verdad que
0: dáselos a todos los necesitados.
6: Es un momento.
7: Es una buena costumbre.
5: Es verdad que yo no. Sí que el momento de comer es sagrado. Y
7: yo, ejemplo, para terminar.
5: No terminamos.
7: Ah, no.
5: No pensemos como otras veces. De hecho,
7: hoy es maratón.
5: Hoy es maratón, son 2 horas seguidas que estábamos como acabando. Por la costumbre, Vanessa. Y vamos a acabar. Hoy no se acaba. Hoy no. Además está,
0: bueno,
5: está Pablo.
0: Sí, yo decía para terminar, antes de pasar a la entrevista con Pablo, que lo estamos viendo por la pantalla. Hola, Pablo.
5: Buenas. ¿Qué tal?
0: Y me refería a eso. Lo que pasa es que no me expliqué bien. Lo di por sentado, porque como estoy viendo a Pablo, dije para terminar antes. Bueno, ponemos una música, ¿qué os parece? ¿Escuchamos Gracias a la Vida?
5: Vale,
0: pues venga, escuchamos Gracias a la Vida y pasamos con la entrevista.

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0: De salir. Muy buenas noches, es jueves 18 de junio 2023 y estoy escuchando una musiquilla por debajo. ¿Por qué? ¿Por qué estoy escuchando una musiquilla por debajo? A ver si dejaron... Ay, sí, ya sabemos por qué.
2: La continuidad la dejaron allá.
0: Los amigos de Bellenials han dejado puesta la sintonía. Seguramente se dejaron algo puesto por ahí.
2: Quieren que todo el mundo sepa que son nuestros teloneros.
0: Exactamente, ya sabéis. Ahora sí, gracias Marta, muy bien. Sí, sí. Díselo a Juan, dile, Juan, apágame la música antes de irte.
2: No, no fue Juan, ¿eh?
0: No fue Juan.
2: No, hoy no estaba Juan allí.
0: Vale. Bueno, reiniciamos. Muy buenas noches, es jueves 18 de junio de 2026. Estáis escuchando Quack FM La Coruña, soy Jorge Varela y esto es Escape Motor, tu programa de Radio Motor.

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0: Arrancamos Cabe Motor, programa número 40 de la ya novena temporada. Por cierto, teníamos todo, creo que están todavía allí los...
1: creo que están los globos allí, no nos acordamos.
0: Me acabo de acordar ahora.
1: No nos acordamos.
0: Nos
1: valían, y eso que hoy tuve ayudante para montar la carpanta.
0: Efectivamente. Bueno, programa número ya 406. ¿Hay Peugeot 406? Sí, ¿no?
1: Sí. Y había un MI-16.
0: Es verdad, un MI-16.
1: Que había un vídeo subiendo el PixSpace para arriba.
0: Sí. Bueno, eso era una variedad.
1: También corría no Dakar, y no eran.
0: Sí, sí. Oh, qué mítica esa imagen del.
1: Me vas a decir que el Córdoba que corrió el Dakar era el Córdoba que se vendía de serie. Sí. Igualiño.
0: Tal.
1: Nos anagramas.
0: Bueno, don David, buenas noches a todo esto.
1: Bueno, eso, buenas noches a todo el mundo. Y ya aprovechamos para recordaros de suscribiros a nuestras redes sociales, Facebook, Instagram,
0: YouTube.
1: Y mañana estaremos en YouTube.
0: Efectivamente.
1: Algún día haremos un TikTok.
0: Es que no me da la vida ya.
1: Pero no da tiempo para todo.
0: No llega.
1: Entonces.
0: Bueno, hay que saludar a los oyentes de Radio 15, radio15.es, la web de nuestro amigo Marcial, que está conectando con nosotros en directo. Y voy a saludar a nuestra DJ residente, doña Marta Gómez, que está piticlineando.
1: Hoy no da hecho. Se le acumula ahí el chollo, tiene ahí de todo y para todos.
2: Buenas noches, buenos días y buenas tardes.
0: Ay, qué fuerte.
2: Luis Carré no escucha, dice.
0: ¿No escucha a Luis Carré?
2: Que le muteamos.
0: ¿No? ¿Le muteaste, dices?
2: No, yo no.
0: Ah. Pues debería de estar. ¿Ves?
1: Ese hombre tiene que salir más en pantalla. Sí. Ven y sales aquí con nosotros. Venga, aquí te dejamos que salgas. Sales en pantalla.
0: Claro. Allí en el otro lado no te dejan.
1: No le dejan. Apagan ya las cámaras.
0: Claro, para que no salga.
1: Juan, ven, que nosotros te dejamos que salgas en pantalla, no como tus compañeros que apagan los micros, apagan las cosas.
0: Espera, que te activa. Espera, claro, que se... por aquí. Vale, si no, eso.
3: Por aquí. Mandar un saludo a esta cámara.
0: Tu cámara es esa.
3: Mi cámara es esa, ¿eh? Sí, que
0: están
3: hay,
0: las dos, encima de la otra.
3: Claro. Hay un pico a toda la gente que ve estos monstruos. Son muy grandes.
0: ¿Sabes qué suerte tenemos? Que tenemos unos teloneros cojonudos.
1: Sí. Oíste, ya le gustaría la panorama.
0: Gracias.
1: Igual, buen fin de. Y ya sabéis que estos andan con el tema de la wifi, ¿eh?
0: Sí, sí.
1: Así que acordaros, Villenials, buscarlos.
0: Tal cual.
1: Estos sí se mueven en el TikTok.
0: Bueno, saludos oyentes también de Siberia FM, la radio comunitaria de Vitoria-Gasteiz, que emiten en el 93.8 FM y en siberiafm.com. A ver, escuchamos a Luis. ¿Luis nos escucha o no nos escucha? Es que hoy tenemos a nuestro becario, a Luis Carré.
1: Luis, pronúnciate.
0: Lo tenemos, nosotros lo estamos viendo a él por videoconferencia. Que
1: sí,
0: lo tenemos aquí.
2: Dice que pantalla. No escucha, a mí me está escribiendo WhatsApp.
0: ¿Que no escucha?
2: Que no escucha.
0: ¿Y lo tendremos ahí muteado en la, en la pantalla?
2: Míralo, porque yo no...
1: Vale, no, pues, ahí está muteado, ¿eh?
0: Sí.
1: Sí,
2: ¿seguro? Sí. A ver, es que le doy aquí.
0: A ver.
1: A ver ahora.
0: ¿Qué? Luis, nada.
4: Hola.
1: Ah, ahora te escuchamos, nosotros te escuchamos.
2: ¿Él?
4: ¿Me escucháis?
1: Sí.
4: Y a vosotros no.
2: ¿Ves? Es que yo antes lo hice y él nos escucha, pero
0: a nosotros no
2: sé qué pasa.
0: Vale.
2: Puede estar el tema.
0: En nuestra cámara, activa también a ver si vamos a estar muteados ahí
1: no.
0: En nuestra cámara o no.
1: ¿En la cámara?
0: En la otra pantallita y nuestra cámara.
1: Claro, es que no lo veis, pero nosotros arriba tenemos otra pantalla. Hola. ¿Ahora nos escuchas?
0: Nada. ¿No nos escuchas? Imposible, ¿no? Pues... espera. No, ya no sé si va a ser. Bueno, pues a ver, pongo un momentito la sintonía mientras voy a hacer una comprobación allí. Espera un segundo. Vamos.
4: ¿Hola?
1: Es que la verdad que a él sí se le escucha. Bueno, entonces, pero a nosotros nos están escuchando también todavía, ¿no? Bueno, siguen escuchando. Nada, pues aprovechamos y os recordamos que el otro día el señor, nuestro querido Pere Navarro, nos ha amenazado, digo informado, de que los que se vayan de vacaciones que se lleve la baliza. ¿Cómo lo ves?
5: Puta baliza.
1: Es lo máximo, la verdad que es lo máximo. Yo qué sé, yo la verdad que, hombre, en una autovía no te digo, pero en las carreteras de Galicia no funciona ni de coña, ¿eh? Porque es todo curvas, todo vueltas. Pues andan ahí, por lo visto, no sé si quiere hacer una campaña de parar a la gente, a ver si llevas la baliza o no la llevas, amenazando, bueno, informando, estaban sobre el tema de que se llevara a la gente de vacaciones la baliza.
5: Un kit de...
1: ¿A qué hora, digo yo, a qué edad se jubilará este hombre?
4: Hola, hola, ahora sí que os escucho.
1: Ahora nos escucha Luisi.
4: ¿Vosotros?
1: Yo sí. Lo que pasa es que te escuchamos con eco.
4: Sí, puede ser.
1: No a ti, ¿eh? Nos escuchamos nosotros con eco.
4: A ver, ahora.
1: No, y en Facebook, sale con eco. No sé por qué. Sí. A ver ahora. Sí, sigue saliendo con eco. Bájale al Eco Master Plus. Hola. Soy el becario más dicharachero de la Fórmula 1. Vais flipar.
4: Ya te digo. Mira, aparte.
1: Ah, no, pero viene uniformado. Cuidado. Olé, Fireman.
4: Hola. Sí, pero es algo. O sea, ellos escuchan. O sea, David se escucha con eco.
1: Nos escuchamos, Don.
4: Sí, sí. Venga, vale, chao.
1: O sea, que ese es el chaleco que lleva Don Luis. Vas a flipar, Jorge. Te vas a escuchar como... te vas a escuchar varias veces.
0: Bueno, seguimos.
1: Ya dimos la noticia de las palizas. Digo, las balizas del señor Pérez Navarro.
0: ¿Pero qué hizo ahora?
1: Porque quiere que en vacaciones llevamos la paliza.
0: Ah, lo recomendó.
1: No, amenazó. Digo, lo recomendó, sí, sí.
0: Bueno, no sé si al final, con toda esta historia, no hemos saludado al invitado. Creo.
1: ¿No te escuchas con eco ahora?
0: Sí, porque ahora no.
1: Ahora no.
0: Un poquito.
1: Un poco se oye.
0: Bueno, don Aitor Fornos, buenas noches. AFM Competición. Es así, ¿no?
6: Así.
0: Que es Aitor Fornos Martínez.
6: Correcto.
0: Queda bien.
1: Acércate, que enseguida nos va a berrar Marta.
0: Efectivamente. Bueno, a ver, Luis, ¿nos oyes ahora?
1: No, espera, no. A ver, don Fireman. ¿Nos escucha el Fireman? Mira.
0: Bájanos la música más, Marta. A ver si nos oye. ¿Qué? Si te pones los cascos.
1: Ay.
0: Digo que nos bajes la música. Así.
1: Ahora.
0: Es que si no, no escuchamos a Luiso. ¡Luisito! Buenas noches.
1: Ay, párate. Espera un momento, Luis. Era el 405, no el 406.
0: Ah, es verdad.
1: Es verdad. Yo sabía que un 4 era. Gracias, Fran.
0: Tenemos apuntador ahí.
1: Sí, Fran Riaño.
0: Qué suerte. Andra, mira, Sandra Amaro ya dice por aquí, pilotillo. Eso debe de ir por ti, Aitor. Por nosotros no creo que sea, pero bueno. Bueno, anda por ahí Belén Castro.
1: Bueno, hay que darle. Hoy la pole la hizo Rubén, ¿eh?
0: ¿Quién la hizo?
1: Evo Autocross.
0: Ah, sí, hizo la pole.
1: Sí, porque, a ver, saludé yo y saludaste tú.
0: Ah.
1: Pero esas no cuentan.
0: No, eso no cuenta.
1: Nosotros no entramos en el ranking, ¿no?
0: Belén Castro, Jacinto Tolista, está por ahí. Shea González, Noelia, Fran Riaño también. Hombre, Fran Riaño será que descansa por fin algún día para...
1: Descansa, no. Seguro que tiene algo en casa que hacer. Para el tema de las carreras.
0: Bueno, a ver, que tenemos a un Marshall de la Fórmula 1 y yo creo que nos tiene que contar muchas cosas. Luis.
4: Buenas, ¿qué tal?
0: Muy buenas. A ver, sacaste ahí un chaleco que pone Fireman.
4: Sí, bueno, antes tenía que sacar, que no me llamaste en su momento, pero que también ando por allí, ¿eh?
0: ¿Por dónde? Ah, en MotoGP también. Bueno, pero tú haces colección entonces, macho.
4: Sí.
0: Impresionante.
1: No sé qué tocaste, ahora se escucha con eco otra vez.
0: ¿Sí?
1: ¿Qué subiste ahí?
0: Yo subí mi auricular atrás. Simplemente, nada más, así. Bueno, a ver. ¿Cómo llega un coruñés a ser Marshall en MotoGP y en la Fórmula 1?
4: Pues mira, por cuestiones laborales me mudé aquí a Barcelona.
0: Sí.
4: Y primero dije, bueno, yo cuando era pequeño fui a ver la Fórmula 1, no, me lo. Entonces cuando llegué aquí, dije, oye, pues yo quiero seguir bien, ir bien, bien la Fórmula 1, ya que estoy aquí, ¿no? Y MotoGP y eso. Y entonces miré y de repente aparecía, conviértete en abonado. Y yo, wow, pues abonado debe ser como lo de la, como lo del fútbol, ¿no?
0: Sí, sí,
4: pues me aboné, me aboné. Entonces tú pagas una cantidad y ves todas las carreras del año, ¿no? Es una buena, buena manera, porque de una forma bastante económica ves todos los campeonatos.
0: Sí, sí.
4: Y claro, llegó un punto y dije, wow, yo viendo desde la grada, viendo desde la grada, era típico, con los pies de los comisarios y tal. Y bueno, de ver mucho desde la grada, dije yo, pues ahora quiero bajar y estar un poco más cerca, andar pululando por los equipos.
1: Claro, ahora es cuando no lo ve.
4: Entonces, justo cambié de trabajo. Y un compañero de trabajo me dijo, oye, yo estoy en el circuito de comisario. Dije yo, ay, ¿cómo es eso? Y dice, pues nada, te apuntas aquí, hazte comisario en la página del circuito, que hay un apartado,
0: sí,
4: y vienes. Haces un pequeño examencillo y pruebas. Para probar tienes los 24 horas de coches, que no necesitas licencia, ni las de motos, tampoco necesitas licencia de motos. Vienes, pruebas, y si te gusta, pues oye, si te quieres dedicar más a las carreras de coches, por lo que te gusta, pues te saca la licencia de coches. Y ahí el circuito te va llamando. Ajá. Y cuando ya en principio vas pululando, pues de repente un fin de semana estás en la curva número 1, el siguiente fin de semana estás en la curva 10. Pues hasta que llega un punto donde hay un pequeño grupo de bomberos voluntarios. Ajá. Y me metí ahí. Hice un cursillo del circuito de extinción de incendios, bastante básico, el típico que hacen las empresas de uso extintor.
0: Sí.
4: Y nada, y me apunté ahí de bombero. Entonces ahora soy, llamémosle fijo. Entonces ando, mi principal tarea de mis compañeros es pasearme por el pit lane, ir velando porque no haya ningún incendio en el pit lane, y si lo hay, por desgracia, pues aprender a apagarlo. Tenemos en las carreras importantes, tenemos un equipo de bomberos profesionales que nos ayudan.
0: Ah, amigo.
4: Y que de hecho son nuestros instructores.
0: Sí.
4: Porque cada 2 años tenemos que hacer el curso ese, pero se nos caduca. De hecho, yo lo hice hace el año pasado. Este año me vale, pero ya para el año que viene, pues está. Y después ya, también
1: varían los extintores, pues,
4: colaboro, ¿no?, con otros puestos. Por ejemplo, el otro día estuve en pickups, en rescate. Pues nos dedicamos a la limpieza de la pista, al remolcado de vehículos, si es necesario, y eso.
0: Pero, o sea, que la...
4: Es una tarea muy chula. Yo creo que si te gustan los coches y las motos, y por suerte vivo en una ciudad donde tengo un circuito internacional al lado, pues tengo la posibilidad de eso, de colaborar con el circuito. Te dan unas dietas y te lo ves los equipos, vamos, yo... Por ejemplo, este fin de semana en Fórmula 1 estuve en el box de Ferrari como celebraban la victoria, ¿no?
0: Ya. Luis.
4: Dime.
0: La foto esa que hiciste ahí con el Mercedes ese, te dejaron subir.
4: Pues mira, tienes tres tracas. Me puse al lado del piloto, que es Mailander, uh-huh, y le dije yo, saluda ahí, y sale el tío. Es que lo subiste muy pequeño, pero sale el tío saludando a la cámara. Después, el día anterior, tuve la suerte de... Bueno, cuando paran todos los coches, pues siempre hay un bombero que está allí por si acaso se enciende algún coche, ¿no? Los coches están muy calientes, pues si se enciende, pues hay un bombero cerca con un extintor, ¿no? Y me quedé a las verificaciones técnicas de Fórmula 1, que es una pasada. O sea, ahí vamos. O sea, vi como, por ejemplo, habría tocaba el que es el Joe Bauer, que es el technical director. Habría ahí, hacía un par de fotos a la toma de atrás de los frenos del Audi, por ejemplo. Estaban repasando... por cierto, muchos comisarios que hablan español son españoles. Estaban revisando también el Red Bull, por ejemplo. Pues son cosas que eso el público no lo puede ver, pero que es muy interesante, ¿no? Y justo uno de los que estaba ahí se llama Richard, de segundo no me acuerdo cómo se apellida, y resulta que es el copiloto del safety car, que yo no lo sabía, pero me fijé una de las veces que salió a pista, me fijé. Y por cierto, decir que una cosa curiosa, que el safety car tiene, aparte de luces, tiene sirena. Si es una sirena como la de las ambulancias. Porque claro, el safety car está en stand-by. En la primera vuelta está en stand-by. En la zona, en las últimas curvas, por si acaso en primera vuelta ya tiene que ser el safety car, no sale desde pit lane, sino que ya está. En caso de que no sea necesario, entra al pit lane. Entonces, ¿qué pasa? Cuando entra al pit lane, nosotros estamos... hay a lo mejor gente del equipo que está cruzando o lo que sea. Entonces, por si acaso, para no frenar, ya desde que mete el limitador ya empieza a poner la sirena y es como una ambulancia. Entonces tú estás ahí, pues nosotros estamos detrás del fast lane, bueno, en el

0: Espera, actívanos el micro para. Vamos a llamarle por teléfono. Luis, te vamos a llamar porque si no nos entra un eco, no sé por qué. Entonces, te llamamos por teléfono, que así sí que nos vas a escuchar bien. Y nosotros a ti también, ¿vale? Venga, perfecto. Bueno, pues nada, mientras.
1: Tú sabes de quién es la culpa de que Luis esté ahí, ¿no?
0: ¿De quién es la culpa?
1: Sí.
0: ¿De que esté en la Fórmula 1?
1: Sí.
0: ¿De que le encanta la Fórmula 1?
1: No, le encanta la Fórmula 1. Y después teníamos aquí todos los inviernos una visita que venía de la Fórmula 1.
0: Ah, bueno, está
1: y claro, empezaba chico a contar aventuras y historias, le ponía los dientes largos y se vio allí y dice, yo también pues quiero.
0: Yo voy también.
1: Claro.
0: De todas formas.
1: La culpa fue del señor Pablo Terroba.
0: De Pablo Terroba, que le abrió los ojos. Pero bueno, interesantísimo todo esto que nos está contando. O sea, yo lo que no me imaginaba era que pudiéramos tener a un corresponsal directo allí metido en la Fórmula 1. ¡Luis!
2: Dime.
0: Ah, ahora sí, perfecto. Es que si no, al hablar nosotros no sé qué pasaba, que nos hacía un eco ahí que se hacía insoportable. Bueno, oye, o sea que tú y el Mailander este ya uña y carne, ¿no?
1: Colguillas.
2: Sí, ahora yo le dije que me lo crucé alguna vez por el paddock y por los boxes. Ya le dije que si se cansa, que ya le doy vueltas yo.
0: Vale, si
2: un día. Está complicado.
0: Claro, si un día viene por Galicia, ya le das nuestro teléfono, que ya lo sacamos nosotros a tomar una tortilla por ahí sin problema, ¿eh?
2: Sí, nosotros le la tortilla y mientras tanto me subo al coche.
0: Vale. Bueno, mira, al final, ¿cuántas horas tienes que estar tú ahí en el circuito? ¿A qué hora tienes que llegar?
2: Pues mira, normalmente suele es ser bastante matador el tema.
0: Claro.
2: Por eso te digo, tienen que gustarnos los coches, ¿eh?
0: Claro.
2: Nosotros, por ejemplo, el viernes llegamos a las 7 y cuarto al circuito. Caray. Y la primera actividad era a las 9 y media, creo.
0: Ajá.
2: También es cierto que el viernes, por ejemplo, aunque hay gente de mantenimiento del circuito y eso, tenemos que preparar nosotros. Todos los puestos tienen que preparar.
0: Sí.
2: Últimos chequeos, porque sí que es cierto que de lunes a viernes hay trabajadores del circuito, pero cuanto más, y especialmente en MotoGP y Fórmula 1, cuanto más comisarios, más parafernalia hay,
0: sí,
2: pues hay cosas que a lo mejor no se chequean, ¿no? Entonces, último chequeo de comprobar que funcionan los paneles, porque el circuito tiene paneles y tiene banderas.
0: Sí.
2: Que las radios funcionan también, hay muchas radios, que todos estamos con suficiente antelación, listos, que el material está disponible, pues nosotros llamamos mono, por ejemplo. Todo el mundo lleva mono,
0: sí,
2: en Fórmula 1 y eso, pues oye, pues a lo mejor tengo un mono la primera vez y no te vale el mono, o tal, pues hay que cambiarlo, pues las cosas que pueden parecer tonterías, pero no.
1: Mira,
2: y después
1: Luis, bajamos
2: nosotros el viernes, repartimos los extintores, cada cinco boxes hay un extintor.
1: Oye, Luis,
2: dime.
1: El mono que os dan, eso os lo asignan cuando llegáis, tú lo pruebas, si te sirve, se ya queda asignado per se mientras estés ahí, o cada vez que vas te dan uno distinto.
2: Bueno, el primer vez que vas te pide la talla y entonces, bueno, cada vez te van dando uno distinto. Así que algunos compañeros que llevan muchos, muchos años y que tienen un mono para ellos, pero bueno, ese mono, si te lo dan, te lo pueden dar como un depósito.
0: Ya.
2: Entonces, si te encargas de limpiarlo y tal, y de ir trayendo las carreras, y en la última carrera del año, que se lo están diciendo, lo tienes que entregar.
0: Uh-huh.
2: Te lo entregan y te lo dan, lo revisan que está todo bien, que lo has cuidado bien, lo limpian y te lo dan otra vez para la siguiente carrera.
0: O sea que va por antigüedad un poquito, ¿no? También.
2: Sí, por los que no tenemos tanta antigüedad, pues nos van dando. Hay como un pool de.
0: Sí, claro.
2: Sí. Correcto.
0: Bueno, o sea, que estuviste ahí en el box de Ferrari, o sea, codeándote ahí con los ingenieros, con los pilotos,
2: sí,
0: al pie del cañón.
2: Sí, sí, sí. La verdad es que fue muy bonita la experiencia, porque bueno, nosotros para Fórmula 1 somos 10 bomberos, pero si te sientes con otras carreras, somos menos. Realmente los que vamos habitualmente somos 5 o 6.
0: Ah.
2: Entonces, por ejemplo, en Fórmula 1 no todos los bomberos pueden estar en parrillas por tema de organización de la Fórmula 1.
0: Sí.
2: Pues como yo era de los fijos, pues estuve en la parrilla, por ejemplo, estaba delante del coche de Piastri, ¿sabes?
0: Sí.
2: Entonces, bueno, pues ver a Piastri, hombre, no puedes estar con él, puedes estar hablando con él, tal, como le vamos a tomar unas cañas luego, ya. Pero pero sí que

0: Me da impresión, ¿no? Al verlo. O por ejemplo, los sábados salí en televisión, en Dazón, pero justo estaba detrás de, justo para no terminar una clasificación,
1: Ahí sí.
0: y estaba yo vigilando los coches, y en esto que me pasó Leclerc al lado, que estaba Hamilton yendo hacia el pesaje, ¿sale? Y yo estaba ahí, ¿sabes?
1: Sí, no,
0: Y hombre,
1: después.
0: ver todos tus ídolos o todas las cosas que tú miras así de frente, al lado, y esto como mola, ¿no?
1: Sí, yo vi una foto que Carlos Sainz, que padre, quiso hacerse una foto contigo, además.
0: Sí, aparte lo dije, aparte creo que no me escuchó, dije yo, una foto con un coruñés, de que soy como, que soy de la tierra de tu copiloto,
1: Ahí, ahí,
0: David.
1: ahí, ahí, ahí, ahí estás. Ahí
0: Y creo
1: estás.
0: que eso no me escuchó, el hombre estaba muy atareado, yo creo que tenía muchas cosas que
1: Claro,
0: hacer.
1: sí.
0: Parece, está muy, es muy estresada la Fórmula 1, en
1: Sí.
0: general, como podéis entender.
1: Claro, sí. Desde fuera se ve muy bonito, pero imagino que será
2: No, pero ahí tienes que estar a lo que estás
1: un agobio total.
2: y al final te gustan las carreras, estás ahí metido, pero al final es donde menos te enteras de la carrera.
1: Sí, efectivamente, claro.
0: Sí. Ahora me cuesta, voy a decir que me costó, mira que tengo una pantalla y voy yendo por los equipos, pero claro, yo también estoy en el pit lane, por ejemplo, y tienes que ser cuidadoso porque al final no puedes influir en el desarrollo de la carrera,
1: Ah,
0: ¿sabes lo que me pasa?
1: claro.
0: Por ejemplo, yo me pasó una de las veces que estaba entre el box de Williams y Ferrari, justo me estaba pasando al lado de Williams, de repente salió una estampida de los mecánicos, ¿sabes?
1: Ah.
0: Y no podía interferir en, porque le llamaron a box y yo no puedo interferir ponerme delante,
1: Sí,
0: ¿sabes?
1: sí.
0: Porque te da la carrera. Entonces, bueno, tienes que ser ágil, hay coches en movimiento, personas en movimiento, tienes que estar pendiente de que no molestar ni ponerte en peligro a ti mismo, ¿no?
1: Claro. Y por ejemplo, ¿hay alguien de la Fórmula 1 os da unas pautas o es gente del circuito?
0: No, nosotros nos dan, bueno, de hecho, sí, en cierta manera sí que nos dan pautas, porque nosotros, por ejemplo, para actuar necesitamos el permiso de dirección de carrera.
1: Ajá, vale.
0: En caso de que veamos nosotros que hay un fuego preocupante, tenemos que pedir autorización a dirección de carrera y la dirección de carrera nos autoriza a disparar el extintor en caso de que fuera necesario.
1: Perfecto. Muy bien, Luis. Pues oye, bueno, ahora ya quedas fichado para próximas carreras, ¿no?
0: Sí, yo ya llevo, empecé en las 24 horas de Barcelona en el 2024. El año pasado eso fui pululando por distintas áreas, que yo estuve en varias curvas.
1: Sí.
0: Y desde este año soy fijo en Bomberos.
1: Muy bien, así me gusta. Fijo de plantilla,
0: Así que,
1: ¿no?
0: por ejemplo, próxima carrera, 24 horas de motos.
1: Muy bien.
2: ¿Pero fijo o fijo discontinuo? ¿Cómo es el tema?
0: Soy fijo, fines de semana completamente voluntario, fijo.
2: O sea, que ti ya te es un extintor para ti.
1: Sí, efectivamente.
0: Sí.
1: Ese de Luis,
0: Bueno,
1: no me
0: es
1: lo
0: decir que
1: toquéis.
0: también hay una curiosidad, ¿eh? En
1: Tua.
0: Fórmula 1 hay una curiosidad. Normalmente nosotros usamos extintores ABC, pues en Fórmula 1 eso no lo dan, entonces es extintor CO.
1: Ah, amigo, son más
2: Es que eso es
1: curiosos.
2: lo que le iba a preguntar yo, ¿qué tipo
1: ¿No?
2: de extintor usaban? Y en las motos lo mismo, Luis.
0: Sí, no, usamos ABC también en motos. Pero, por ejemplo, en motos hay carros de. Hay los típicos carros de 20 kilos, creo que son. Bueno, que vamos con algún aparcamiento y los veis.
2: Sí.
0: Que son. Pues esos sí que los. Siempre el circuito los tiene en todos los boxes. Y por ejemplo, en MotoGP pueden estar. En cambio, en Fórmula 1 nos obligan a retirarlos. No
2: Ostras, en
0: les
2: Fórmula
0: dejan
2: 1 tenéis que
0: entrar.
2: retirarlo.
0: Sí, esos carros, eso la gente de mantenimiento del circuito ya los va quitando. A principios de semana los va quitando porque la Fórmula 1 no los quiere, solo quiere extintores de CO2 y eso, y que tenemos que pedir autorización. En todo caso, sería la persona del equipo la primera que dispararía el extintor y nosotros tendríamos que pedir autorización para darle con el extintor.
1: Curioso. Bueno, Luis, muy interesante todo lo que estás contando, pero vamos a cambiar de la Fórmula 1 al slalom. ¿Qué te parece?
0: Sí, pero yo tengo una cosa.
1: Sí.
0: Sabéis que hay una estación aquí que se llama estación de Sarriá.
1: Sí.
0: Y la gente lo confunde con la estación de Sarriá. Entonces, la estación de Sarriá está en la parte alta de Barcelona,
1: Sí.
0: y entonces es una estación de tren que, bueno, que pasa básicamente ahí el metro y los trenes, ¿no?
1: Sí.
0: Que llegan, conectan, por ejemplo, San Cugat o sitios así con Barcelona, ¿no? Y entonces se llama Sarriá.
1: Sí.
0: Toda la gente lo olía con Sarria.
1: Ya, ya.
2: Oye, y aparecen muchos peregrinos por ahí.
0: Lejos.
1: Sí.
0: Pues dicen, creo que dicen algún mito que alguno compra el billete para ir a Sarria, y claro, llega a Sarria y no le vale.
2: Pues cuidado, ¿eh? Qué de bueno. Ahí si se hace el...
1: Manda carayos.
2: Ahí se hace un camino sí, de Santiago guapo. Potente, ¿eh? Cuidado. Y si no, va una semana, dice, pues vas a tener que correr, ¿eh?
1: Sí. Bueno, Luis, muchísimas gracias, oye. Sabes que tomamos vacaciones ahora ya en julio y agosto, ¿eh? O sea que puedes descansar.
2: No, no, que bueno, no puedes descansar, que estés fijo ahora.
0: Semana,
2: sí. Luis, Luis, no descanses, que estás fijo.
1: Bueno, claro.
0: No, no, yo no descanso, que la próxima semana toca los 24 horas de España.
2: Claro,
1: ah, vale, vale.
2: Y que tienes ya sí capaz de no ir.
1: Vale, vale, pues nada, pues entonces nada, tú sigue currando.
2: Claro, y no dejes la manjeira esa.
1: Eso, que sí, efectivamente. Oye, Luis. Un abrazo y cuando vengas a por Coruña avisa, ¿eh? ¿Vale?
0: Sí, sí.
1: Venga.
0: Sí, hasta luego.
1: Venga,
2: venga, un abrazote.
1: Un abrazo. Abur. Un abrazo.
0: Buenas noches.
1: Bueno,
2: Dios. A ver, esa es la otra parte de las carreras, lo que sí. Hablamos siempre, que no se ve que hay una labor y hay una pila de gente trabajando por detrás para eso, que tú después ves en la televisión y dices tú, ¡buah, cómo mola, que no sé qué!
1: Voluntarios, no sé qué. Dijo, ¿eh?
2: Y voluntarios, ¿eh? Cuidado, porque al final todo esto siempre, el mundo de las carreras... menos el que pilota,
1: me imagino que
2: en altos niveles, porque claro, estos profesionales
1: un bocadillo,
2: cobran
1: claro,
2: ahí a tope. Que,
1: ¿verdad? Ahí todo, bravo, claro, sí. Claro, claro. Tú también el pasado.
2: Porque ahora hay que preguntar cómo es la asistencia. ¿Tiene parrilla?
1: Sí.
2: Es premium. Si tiene parrilla, es premium. Equipo premium ya.
3: Pocas veces la tiene.
2: O sea, si hay churrasco, ahí ya estamos hablando de competición de altos vuelos.
1: Claro, por eso es AFM competición.
2: Claro.
1: Bueno, Aitor, ganador del slalom de Sarria, pasado fin de semana, pero...
2: Pero, de Sarria de aquí.
1: Justo. Claro, que claro, mira, claro, que ahora, claro, que por cierto, hablamos de Sarria, o sea,
2: nos
1: y... Nos
2: puso huevo dijo, y Luis claro, ahí. Luiseño, por ti.
1: Exactamente. Pero bueno, de todas formas, en el anterior das potes tampoco se dio mal, ¿no?
3: Bueno, quintos.
1: ¿Quintos?
3: Sí.
1: Vale, no está mal,
3: no.
2: ¿Y qué prefieres, el circuito o...?
3: A ver,
2: porque el circuito... hay discrepancias en gente, dice que prefiere el otro, otros que el circuito.
3: El circuito está muy
2: el
3: bien,
2: para totalmente distinto.
3: Es muy cómodo, muy claro. Está muy bien, pero bueno, los slalom pierden la esencia también si no es como el de Sarri o
1: que sean urbanos.
2: Tiene que haber claro. Alpacas, conos y cosas de esas.
1: Sí, y bordillos, ¿no?
3: Y bueno, bordillos
2: cuantos menos no, mejor. Están bien los polígonos que son más rasos.
3: Sí.
2: Todos.
1: Estarán escapando de los bordillos, ya me imagino ahora, ¿no?
3: Sí, bueno, hay de todo un poco. ¿Mm? Sigue habiendo de todo.
1: De todas formas, esta vez le ganaste por dos décimas, macho.
3: A Lariño, sí.
1: A Lariño. O sea, dos décimas. Ya, de todas formas, en el anterior el Pablo también había ganado por nada, por unas... Unas décimas de nada.
3: Sí, no me acuerdo, sí, pero sí, por unas décimas.
1: Dos décimas, macho, no, eso...
2: Sí. Es que andan a nivel de Fórmula 1.
3: Sí.
2: Es que andan a la milésima ahí, ¿eh? Es que están sí, ajustados a tope. A ver, es bonito, porque así también hasta última hora no...
1: No se sabe.
2: Claro.
1: Tú corres también con el AX de con el mismo que corre Pablo, ¿no?
3: El de él, sí.
1: Sí, es verdad, que el otro día Pablo nos dijo que se lo presto. Él dijo,
3: sí,
1: un presto.
3: Sí, no sí. Sé. Sí, este año sí. Un préstamo y seguro bueno, que me cobrará intereses de alguna manera, pero sí.
2: Pero hay uno en vías de producción, ¿no?
3: Sí, estoy montando uno, entonces este año como quería apartar un poco el 206 de los slalom.
1: Sí.
3: Pues bueno, salió así y como corrí el año pasado un par de carreras, creo que fue uno o dos. No me acuerdo ya, antes de Ulle y no sé si corrí otra. Uh-huh. Y este año volvió a salir. Entonces, bueno, pues encantado. Desde aquí se lo agradezco que me deje el coche, que bueno, ¿y, es comodísimo.
2: ¿Y algún rally mix, algún rally o algo así?
3: Rally, estoy corriendo rally sprint con el 206.
1: Con el 206.
3: Sí. Con el AX no.
2: El AX va a quedar solo.
3: El AX solamente. Sí.
2: Porque tenéis que modificarlo mucho al ser de para el rally sprint, depende de cómo sea, ¿no?
3: No, a ver.
2: Estamos de tierra.
3: No, rally sprint es en asfalto, bueno, pero sí. Por ejemplo, el X de Pablo está solo para slalom.
2: Está pensado para slalom.
3: Sí. Y yo lo que estoy haciendo, bueno, básicamente también, a ver, lo estoy montando para que valga también para algún rally y tal, pero la idea es que no, es para
2: sí, slalom. Que quede solo y exclusivamente para slalom.
1: Pero también estás montando otro X.
3: Sí.
1: O sea, ¿te gustó?
3: Sí, ya hace años que tenía ganas de uno y fui así poco a poco. Al final estaba montando uno, lo vendí y compré este ya medio montado y lo estoy acabando. Bueno, lo estoy acabando, aunque da un poco de trabajo, pero bueno.
1: El otro día estuvieron unos aquí.
2: ¿Iba por la segunda o la primera evolución?
3: No, esta es la media evolución. La media evolución.
1: Sí. Estuvieron montando un Ford, un MK1, un Score, 7 años, tampoco...
3: Sí, esos chavales los vi el otro día, salen con nuestra escudería también. Son de, deben ser de aquí, de Coruña.
1: Sí, ¿no? De Abegondo.
3: Sí, la pues salen con nuestra escudería, con las Pontes Motorsport.
1: Sí, pues le dije, a ver, empezamos así de tal y al final, nada, 7 años. Pero sí. Bueno, siempre es, tampoco...
3: Bueno, pero... yo voy por el camino casi.
1: Mira, ¿son fáciles de encontrar los AX o están muy solicitados?
3: Sí, bueno, a ver, están buscados. ¿Sí? Ahora, bueno, alguno hay... Pero claro, que estén porque, bien.
1: Claro, son coches que tienen muchos años.
3: Claro, ¿eh? Claro.
1: O sea, no son fáciles de conseguir.
3: No. Da lo suyo, sí.
1: Da lo suyo.
3: Sí.
1: ¿Qué pasa? ¿Qué pasa?
2: Yo.
1: ¿Qué pasa? ¿Qué escribe?
2: Aquí, Pablo.
1: Ah, pa.
2: Vai preparando a carteira que desde que ganaches vais a subir o alquiler. Lo que pasa es que también tiene más caché el coche, también coge más
1: claro,
2: caché.
1: Claro, coño, joder, es verdad. Claro. Así que...
3: claro, bueno, ahora está ahí en duda si dejármelo para antes o no, ya empezamos a dudar si igual ya tengo que ir en el mío.
1: Claro, porque dice, me cago de... yo solo preparo y va después y gana. Sí, claro, al final es la cosa.
3: Sí, el otro día no tuvo muy buen día, si no estaría ahí también.
1: Bueno, entonces marcó tercero.
3: Sí. Hizo un tiempazo él más Lariño en la última manga que se puso a llover. Bueno, llover. ¿Ah? Cayeron unas gotas justo cuando salí yo, empezó así un poco y cuando salieron ellos un poco más, hicieron un tiempazo cualquiera de ellos. Que estuvieron ahí muy cerca.
2: ¿Y tú qué prefieres? ¿Mojado o no?
3: Yo seco.
1: Seco.
3: Para slalom seco.
2: Slalom seco.
1: Sí, claro, es más,
3: sí.
1: Más fácil.
3: En rally y rally sprint casi prefiero mojado.
1: Ah, bueno. Sí. Mira, ¿y cómo hacéis? Porque al compartir coche, o sea, ¿tenéis mucha separación en el turno de salida?
3: Sí, sí, en estos dos primeros tuvimos que solicitar un cambio de número, bueno, para salir un poco más separados, porque si no salíamos con 10, 15 minutos o menos, bueno, sobre 10 minutos, porque ahora como los slalom son lineales, pues se sale de cada minuto, o incluso en unas pontes se llegó a salir un poco antes. Entonces, bueno, era muy poco tiempo.
2: Sí, que estás al final y ya casi tienes que estar en parrilla de vuelta otra vez.
3: Claro. Y bueno, la idea es eso, a lo mejor hay alguno que salimos él con sus ruedas, yo con las mías, entonces para cambiar, bueno, era mejor tener un poco de... O
1: sea, la pregunta iba un poco por ahí, por eso, si después, claro, si cambiáis neumáticos...
3: Sí, hay veces que sí, otras que no, el otro día corrimos con unas ruedas mías, las Pontes, y en Sarria eran suyas, bueno... fuimos haciendo según va saliendo. Al final estás en el momento y montas lo que...
2: Porque lleváis puestos los dos dorsales en el coche, ¿no?
3: Sí. Sí, sí.
1: Sí, se tapa uno, ¿no?
3: Sí, se tapa uno cuando sale el otro y listo, sí.
1: ¿Y cómo hacéis con la asistencia? ¿Tenéis dos o...?
2: También el nuevo, también el pan.
1: O sea, ¿manejáis una asistencia sola para los dos?
3: Sí, claro, sí. No, si nosotros vamos solos, bueno, vienen la familia y cuatro amigos y listo, no hace falta, en los slalom no hace falta, más bien la gente que viene es para venir a comer bien y listo, sí,
1: un poco más,
3: justo, sí.
1: Mira, y ahora que decías con sus ruedas y con las mías, ¿son diferentes? ¿Qué es, compuesto, marca?
3: Por compuestos, él antes corría con Pirelli, yo llevo ya unos años corriendo con Kumho. Uh-huh. Y con Alfonso, el de Kumho, y bueno, yo aún este año compré ruedas para Rally Sprint y bueno, pues entonces ya pensé también un poco para esto de los slalom y él las probó en las Pontes y bueno, a ver, en principio creo que le gustaron, a ver cómo sigue el resto del año.
1: ¿Y qué son, slicks o son...?
3: Sí, son slicks.
1: ¿Slicks?
3: Sí.
1: Claro, estaba pensando ahora que hablando de circuito y de y del circuito urbano, circuito de Aspontes, el asfalto cambia porque en ciudad a lo mejor es cemento, igual no es asfalto.
3: Sí, claro, sí. En Aspontes consume más ruedas, sí. Claro. Sí, sí, es otro tipo de asfalto y
2: tiene mucho más grip, degrada sí, mucho más. Si es claro, un día con calor, degrada más.
3: Sí, sí, en slalom pocas veces se usan ruedas duras porque al final aunque haga calor, bueno, como el otro día en Sarria que hizo casi 40 grados, 30 y muchos grados, sí, pusimos duras. Pero en Aspontes ya es duras desde primera hora porque te sube ya caliente las ruedas antes de salir.
2: Claro, sí, claro, que eso coge sí, temperatura
3: sí,
2: enseguidita.
3: Sí,
1: efectivamente. Mira, el vale, espera, ahora que estabas, que antes de que se me vaya, ¿cómo hacéis con el baquete?
3: Nada, más o menos somos del mismo tamaño, y unos cojines y ponemos un cojín más, un cojín menos y listo.
1: Tenéis ya regulada.
3: Sí, sí, ahí no,
1: este es el tuyo, este es el mío.
3: Ahí no tocamos, sí, no tocamos.
1: No se toca nada, ¿no?
3: No, no, nada, nada.
1: Vale, y lo que es la parte mecánica, ¿la lleváis también así a medias o...?
3: No, no, en el AX no se puede tocar. Eso es, es de él. Ah, y vale, ya os lo dijo el otro día aquí en el programa, que ahí solo toca él.
1: El coche es mío. Yo
3: sí, sí, sí.
1: Te lo dejo, pero justo, volante y pedales,
3: sí,
1: ¿no?
3: Sí, sí, nada tal más, cual, sí.
1: Sí, sí. Toca más. Sí, porque bueno, creo que lo tenía muy aligerado incluso.
3: Sí, sí, sí, eso abres una puerta y te toca la esquina de la puerta y te toca en el suelo cuando abre. Entonces, bueno, sí, lo tiene...
1: Sí, no, era, no, no llegaba a 1000 kilos, 900 y algo.
3: No, no, menos, el AX, sí, menos. No
1: menos
3: sé,
1: 900,
2: sí, sí, sí, sí, sí. Está ahí, a ver si nos lo pone.
1: Pablo, ¿cuántos kilos eran?
2: Ponos ahí el peso que tenía el coche. Yo creo que era 800, porque yo lo había dicho sobre 900 y dije sí, que...
3: De aquí a que escriba Pablo.
2: No, están ahí, andan ahí.
1: Iván Picayo dice aquí mentiroso.
2: Mentiroso.
1: Lo debe decir por mí.
3: ¿Por qué? A
2: ver. Y Belén Castro dice solos.
1: Fornos, estás a P. Castro, sí. La gente, a ver, tiene sí, mucho que comentar.
3: Sí, sí, sí, ya les tardaba este claro, momento.
1: Sí. Sí. Bueno, veo que Miranda Moisés Porrillos por ahí, Fabián Cancela. Creo, me pareció ver a Iván Castrillón, a Rubén. Sí, sí.
2: Sí,
1: sí.
2: A ver. Pablo Key también anda por ahí.
1: También, Pablo Key. Bueno.
2: Sí.
1: Y Fran
2: 700 Real, o casi.
1: 700, nada más.
3: Sí, hostia, sí, sí. Es que 900 creo que los pesa el 206. Entonces,
1: ah, entonces sí.
3: Sí,
1: sí, sí, sí.
2: 750 o menos.
1: O menos, caray.
2: Es lo que lo acaba tiene, de, acaban de poner ahora
1: lo
2: aquí.
1: Iván, tiene bien aligerado,
2: Iván pone 750 o menos. Y ya, o menos. Pero bueno, Pablo ya ha puesto 700.
1: O casi, sí.
2: O casi.
1: Porque
2: o
1: sea, que hay peso mínimo, ¿no?
3: No. En slalom, creo.
1: No, no.
3: No tengo mucha idea, pero creo que no. No sé.
1: Bueno, claro, eso es una categoría de como de un poco de iniciación. Porque tú estabas en los rallies y el salto está slalom.
3: No, bueno, empecé, sí, empecé en autocross, después Rally Miss, después...
1: ¿Hiciste autocross también?
3: Sí, sí.
1: ¿Ah, sí?
3: Sí, ya hace, en el 2013 creo que fue, 2013, 2014, después Rally Miss, después cogí este coche para pa asfalto, el 206, uh-huh, y empecé en un Rally Narón. Y bueno, después ya hice algún slalom por ahí suelto, lo que pasa que bueno, después... fue la pandemia, tal, una cosa y otra, y los empecé a hacer por matar el gusanillo, los ibas haciendo, y como son así de ir un día y
1: sí,
3: tal.
1: Arreglas todo un
3: pues
1: día,
3: empecé por ahí, empezó a pillar el rollo y, sí, y lo seguí haciendo hasta ahora.
1: ¿Y este año vas a hacer toda la temporada?
3: Sí, la idea es que sí, a ver, tengo dudas ahí con uno, que es el Moeche. Aún no sé.
1: Es de tu zona, ¿no?
3: Sí, es de mi zona, sí, pero me coincide con Rally Spring. Con Valde Ramirás, entonces tengo ahí dudas. Tengo dudas que hacer. Estoy ahí en dudas.
2: ¿Y podéis descartar alguno?
3: Sí, se puede descartar uno, sí.
2: Uno.
1: Uno.
3: Sí.
1: Ah.
2: No has descartado
3: uno. Uno si no pasa de, no sé si eran de 6 pruebas o 7 o algo así. Si no, ya descartas 2. Pero este año está. Creo que se va a descartar uno solo.
1: Vale. Porque claro, ahora viene antes el 4 de julio, que es nada, prácticamente casi.
3: 2 semanas, sí.
1: 2 semanas. Moeche también es el 18 de julio. Después Riancho. Somoza, ese se lo vas a hacer.
3: Somoces estábamos para hacerlo nosotros, pero al final igual no se hace.
2: Es coche. Les mola, pica.
3: Ese que fue. Sí, pica yo también está ahí, sí.
1: Pica ya pasó por aquí también.
3: Sí.
2: Es Inter Coche, qué puñetero.
1: Sí, sí, no, aquí la gente dispara directo, ¿eh? O sea que. Bueno, pues anda Marta por ahí también, Iván Castellón. Iván Castellón, hombre, buenas noches, don Iván. Anda mucha gente hoy. Bueno, antes de que nos quedemos sin tiempo, Marta, si quieres, nos puedes poner el tiempo ya, ahora, el relojito. Si quieres, o sea, si puedes, ahí. Es que así lo vemos mejor en la pantalla. Antes de que nos quedemos sin tiempo, ¿tú te fuiste a la Panda Raid?
3: Sí, sí, ya hace el 2024, creo que fue, sí.
1: 2024.
3: No, la Panda Raid no.
1: No,
3: Chatarra Raid.
1: Chatarra Raid, era
3: con un panda.
1: Fuiste en un panda, efectivamente.
3: Sí, era, sí.
2: Y fue cuando fueran también otros del Arash. Al Chatarra que fueron con un Audi 80.
3: Sí, pues ya no te sé decir, no, creo que fue el año anterior. Yo fui el año que fuera, bueno, Rubén Gandoy.
1: Sí, ese, fuiste con Rubén.
3: Sí, sí, yo fui con Rubén y bueno, más éramos, éramos cinco equipos, sí.
1: ¿Cinco de la zona?
3: Sí, sí, cinco que fuéramos juntos.
1: ¿Ah,
3: sí? Sí, sí, sí.
1: Que Rubén llevaba un coche un poco extraño, era.
3: Era un. Buf, lo de Rubén fue una larga historia. Era un Subaru Forester.
1: Es un Subaru, justo.
3: Pero el Subaru Forester rompió en Ponferrada.
1: O sea, saliste de aquí ya le rompió en Ponferrada.
3: Sí, ya en Ponferrada le dio problemas. En Ponferrada lo fueron a cargar. Bajó para Madrid a buscar la pieza que le faltaba, lo arregló en Madrid y ya volvió a romper en, no me acuerdo, a 50 kilómetros. Y tenía un 206 allí, el que lo fue a buscar. Y bueno, arrancó, montó el 206 a prisas, bajó para abajo el 206 y cruzó el desierto en el 206.
1: Vaya película.
3: Sí, tiene
2: que venir
3: a contarnos. Sí, si viene Rubén, tenéis aquí para dos o tres programas.
2: Sí. ¿Y aún tienes el coche con el que fuiste a la Panda?
3: No, no, lo vendí. Uf, yo con el Panda no.
1: No.
3: Una vez y.
1: Ya para probar.
2: Sí, a la Panda no. Al Chatarra.
1: Al Chatarra Ray. Claro. Porque, ¿y el Panda se lo preparaste, tú o ya venía algo?
3: Lo compramos así, algo montado. Pero poco, casi nada. Lo modifiqué bastante y bueno. Y fuimos, lo preparamos a nuestro gusto y fuimos en él. Salimos desde casa hasta Algeciras.
1: Sí. Que ya vas circulando con él.
3: Sí, hay gente que lo llama en plataforma, otra gente no. Nosotros sí, nosotros salimos desde aquí con él hasta Algeciras. En Algeciras cruzamos en ferry y llegamos hasta Marrakech. Vuelta para arriba, echamos allí una semana más o algo así. Uh-huh. Y después aún quedamos ahí por Sevilla y por esa zona unos días y pues subimos en él para aquí.
1: O sea que... El Panda funcionó perfecto.
3: Sí, sí, bueno, funcionó perfecto, sí. Dio sus problemas, pero, pero fue y volvió, sí.
1: Y ahí llevas copiloto, ¿no?
3: Sí, sí, sí, ahí llevamos, ahí fuera mi pareja. Y bueno, fuéramos los dos, ahí íbamos todos en pareja, sí, sí. Todos.
1: ¿Y quiénes eran nosotros, aparte de Rubén?
3: Era Rubén Gandoy, Ferso Martín, que también corre, aún fueron este fin de semana a Cantabria a correr. Alejandro Pena. Y Pachi Rey.
1: O sea que os pusisteis de acuerdo un día tomando algo, ¿no? Dije,
3: a ver más bien fue idea de Rubén.
1: Ya, que la
3: sí, siempre tiene ideas así. y bueno, fue una buena idea, la verdad. Que una experiencia bonita.
1: ¿Sí?
3: Y nada, empezamos así con las coñas y tal, y preparar un coche, el otro. Al principio iba a preparar un 206, pero a mí se me metió en la cabeza ir en un Panda. Y compré un Panda. Y ellos, bueno, uno fue. Él fue en el Forester, que al final fue en el 206. Otro fue en un Audi. Pachi en un Renault 5.
1: Joder.
3: Y Mirlo en un Mercedes.
1: ¿Un Mercedes?
3: Sí.
1: ¿Y mecánicamente aguantaron todos?
2: ¿Qué Mercedes era? Un 190 sería, ¿no?
3: No, un 300 de estos.
1: Ah, un 300.
3: Sí.
1: De esos grandes.
2: Sí, pero de esos tienen muchas piezas allá.
1: Ah, claro.
3: Sí, sí, sí. Nada, sí, aguantaron todos. Bueno, el que más problemas dio quizás el Renault 5, sí. Sí, sí, del resto, bueno. Bien, el 206 como un tiro y el Audi también. Y el nuestro, bueno, quitando así algunos problemas de... bueno, cosas del día a día, sí. Nada, del resto todo bien. Un pequeño incendio, nada, cosas pequeñas, pero sí, todo bien.
1: O sea que es una aventura recomendable.
3: Sí. Sí, de hecho, Rubén creo que ya va por la tercera o cuarta vez que,
1: ¿sí?
3: va. Tres veces debió ir ya.
1: ¡Joba!
3: Sí, sí.
2: A ver, hay mucha gente que está yendo, porque ahora hay muchos, ¿eh? No está...
3: Hay muchos RAI, sí.
2: Antes estaba el bueno, la Panda RAI, el Clásicos de Latres, que eran más o menos los que había, pero ya ahora saltó el C15.
3: No, sí, ahora hay muchos.
2: Saltó, hay una de Twingos, que van sí. de esa creo que lo organizan franceses, sí.
3: Sí.
2: Hay el Chatarras, hay, bueno, hay, ahora sí, sí hay un montón de pruebas de ese tipo.
1: ¿Había mucha gente inscrita?
3: Sí, eso se llena, la lista de inscritos se llena el primer día. No me acuerdo ahora, si eran ciento y muchos equipos. Sí.
1: Para eso es una cantidad ya considerable.
3: Sí.
1: Tiene que haber una buena organización.
3: Sí, muy buena, la verdad es que son muy buenos. Son, parte de ellos creo que son asturianos y tal, y son muy bien, muy bien.
1: Vale, o sea que está recomendable. Bueno, que son 49, claro, ya tenemos el reloj puesto. Déjame que el calendario para el fin de semana, que después nos quedamos sin tiempo. Tenemos la Baja TT de esa de Extremadura, Badajoz. Van a hacer un recuerdo muy especial a Manuel García Murchi, gran piloto y navegante dacariano que falleció recientemente y era el jefe de Aventura Touareg. Tenemos el Rally de Regularidad de Tercero Condado Clásico el sábado día 20. La tercera serie de las 4 horas Endurance Vintage en el Complejo Deportivo Off-Road de Randufe, en Tui. Una charla muy interesante que va a dar la piloto lucense de Enduro, Elena López, que otra. En una merienda que organizan el lunes 22 a las 4:30 en el gimnasio de la Casa Clara Campoamor en Lugo. Pues va a hablar de la presencia femenina en el mundo del motor. Sabéis que a este le gustan mucho las motos. Tenemos la 12ª Xuntanza de Clásicos Ciudades de Montoñedo el sábado día 20, la segunda concentración motera en Trabada en Lugo del 19 al 21. Inscripción completa 50 pavos y organiza el Motoclub a Cadeira. MotoGP en la República Checa, el circuito de Breno. Otra también importante porque se aplaza el Enduro de San Juan del Río, que se iba a celebrar el 28 de junio, pero por los problemas estos que hay de las restricciones de incendios, pues la Liga de Moto la aplaza y probablemente para diciembre, como la última prueba del campeonato de este año. El sábado día 20, MRV organiza los entrenos de motos en el circuito de Pastoriza en Lugo. Comentar que pasará estos días por Galicia. MVR.
2: Sí, igual, los repartidores con los paquetes.
1: Sí, sí. MVR.
2: Vengan los de Amazon.
1: De Pontes, además. Los Pontes. Bueno, va a pasar por Galicia estos días el primer Raid Ribeira Sacra de Citroën Dos Caballos, que organiza un club de Málaga. Van a estar ahí por la Ribeira Sacra, van a cantar también por Cambados y por esa zona. O sea que si veis muchos Dos Caballos juntos, es por eso. Tenemos la edición número 26 del Rally Lasarte Oría, del 19 al 21, que organiza el Scooter Club de Euskadi. La 8ª Xuntanza Motera de Valladares, en Vigo el sábado día 20. También tenemos Xuntanza de Coches y Motos Clásicas en Barro, en Pontevedra, el domingo 21, de las 11 de la mañana en el Pazo de Da Crega. Y la gente del Club Arteixo RC, estos coches de radio control, van a estar en el Día de Juventud de Arteixán, el sábado día 20, en la zona de la iglesia, de 12 a 2 y de 4 a 7, con una carpa y vehículos de radio control.
2: Y recordar a la gente que el fin de semana que viene es la Rider 500 de Biker Friendly, que andan las inscripciones por ahí, por si se quieren anotar.
1: ¿El próximo fin de semana?
2: Sí, andaremos por ahí, es 26 y 27, y por allí estaremos, pues... Vamos a tener un stand montado con una carpa y las motos con las que estuvimos en el Dakar.
1: ¿El Raid? ¿500 kilómetros?
2: Sí.
1: Son muchos, ¿eh?
2: En Vegadeo.
1: 500 kilómetros, una pasada. Para hacer en un día solo.
2: No, se hacen más, ¿eh?
1: Sí.
2: Sí, ¿no?
1: Bueno.
2: Pasa que tienes de culo finito y no puedes.
1: El otro día los británicos hicimos 300 y pico y ya me llegó que.
2: Porque estás desentrenado.
1: Exactamente. Bueno, importante, tenemos el primer Rally Miss de Guitiriz. Desde el viernes hasta el domingo, 86 inscritos, nada más y nada menos.
2: Cuidado, ¿eh?
1: 42 Carcross, 2 Rally 2, 2 Rally 5, 1 L5 y 2 Evo, y después ya un montón de coches. Estoy mirando la lista y el único equipo femenino, el número 28 de la escudería Portes Motor, en Raquel Ruel González con un King Car en un Car Cross, y después había un equipo también que eran dos chicas, o sea que a ver si se van animando las chicas, ¿no? En Slalom hay participación bastante femenina.
3: Sí, aún hay bastante.
1: Se van apuntando.
3: Sí, la verdad que sí, ¿eh? Hay bastantes, no sé cuántas, pero sí que hay.
1: Además hay un trofeo femenino.
3: Hay un trofeo femenino, claro, sí.
1: Así que está bien. Bueno, y Resultados, sí, me da tiempo de los resultados, que tenemos el Campeonato de Europa de Montaña, que se celebró este fin de semana en Alemania. Alonso Liste fue segundo con el Fórmula Tatus, séptimo de la general. Luis Período tuvo que abandonar por una salida de pista porque rompió un amortiguador.
2: Sí, felicitar. De hecho, estaba el vídeo que lo subieron, la onboard que tenía, y se le nota como cuando parte el amortiguador, que los pulsa fuera de,
1: efectivamente,
2: de tal.
1: Álvaro Muñiz y Néstor Casal, que ganaron el Rally Donés del Supercell con el Skoda, estaban encantados. Por cierto, creo que ya lo tiene a la venta.
3: Sí, correcto.
1: Una cantidad bastante
2: módica.
3: No sé, no mira, la verdad. Sí. Vi los anuncios. Y...
1: yo vi un 3 y varios ceros. O sea. Bueno, pues.
2: Lo tienes en Compramos tu coche.
1: Sí. .com. David Vázquez fue tercero compilatando a Pepe López. Iván Ares y Borja Rozada acabaron quintos, que tenían problemas con la válvula Popov. Y Adrián Vázquez y Manu Estevez fueron primeros en la Copa Hyundai. Alejandro Medín e Iván Boza fueron segundos. Y la copiloto Rocío Malpica, pues acabó tercero en la Sandero Cup. Sabéis que es copiloto de David de la Osa. Tenemos que traer un día aquí a Rocío. Tiene que venir. Sí, que copilota, creo que no tuvimos ninguna copilota, me parece.
2: Dos cursos bien. Estuvimos juntos.
1: Sí. Pues mira, qué casualidad. Y el Campeonato de España de Autocross se celebró en Cerro Negro, pues en Carcross Junior, primero Lolo Bermúdez y tercero Pablo Molinos, que los gallegos siguen arrasando ahí. Arrasando. Bueno, ¿qué más? ¿Qué nos queda? 55, pues prácticamente nada. Bien, Aitor, la siguiente dijiste que sí, ¿no? La de antes, sí. Bueno, dependía de Pablo, ¿no?
3: Estará por ahí, igual ahora ya se lo está pensando y mañana me dice que no.
2: Llegan a acuerdo.
3: A ver,
1: iremos. Normalmente, ¿quién sale primero?
3: Salgo yo, porque él más o menos, como va, por ejemplo, ahora que va líder del campeonato, sale con el 1.
1: Ah, claro,
3: entonces vale. Sales en orden inverso y siempre suelo salir yo primero.
1: Vale. Recordar, la tortilla hoy es de Ocarrusco, allí en la calle Corcubión. Levanta ahí para que se vea un poquito.
2: Sí, pero la tenemos creo que...
1: tapada. Ah, pero se le quita ahí.
2: Tiene un pintón que flipa. Vale, que nos va a romper el horno.
1: A ver. ¡Oh, qué pintón!
4: Venga, nos queda menos de un minuto.
1: Y quiero presentaros aquí el Oscar que me ha llevado al mejor locutor de Quack FM en esta temporada. Y quiero daros las gracias a todos porque, gracias a vuestras votaciones, hemos conseguido traer para Escape Motor este Oscar. Ahí está. Gracias. Gracias, compañeros. Tengo que dar las gracias a todo el equipo de Escape Motor, porque estas cosas no se consiguen uno solo. Hay un gran trabajo por detrás. Así que gracias, Marta, gracias, David, gracias, Carmona, gracias, Luis, y gracias a los invitados también que vienen aquí y que colaboran. Nos vemos la semana que viene. Vale, María, gracias también por votar. Nos vamos, abur, ala, chao, hasta luego, abur, que nos vamos. Dale a la sintonía ahí, Marta.
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2: Saludos desde Amnistía Internacional.
3: Esta semana destacamos las siguientes noticias.
2: 4 años después de la invasión de Rusia a Ucrania, es fundamental el compromiso global inquebrantable con la justicia.
3: El pueblo de Ucrania ha soportado otro año más de agresión a gran escala. Ha sido el más devastador hasta ahora en cuanto a sus consecuencias humanitarias y el más letal en cuanto a víctimas civiles desde 2022. Mientras tanto, el presidente ruso Vladimir Putin y sus altos cargos imputados por la Corte Penal Internacional siguen siendo fugitivos de la justicia internacional. Al mismo tiempo, los compromisos con la justicia y los derechos humanos se debilitan. Además, la determinación internacional de oponerse a los crímenes de derecho internacional de Rusia y de apoyar a sus víctimas ha estado sometida a una presión cada vez mayor en los últimos meses, sobre todo desde el comienzo de la presidencia de Donald Trump.
2: Varios menores están entre las 30 personas en peligro de ser condenados a muerte en juicios acelerados en Irán.
3: Las autoridades iraníes deben detener de inmediato todos los planes de ejecutar a 8 personas condenadas a muerte tras ser declarados culpables de cometer delitos durante las protestas nacionales de enero de 2026. Amnistía Internacional ha instado a las autoridades a anular sus declaraciones de culpabilidad y condenas. También poner fin sin demora a los juicios acelerados y flagrantemente injustos, empañados por la tortura contra al menos otros 22 en relación con el levantamiento.
2: Los juicios por los asesinatos de Mariel Franco y Mae Bernadette pondrán a prueba la determinación de Brasil de brindar justicia a los defensores de derechos humanos.
3: Estos juicios ofrecen una oportunidad histórica para romper el ciclo de impunidad que ha caracterizado la respuesta del Estado a los asesinatos de defensores de derechos humanos durante décadas. Es fundamental que se lleven a cabo con plena independencia, transparencia y respeto al debido proceso. Mariel Franco, mujer negra y bisexual de la favela Maré, defensora de derechos humanos y concejala de Río de Janeiro, fue asesinada el 14 de marzo de 2018. Mae Bernadette, defensora de derechos humanos y miembro de una comunidad quilombola, fue asesinada en agosto de 2023 en un contexto de racismo estructural, violencia en su comunidad y conflictos por la tierra y el territorio.
2: Más de 100 organizaciones exigen que España se sume al Tratado sobre los combustibles fósiles.
3: Entre ellas, Amnistía Internacional, que recuerda que la extracción de combustibles fósiles es la principal causa de la emergencia climática. Además, agrava las desigualdades y vulnera derechos humanos. Sin embargo, no existe ningún mecanismo legal internacional vinculante capaz de frenar su expansión ni de planificar de forma ordenada una transición energética justa que nos aleje definitivamente de la dependencia fósil y de sus impactos devastadores. Un centenar de organizaciones pide además al gobierno español que se comprometa a ejercer liderazgo político en la Conferencia de Santa Marta durante el mes de abril. También le pide que impulse en la Unión Europea un mecanismo internacional vinculante que establezca una eliminación progresiva, planificada y justa de los combustibles fósiles.
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Bueno, pues nada, que tenemos un sábado de nuevo aquí en el estudio José Couso. De nuevo estamos acompañados. Cerramos penúltimo programa de la temporada. Cerramos la semana que viene con también otra entrevista. Vamos a estar acompañados estos dos últimos programas, lo cual siempre se agradece. Ha sido una segunda parte de esta nueva temporada con muchísimas entrevistas, lo cual es un gustazo tener a gente siempre aquí que nos presente sus proyectos y proyectos muchas veces que salen adelante, que es lo mejor de todo, sobre todo que los apoyéis. Bueno, pero antes de nada, comentar lo que, pues conciertos. Ahora voy con ello. Vamos con los conciertos, que tenía un problemilla por aquí. Como siempre, vamos a empezar. Entonces, arrancamos, que ya empezaron festivales, están en un camino. Y claro, como ya estaba comentando por aquí, off the record, que la gente pues en verano en salas pues le dicen no nos gusta tocar en salas porque hay poca gente. Bueno, pues aún así con todo, ayer de Una Viva y Playa Desmayo estuvieron en la sala Mardi Gras y hoy están en la fábrica de Chocolate Club de Vigo. Niño Asqueroso y... Bueno, no, esto es de ayer, perdón. Abuela y la Consingrelos en The Trooper de Cangas están hoy. Crystal Moors, Los Tregos y Lord Bartia y Sistema Central en Ortigueira. Más info por privado en lostregospagan@gmail.com para saber la ubicación. Esto de los conciertos misteriosos me tiene a mí también intrigado. 20 de junio, hoy Mar de Fondo estarán en la Beiró Fest, en Mirador de la Perdiz, en Parroquia de Cordeiro, en Valga. Revelators estarán en la Run de Ferrol. Gente Tóxica y Antimán, Psicofenómenos en el Tronco Bar de Pontevedra. Y hoy Solomon Grass, que se han quedado solos porque Wakeomen ha cancelado los conciertos por enfermedad, que tenía dispuestos en Galicia dos bolos, pues están en Solomon Grass hoy a partir de las 11 de la noche, como digo, en la sala Mardi Gras. Bandaza gallega, una de las mejores bandas seguramente de rock y más en forma de la actualidad. Y quería comentar una cosa que también andaba comentando estos días por aquí, y estaba buscando ahora la situación de un concierto que esto es, sí que es misterioso de verdad. Cuando hago la agenda, rasco hasta donde pueda llegar y mis limitaciones, que son muchas, a ver dónde narices hay conciertos, festivales, creo que alguno me ha faltado por ahí, pero es que no me da tiempo a todo, no hay vida. Y hoy estaba buscando algún concierto que estaba previsto, que aparece en el cartel mensual de la sala Filomatic de Coruña, que era Natido y Tacrolimus. Bueno, pues el caso es que haciendo el concierto el otro día, no encontré el cartel por ningún lado, un cartel que había visto y que tenía un pantallazo del mismo, y digo, ¿dónde anda? ¿Dónde anda? Y entonces digo, oh, pues habrá cancelado. Miro en Atiro, no pone nada. Miro en Tacrolimus, no pone nada. Miro en la sala, no pone nada, pero el cartel tampoco aparece. Bueno, el caso es que al final buscando, encontré. ¿Y dónde encontré? Pues en la tiquetera Ticket and Roll, que es donde vendía las entradas, que pone concierto cancelado. Bueno, esto fue el miércoles, creo. Pues a día de hoy he mirado de nuevo, pero debe ser que busco muy mal. Tampoco veo ni la sala ni ninguno de los dos, de las dos bandas, que indique absolutamente nada de la cancelación del concierto. Lo digo porque a lo mejor alguien tenía última hora previsto ir por la sala Filomatic. Bueno, pues según la tiquetera, ya digo, el concierto está cancelado. Y así funcionan las cosas. Así funcionan las cosas, así de raro y así de imprevisto. Bueno, pues nada, que tenemos a San Juan por medio, que tenemos muchos conciertos, que están en Sono Camiño, que haya tocado los Linkin Park y nada, que tenemos muchos más festivales. El resto está ahí a la vuelta de la esquina y hay pocos conciertos de salas. Pero bueno, hoy vamos a hablar aquí con una persona que me acaba de comentar que igual hay un concierto de sala en pleno verano. Ahí, con dos, ahí. Hay que hacer el esfuerzo. Hablando de con dos, vamos a empezar con una banda, con una cosa un poco así curiosa y especial. Y luego ya indicaremos el por qué de este arranque tan curioso, digámoslo así. Y esto pues es una... Vamos a empezar a explicarlo. De algún Horses y con la participación de Springsteen en el tema, Free Money habla del sueño de conseguir dinero para salvar las penurias económicas como las que sufrió en su infancia Patti Smith. También esta canción fue versionada por Penetration, que a lo mejor a alguno no suena. Es una banda punk británica que cogió el nombre del tema de los Stooges en su álbum debut del 78, Moving Targets. Siguen en activo tras su regreso en 2001, que ya son ganas, con tres miembros originales de la banda y dos nuevos guitarristas. Bueno, pues vamos a empezar con esta versión de los Penetration, de Patti Smith,
y el tema se llama Free Money, que es un tema muy conocido de Patty. Así que con ello arrancamos el programa y luego estamos aquí con el invitado de hoy, perteneciente a la banda de Black Keys, y así que luego vamos con ello. Esto es Orión 2.1. Gracias a todos y a todas por estar ahí.

0: Bueno, con esta versión de Patti Smith, del Free Money, de Penetration, arrancamos el programa de hoy, y además por una cuestión muy concreta, que bueno, nuestro invitado sabe por dónde van los tiros. Tenemos a Fede, guitarrista solista de Black Ace. Buenos días, Fede.
1: Hola, muy buenas.
0: Bueno, diríamos porque solo estás tú, pero bueno, la banda la componen Xavi, al cantante, batería Guizmo, bajista Marcos y el otro guitarra rítmico, pues Yago. Y además las fotos que tenéis de presentación, hay una camiseta que lleva de Patti Smith, el cantante, que es uno de los fans, ¿no?
1: Es más, cuando ves ese tipo de fotos, no sabes qué concierto es, porque creo que no ha hecho ni un solo concierto sin la camiseta de Patti Smith, nuestro cantante. Así que puede ser un concierto de 2024, 2026, quién sabe, o del futuro.
0: Sí, porque es una banda más o menos reciente, ¿no? ¿Cuándo nacéis? Contad un poquito así a la gente.
1: Sí, mira. Bueno, te quiero contar una pequeña anécdota antes de empezar, porque me gustó mucho que pusieras esta canción de Patti Smith. No sé si lo recuerdas, pero en octubre vino aquí a Coruña. Sí. Pues, bueno, nuestro cantante, eterno fan de Patti Smith, tenía entradas para Milán y, bueno, por cuestiones personales tuvo que cancelar el viaje. Bueno, ¿qué pasa? De repente veo así una oferta por un diario de Coruña de que se iban a sortear entradas para Patti Smith, sí, en el evento privado. Y digo, chicos, ¿por qué no nos apuntamos? Y me dijeron, wow, Fede, mira, de repente miramos más de 20.000 personas que habían solicitado la entrada. Y digo, vamos a echarla, total. Llega el día, le digo, chicos, no gané una, gané dos entradas. Y entonces, regalé al cantante para que fuera con su pareja y se puso adelante del todo. No sé si cantaba más alto Patti Smith o él, que estaba extasiado.
0: Sí, hay más de un fan por aquí, por la emisora. Creo que Tommy también es un gran fan, Tommy Desastre, programador de la sala Mardi Gras, que creo que está en la Azquena disfrutándolo como muchos años que lleva yendo. Y creo que también es un gran fan de Patti Smith. Pues así arrancamos. Y entonces, bueno, comentábamos eso. Sí. Vosotros nacéis más o menos hace 3 años, escasamente.
1: Sí, la formación actual lleva unos 3 años. Es cierto que el nombre de Black Ace viene hace más años, porque esta banda se formó básicamente por impulso también de nuestro batería Dani Guizmo, lo conocemos todos como Guiz, que él tenía, bueno, su garaje con su batería, con amplis, está lleno de póster de todos los grupos míticos de los 70 hasta la actualidad. Y claro, lo que pasa es que la formación fue variando mucho con el tiempo, luego vino lo del COVID, se paró, y la formación actual la completamos Xavi, que se incorporó a principios de 2023, y a mediados de ese año aparecí yo, que hacía poco que estaba en Coruña, y con eso terminamos la formación actual de Black Ace y empezamos con todo el repertorio nuevo.
0: Claro, y la banda nace que son músicos, me imagino, como todos, que vienen a lo mejor otras bandas, de otras experiencias, y se juntaron. No sois tampoco, no tenéis 16 años, y claro, entonces venís.
1: Aunque lo aparentamos.
0: Aunque lo aparentáis, sí, uno más que otro. Y iba a decir, y tú, por ejemplo, dices que vienes a Coruña más o menos recién llegado, en aquella época cuando vienes de Black Ace. Porque tú tenías de grupos anteriores, en otros sitios.
1: Sí, bueno, yo tocaba en grupos. En los grupos que, bueno, terminé haciendo proyectos así más amateur. Estuve en grupos de rock andaluz en Andalucía. Bueno, yo soy argentino, pero estuve viviendo 8 años en Sevilla. Estuve tocando con un grupo también de pop rock ahí también. Y hace 4 años más o menos que vine a Coruña. Y la suerte que tuve fue de que no sabía dónde encontrar grupos, porque veía que muchas formaciones ya estaban terminadas. Además, vos como que levantás una piedra y te salen 3 guitarristas. Sí. Entonces, entonces digo,
0: baterías,
1: ¿dónde?
0: No, pero guitarristas.
1: Y bajistas, bueno, de lo más solicitado del mundo. Sí. Pues me metí en un foro que digo, aquí no debe haber nadie, que era solo músicos. Y empecé a ver anuncios. No había ningún grupo así que genuinamente me llamara la atención. Y el único grupo al que le escribí y el único que contacté fue The Black Ace, que nuestro batería Guizmo tenía puesto un anuncio, y la química fue instantánea.
0: O sea que fue llegar en Cher, como se dice, llegar y llenar, ¿no? A la primera. Pues sí. Oye, tienes una suerte entre las entradas, buscas grupo ya a la primera y contacto.
1: Mira, tendría que jugar más las loterías, porque las pocas veces que jugué, encima saqué algún dinerito. Así que ando con suerte.
0: Y Black Ace es una formación de rock, digámoslo así, rock, puede ser hard rock. pero con muchísimos componentes y matices, porque además estoy viendo que los grupos de cada uno, bueno, todos tenemos influencias muy variadas, ¿no? Personalmente, pero ya entre vosotros aún más, porque hablábamos eso de Xavi, pues tiene Patti Smith, pero están Queens of Stone Age, otros que sí Metallica o Resident Evil Machine, Pearl Jam, rock nacional, clásicos. Bueno, aquí veo que tú ya metiste a los guitarristas.
1: Sí.
0: Ya metiste a Hendrix, a Gary Moore, pero luego me sorprende que tengas la valentía,
1: sí,
0: de meter a Bon Jovi, que no todo el mundo quiere reconocer las cosas.
1: Es que exacto, uno tiene que ser más por delante. O sea, la vergüenza, ¿para qué? Si uno se tiene que subir al escenario y defender. O sea, sí, yo me crié con 14 años escuchando disco de Bon Jovi, me queda la influencia ahí y lo tengo que reconocer. Peor aún porque en Sudamérica se escuchaba mucho Luis Miguel y esas cosas. Entonces, bueno, voy más orgulloso de Bon Jovi que de otros gustos musicales.
0: Sí, bueno, por cierto, estábamos hablando porque además aquí hay, obviamente, todo el mundo sabe que Buenos Aires es quinta provincia de Galicia, todo esto, y muchísimo argentino aquí. De hecho, tengo algún conocido y compañeros argentinos. Y luego, además, tenemos a nuestro compañero Osi de Castro, que está en las noches argentas, estas que hace la Mardi Gras, de música argentina, que incluso le entrevistaron esta semana en un podcast o no sé qué, en un videopodcast, sobre eso, las noches argentas que se celebran en la Mardi Gras. Y ayer por fin se me dio por escuchar el jijiji, que no sabía qué era. Y dije yo, vamos a escuchar jijiji, que esto es una puñetera locura. Porque sí que hay un desconocimiento muy grande, yo creo, que en España en general, de la música de rock en Argentina, ¿eh?
1: Sí, es verdad. Y es más, hace poco, porque vi que, bueno, esto de Noche Argenta, vi de que lo van a hacer, bueno, este sábado, que si no me equivoco, en la sala Mardi Gras, van a hacer un homenaje al Indio Solari.
0: Justamente por el
1: Jijiji, que es la canción con la que se dice se hace el pogo más grande del mundo.
0: Exactamente, que es lo que...
1: Yo recuerdo de que, bueno, yo me mudé para España, me volví unos años a Argentina. Estaba por allá por el 2014 y claro, yo me había quedado con los clásicos, con bandas tipo como Charly García, a lo mejor Spinetta, Soda Stereo. Y claro, yo mucho los Redonditos de Ricota, bueno, el Indio Solari.
0: De ahí,
1: No tenía mucho conocimiento. Y de repente me encuentro que me dice un amigo, Fede, fui a un concierto en un pueblo que nadie, o sea, internacionalmente no se conoce, que es La Barría. 120.000 personas. Entonces yo me giro y digo, ¿cómo que 120.000 personas? Vos me estás jodiendo, ¿no? Y es que a lo mejor el Indio Solari hacía 4 conciertos o 5 en el año en Argentina y ninguno bajaba de las 100.000 personas. Y eso es locura y es historia del rock argentino que pasa.
0: La gente puede ver vídeos en directo de Indio Solari, de... Y además, y sobre todo el tema ese, que yo no lo conocía, lo conocía a raíz de eso, de escuchar un poco a Osi cómo hablaba, y que Osi decía que la Mardi, que tenía puesto el tema marcado para pinchar con varios más, diciendo, este tema es un temazo para poner, y hasta que le llegó una persona y dijo, tienes que poner jijiji, y dice, sí, lo tengo marcado aquí, y decía él, no sabía la repercusión que pudo, porque aquello fue la locura, la Mardi Gras, cuando puse ese tema, aquello se volvió loco, casi se cae la sala. O sea, es una cosa, es un himno, ¿no? Para el rock argentino.
1: Es un himno es el pogo argentino. Vos pones eso y ya ven un montón de argentinos revoleando la camiseta y dando saltos por ahí.
0: Más que con un gol de Messi, imaginaos.
1: Imaginaros.
0: Además, es una canción que creo que habla algo de la droga, me da la sensación.
1: Imposible, ¿cómo?
0: Bueno, pues pasamos del indio y hablamos un poquito también, porque mira, no traje hoy el tema del jijiji, pero bueno, sería una cosa para hacer un día. Un día como Ozzy pone las noches argentas o con gente aquí, pues eso, porque sí que hay repercusión de grupos españoles en Centroamérica, Sudamérica. Pero luego de grupos de sudamericanos, aquí pues quizá de Argentina dentro del Jibi Rata Blanca, tuvieron Soda Stereo obviamente, pero Charly García porque el Mariscal Romero lo machaca mucho desde siempre, que es un gran fan de toda la vida, y sí, también se puede conocer al indio, pero de forma muy...
1: Sí, no de manera masiva.
0: No. De cómo es allí. Sin embargo, aquí pues sí que ha habido repercusión de grupos y van bandas españolas allí. Tienen pues desde Héroes del Silencio en su momento, ya no digo otras. Pero bueno, eso sería también eso de la música rock de Sudamérica. Que sí, que tenemos 3-4 bandas, pero si empezamos a centrarnos, conocemos mucho de Europa, mucho de Europa, mucho de Europa.

0: musical. Y es como que siempre vemos el folclore de
1: Sí.
0: Sudamérica, ¿no? Como folclore, o eso que decías tú, Luis Miguel o cosas así, cuando obviamente es muchísimo más rico el panorama musical de la música moderna en Sudamérica en general. Bueno, vosotros eso, tenéis todas esas influencias y ya saltamos un poco a la banda, que
1: Sí.
0: va a ser mejor, que pues hay que echarle la charla también, ¿eh? Vosotros en este caso os juntáis y dentro de esos términos dices que hay un buen feeling, ya hay una buena comunicación de principio. Digamos, ¿había temas compuestos de antes de que tú llegaras o ya empezasteis de cero?
1: Sí, mira, había temas compuestos de la banda, de los cuales, que si no me equivoco, son más o menos unos 4 o 5. Que ya estaban compuestos de antes. Lo que pasa es que, claro, estaban tocados por otros guitarristas. Antes el cantante era Iago, que es nuestro guitarrista
0: Sí.
1: rítmico y corista. Y entonces, claro, con llegar Xavi, cambiamos las letras y las melodías de las canciones. Y es como que dijimos, bueno, mira, nos gustaba esto, esta es la dirección que más o menos tenía la banda, y ahora vamos a evolucionarla. Y claro, ahí entra un poco. A ver, a mí me gusta mucho Jimi Hendrix también. Riff pesado como Muse. Bueno, a nuestro guitarrista Iago le gusta mucho Dream Theater, Rush. Y entonces de ahí vamos. Generalmente quedamos en el local de ensayo. Empezamos con una idea de riff. Respetamos esa idea. Y pues una vez que tenemos todo cogida la idea, vamos añadiendo más elementos. Y de ahí vamos generando las canciones. Aunque bueno, la canción que te vamos a presentar hoy nace de otra manera. Y es que Iago vino con la inspiración de su casa diciendo: chicos, miren, tengo estos riffs. Y dijimos: la hostia.
0: Y ahí ya, porque es un reparto, digamos, de es un reparto natural, entiendo, no es venga
1: Sí.
0: tú haz esto, sino cada uno obviamente se encarga de su instrumento, de arreglos y tal, pero hay alguien encargado de letras, hay alguien encargado de.
1: Sí, mira, bueno, casi todas las letras están hechas por nuestro cantante Xavi. Nosotros, humildemente, dentro de lo que podemos opinar en el proceso creativo. Lo bueno, a ver, más allá de que tenemos muy buena onda, así como amigos los cinco, es que somos muy abiertos a la crítica constructiva. Entonces, claro, uno llega con una idea que le gusta mucho y todos sabemos expresarnos de manera respetuosa para decir: mira, pues creo que la podemos trabajar mejor de esta manera. Y así vamos construyendo progresivamente las canciones. O sea, Xavi se encarga de las letras, de las melodías. Luego puede venir nuestra batería con un ritmo especial, con la idea de decir: mira, vamos a tocar todo un verso de esta manera, vamos a hacer un puente de otra. Y luego, bueno, tanto nuestro bajista como nosotros como guitarristas postamos nuestras ideas como melodías de solo, riff, y de ahí las trabajamos entre los cinco.
0: Sí, pero esa justamente es una base y además es bueno, complicado. A ver, todos tenéis una base de rock, pero ¿qué decías tú?
1: Sí.
0: A lo mejor
1: Todos amamos,
0: funcionamos en
1: nos
0: el.
1: une rock a todos en
0: Claro,
1: general.
0: y eso ya es una base para
1: Sí.
0: empezar, pero luego ya las variedades son muchas y ahí tampoco os centráis, ¿no? Digamos, no es yo quiero tener un sonido más metálico, yo más stoner ya, sino que sale de manera, entiendo, natural con la banda y entre la formación todo.
1: Claro, algo que nos gusta es de que en todos los conciertos que hemos hecho, siempre nos quedamos hablando con los técnicos de sonidos o con los dueños de la sala y les preguntamos: oye, digo, bueno, ¿a quién te recordamos? Y todos se quedan como unos 5 segundos de silencio y nos dicen: pues no sabría decir a qué banda nos recordáis. Y es que, claro, tenemos canciones que a lo mejor pueden tener una con la que siempre abrimos, que es Back to Innocence. Están, bueno, en nuestro canal de
0: Sí.
1: YouTube, en nuestra web. Hay versiones en directo. Esto es un rock más o menos setentero, positivo, de buena onda. Pero después tenemos canciones que son más ambientales. Tenemos otras que son con riffs más pesados. Pero todo el mundo termina coincidiendo de que pertenece a un mismo grupo. Y entonces, claro, exploramos sonidos más oscuros, sonidos más reconocibles, setenteros, pero lo guay es que podemos terminar dándole una identidad como banda.
0: Sí, porque en este caso, por ejemplo, ya en el tema que parece que es el ano del lado. Perdón, sí,
1: Sí.
0: el ano de los Byte. Este tema sí que es un tema que dice que tiene una cadencia un poco pesada, que tiene una rutina, digamos, en el sonido, que es. Y ahí puedes escuchar casi de todo, porque nombráis tantos estilos luego a la hora
1: Claro.
0: de presentar que, a ver, etiquetar todo, como siempre, no vale luego de nada. Si no tiene una cierta homogeneidad y si no suena bien, da igual la
1: Exacto.
0: etiqueta luego, ¿no? Y aquí sí que se ve esa cierta oscuridad, tiene un toque como

0: Grunge, Stoner, tiene setentero, bueno, que el Stoner también suena setentero, porque al
1: Sí,
0: final es
1: la
0: ese sonido, la
1: influencia
0: influencia
1: de
0: de
1: fondo es esa.
0: Sabbath y todo esto. Bueno, pues presenta un poquito el tema a la gente, aunque luego lo va a escuchar y cada uno lo disfruta a su manera, pero...
1: Claro, pues tiene su historia, porque bueno, la canción viene con unos riffs, casi todos los riffs fueron compuestos por Iago. Yo me encargué, bueno, de las melodías solos de guitarra. Con los chicos también hicimos un puente, que luego lo escucharéis seguro después de los solos de guitarras. Y esta canción, la grabación de esta, que es nuestra la primera canción, nace de que participamos en 2024 en una batalla de bandas que se realizó en Novo Mesoiro. ¿Qué pasa?
0: Sí.
1: Era nuestro tercer concierto con esta formación actual. Y la grata sorpresa de que salimos como banda más votada, creo que era
0: Porque
1: como
0: estabas tú y te toca todo, ¿eh? Es que así,
1: de que
0: así
1: claro, viste, vine y les traje
0: la
1: suerte,
0: suerte.
1: viste. Viste, creo que sacamos 120 votos, una cosa así. Entonces el premio era una grabación en estudio. Entonces, claro, fuimos, hicimos la grabación, tuvimos toda una mañana así de grabación de estudio, íbamos con la idea de esta canción que todavía estábamos terminando de formar. Y luego lo que es la mezcla y la masterización, se la mandamos a Roy Hill.
0: Sí.
1: Y él se encargó e hizo un trabajo, pero espectacular. Yo creo que es una canción que suena más que una maqueta como primera presentación de una banda, sino que ya apunta a una calidad bueno, de lo ambicioso que somos nosotros en la manera que tenemos de componer canciones.
0: Pues luego vamos a... Bueno, no sé si quieres
1: Sí.
0: contar algo más de la historia de la
1: Sí.
0: canción en sí.
1: Luego,
0: Perdona.
1: bueno, para los chicos que busquen esta canción, tanto en nuestro Instagram como en nuestro canal de YouTube, van a ver que tenemos una imagen.
0: También iba justamente.
1: Sí, y es que la canción se puede interpretar de muchas maneras. Para nosotros nos gustan las letras, como se hacían a lo mejor en el periodo, sobre todo en los 70, como hacía Led Zeppelin. Exacto. Lo
0: Drogaos.
1: peor de todo es que nosotros estamos siempre con la botellita de agua, pero quien escuche las canciones dice, no, estos. ¿Qué pasa? Nos gusta el misterio y la libre interpretación. Pero en realidad esta canción tiene líneas que hacen referencia como a la visión de un vampiro. Así, o sea, como un
0: Bueno,
1: vampiro.
0: el mordisco está presente en el título.
1: Exactamente, Another Love Bite es como otra
0: Sí,
1: mordida de amor
0: amor.
1: y está hecho todo como si fuera, se puede interpretar como la perspectiva de un vampiro. Y la portada que vais a ver es una imagen que nos cedió un artista que se llama Alma Inquieta, como
0: Sí,
1: nombre.
0: me enteré porque hice un comentario en Instagram y yo, ¿quién? Y ya me di cuenta de que digo, ya sé quién es,
1: Sí.
0: ya tiene que ser la portadista de...
1: Sí, que es Gabriela Laura Palumbo y es su obra que se llama El Rey Cuervo y el Mensajero Real. Además, una obra que ves de 1 metro por 1 metro. Y bueno, nos
0: Anda.
1: cedió la imagen como portada, pues bueno, quien las pueda ver tiene ese toque místico y de libre interpretación que con la canción funciona muy, pero muy bien.
0: Pues vamos a escuchar el tema ya para que todo el mundo se haga la idea de quiénes son de Black Ace y luego seguimos, retomamos la conversación con Fede.

0: Bueno, pues esto ha sido el tema, ¿no?, de los bytes de Black Ace. ¿Y quién tocó la pandereta?
1: Nuestro batería.
0: Ah,
1: Fue una
0: vale.
1: incorporación casi de última hora en el estudio.
0: O sea, un reto que hay. Vamos a poner una pandereta, que mola aquí.
1: Sí, vimos la pandereta y
0: Ah, la
1: dijimos,
0: visteis ahí.
1: la vimos.
0: Menos mal que no visteis un saxofón. O sea.
1: Menos mal, pues si no, a lo mejor hasta lo metíamos.
0: Bueno, que los vientos están muy bien en la música, ¿eh? Hay cosas que a veces sorprenden en el mundo del rock, hay un viento. Bueno, habéis hecho con Roy Hill, además, que era guitarrista de Display of Power y otras bandas y lleva trabajando en el mundo del sonido aquí mucho tiempo en Coruña, en salas, me parece que el foro estuvo también de técnico, etcétera. Proyecto, más o menos, habéis grabado este tema, ¿cómo van los demás temas? Posibilidad de grabación.
1: Pues mira, estamos con otras canciones que también podéis encontrar bueno, en nuestro canal de YouTube, que tenemos varias versiones en directo, se llama Changes. Estamos planeando grabarlas pasado el verano, seguramente en los estudios de Bonham. Tenemos que ahí terminar de ultimar detalles, pero nos estamos muriendo de ganas ya de grabar esa canción, que ya la tenemos decidido. Y después, claro, tenemos un total de 12 canciones compuestas
0: Ah,
1: con
0: bueno.
1: nosotros, que las tenemos finalizadas, pero todavía no nos terminamos de decidir si cuál queremos usarlas como carta de presentación, porque lo que nos gustaría es, si bien ya publicamos Another Love Bite, es como tener nuestro EP. O
0: Sí,
1: sea, por
0: por
1: lo menos 5 canciones grabadas de manera profesional en el estudio y que sea nuestra carta de presentación y que tengan esa variedad de sonidos que tenemos con The Black Age. Porque esta canción, como todo, tiene un poquito de stoner, un poquito de ahora mismo no va a salir, pero como ese toque más de thrash, a lo mejor en los riffs. Pero tenemos canciones que pueden tener unos toques más modernos, otros más setenteros, y bueno, queremos que las canciones que formen ese EP representen la variedad que tenemos de
0: Sí, porque
1: sonido.
0: el problema a veces pasa con muchas bandas y no con bandas que inician, sino que ese problema de a veces de juntar
1: Sí.
0: todo eso, que no quede como homogéneo, que no tenga un sentido, digamos, en la presentación de un disco, que sea un disco que no sabes por dónde va, qué camino recorre. Y entonces yo creo que también a veces es la complicación, ¿no? Que si fuera todo como un rollo, no vamos a hacer esta música, nos gusta más o menos tal. Al tener variedad y querer también jugar un poco con
1: Claro.
0: matices, con arreglos, pero claro, al componer eso, es decir, esto ya se está perdiendo,
1: No,
0: nos
1: nos
0: estamos perdiendo un
1: rompemos mucho la
0: camino.
1: cabeza.
0: Sí.
1: Porque, pero es que también nos gusta, porque una de las buenas críticas que nos llevamos en nuestros conciertos es de que tiene mucha variedad, que empieza de una forma, tenemos un momento así más relajado, luego volvemos por todo lo alto y una de las canciones con las que nos gusta terminar es esta Another Love Bite, que nuestro cantante, el grito que habéis escuchado, lo clava en directo y además hasta lo alarga, o sea, es épico.
0: Pues, y hablando de conciertos, claro, ya habéis tenido sobre las tablas ya,
1: Sí.
0: bueno, o sea, vosotros tres conciertos ya habéis ganado algo, bien.
1: Sí.
0: ¿Y cómo está yendo un poquito esto de los conciertos?
1: Pues mira, te voy contando, bueno, este año hemos tenido 4 conciertos, hemos tocado en la Central de Cambre, hemos tocado en la primera edición de Sam Lanzós, organizado
0: Sí,
1: por
0: ah, es verdad, sí, claro, el
1: Café,
0: Café
1: con
0: Lanzó
1: Café
0: entre tantos.
1: Lanzós, hemos tocado también en el Bitácora Santa Cristina. Y también tocamos, que fue un día muy especial, el 1 de mayo, en el Día de las Peñas del Depor,
0: Ay, sí, es verdad,
1: y ahí nos sacamos las ganas de, claro, de levantar la cabecita y ver más de 3.000 personas ahí organizaditas y que ninguno salió espantado con nuestra música.
0: sí. Por lo menos dice, están más o menos quietos, están con su
1: Dijimos,
0: cerveza,
1: oh,
0: pero están bien, están
1: están, y
0: ahí.
1: digo, y había esta gente prestando atención y haciéndolo así, genias de ve, guay, digo, genial, perfecto.
0: Sí, porque es una manera de, mira, es el día de peña, está lo que quieras, que a lo mejor no va la gente exclusivamente a ver a las
1: Claro.
0: bandas, pero siempre hay alguien, entre tanta multitud que hay que
1: Sí.
0: decir, pues
1: Se,
0: esto me interesa.
1: además se agradece que ninguno nos tiró una botella de cerveza ni nada,
0: No,
1: entonces me
0: hombre,
1: lo
0: no.
1: tomo como que fue todo un éxito.
0: No, fue un éxito porque la gente no tira las cervezas, sobre todo si están llenas.
1: Claro, eso es cierto.
0: Y tenéis eso, y cómo, bueno, ya comentaste antes un poco que tenéis ese feedback que intentéis tener con pues, el de sonido, de la sala, no sé si habéis tenido respuesta de público, más allá que no sean amigos, sí. Si dice que ha aparecido alguno por ahí, me habéis gustado, que sepáis.
1: Pues sí, nos hace mucha ilusión de que hay gente, que es todo algo que yo siempre fui muy fanático, ¿viste? Cuando terminan los conciertos, sobre todo cuando son en salas, también lo he intentado en festivales, de coger los setlists. Pues de repente sí. Me veo a gente que no conozco cogiendo el setlist y algunos hasta nos han pedido decir, oye, ¿me podéis dedicar unas palabras? Y le hicimos la final y dijimos, bueno, pará, digo, ¿qué es esto?
0: Bueno, conste que los setlists, porque nunca se sabe, tú te llevas el setlist y dices, esta banda no conoce a nadie, pero igual dentro de unos años, oye, me monto un dinero aquí vendiendo el setlist del cuarto concierto de Black Ace.
1: Además, bueno, nuestros setlists están currados porque lo hace todo con un diseño de fondo, con las imágenes de la banda, nuestro batería, y va con, o sea, con nuestro logo, van con la fecha, pero, con pero todas las canciones ordenaditas.
0: Vais muy pro ahí.
1: Y nosotros vamos apuntando a lo alto.
0: Y en cuanto al movimiento de salas, que sí. Justamente ahora, si quieres, lo comentas.
1: Sí,
0: creo
1: sí.
0: que vais a tener un concierto por ahí.
1: Sí, tenemos dos conciertos. Lo primero que quería comentar es de que el viernes 3 de julio, que ya falta poquito, vamos a participar en una batalla, en la primera batalla de bandas que va a organizar la Asociación de Musicoleiros.
0: Ay, sí, es verdad que luego hay, sí, que lo presentaron, que hace poco...
1: Sí, hace poco, bueno, presentaron una página web,
0: sí,
1: viste que estamos metidos en todo, nuestra batería estuvo, fue quien diseñó la página web y todo, y es la primera vez que van a hacer una competición para, claro, dar la posibilidad a bandas locales y también bandas de las zonas a participar en una batalla de bandas con el fin de participar en el Rock and Rolleiros. Sí. En el día de que vienen las bandas que son de así de nivel nacional.
0: Sí.
1: Entonces es una forma de que las bandas locales participen en un festival y se den más a conocer.
0: Yo el otro día estuve, me saltó ahí el aviso de Rock and Rolleiros y en un post de Instagram y no sé, yo imagino que será casualidad porque no creo que repitan. Porque ya hace unos años que no los pude ver en Rock and Rolleiros, los vi cuando empezaron y tal, tocaron Los Cigarros. Y entonces el otro día pusieron el post con la música de Los Cigarros. Digo, no creo que Los Cigarros, pero otra vez debe ser porque como tocaron una vez allí, y digo, no creo que vayan a... No, porque no hay como un
1: no tengo, todavía, no, nada. Yo creo que se lo guarda muy en secreto, sí. Entonces vamos a ir con más ganas todavía a la batalla de banda.
0: Sí, no vaya a ser que sea como el Fluerro, que todavía no dijeron nada, pero todo el mundo sabe el cartel, pero bueno, yo no lo voy a decir, claro. Solo que todo el mundo lo sabe, pero bueno, ya no digo nada.
1: Sí.
0: Y que ya además fue... ¿Quién había ganado? Igual y quedaron de segundos, ya no me acuerdo ni qué banda ganó. Y eso que estuve presente en la batalla. Porque batallas de bandas ahora hay todas.
1: Claro,
0: nosotros aquí en Cuba llevamos 28, es más, de hecho... En breve, me imagino, pues habrá ya pues información de las bandas que logran clasificarse, porque bueno, yo estoy en el jurado y estamos en última fase y tal, que insisto, la gente que nos siga desde aquí, que de verdad, es que no sé quiénes son, no sabemos quiénes son las bandas. Hombre, algunas de reconocer, si escuchas mucha música, al final bandas de la zona, pues siempre te puede tocar alguna y tal, pero que no sabemos qué bandas son, vamos a ciegas, cada uno vota, somos un jurado muy heterogéneo, a unos les gusta pues el urbano, a otros nos gusta el rock y el metal, a otros les gusta tal, entonces claro, de ahí, dentro de lo injusto, que siempre es un concurso, porque es injusto, pues y la subjetividad de cada uno, porque objetivo no se puede ser, pues sale lo que sale y intentamos que salga la mejor calidad y luego ya cada uno, pues los gustos ahí, nada.
1: Sí. Además que es muy difícil cuando está abierto a participación de todas las bandas, por lo que voy a decir, puede venir gente de música urbana que puede ser muy buena, puede venir alguien que te hace unas canciones más heavy o más
0: folk,
1: class, de folk.
0: Tenemos de todo. Yo a mí me... Claro, y intentas valorar. Es complicado cuando intentas ser honesto contigo mismo, quiero decir, porque a nosotros nadie nos paga nada, esto se hace altruistamente. Entonces a mí, hombre, si me viene una... Yo siempre he dicho que puedo ser el mayor corrupto de la historia, no te falta ser político. Quiero decir, si alguien me pone pasta, yo los voto, pero como no es el caso...
1: Mira, pues intento justo ser honesto, traje un sobrecito, mismo. Te lo voy a deslizar, porque vale. Nosotros mandamos la canción.
0: Pues mira, no puedo decir nada. Así que no puedo decir nada. Pero sí, estos concursos están muy bien para dar visibilidad a las bandas, más allá de que haya, pues me parece que hasta creo que Rosalía, que ahora está en el top todo, que me parece que los primeros que no lo habían cogido para un concurso, no sé, eso es así.
1: Mira, yo me acuerdo así. Que ese programa lo vi. Que,
0: ¿el de Rosalía?
1: Sí, sí, el de Rosalía, yo me acuerdo, creo que era Tú sí que vales, no sé si,
0: alguna
1: creo que 2008, una cosa así. Y además se lo dijo la que organizaba todo esto de Operación Triunfo. Le dijo como, no, mira, hay veces que la gente cree que vale para algo, pero no vale. Yo digo, cada vez que... Yo creo que ese clip se debe pasar todos los días a esa mujer.
0: Sí, pero claro, por eso digo yo, es totalmente... Primero, porque además puedes tener también un mal día. Ojo, que claro, hasta Rosalía va a tener un mal día, porque todo el mundo lo puede tener. Es un trabajo, al fin y al cabo, es artístico y tiene unas variantes diferentes. Pero puedes tener un mal día y hacerlo mal, eso está clarísimo. Mm. Y no tienes por qué... Hombre, sí, lo que pasa es que la televisión es espectáculo y a veces, bueno, tienes que claro, salir sí, un poquito de tono y decir alguna barbaridad para dar. Pero por eso digo, nunca se sabe. De dónde, por eso los elisos lo roban, que lo digo claro, yo. Que a lo mejor dice alguno esto, lo pongo aquí, lo enmarco y el día de mañana, pues en Wallapop igual se vende por una pasta. Nunca se sabe.
1: ¿Viste?
0: Hablamos antes, comentamos porque me viste una canción de aquí.
1: Vamos sí.
0: Y la voy a poner, voy a contar un poco la historia de la canción en sí y tú ya me comentas sobre vale, la banda porque hay una cosa.
1: Sí, luego te quiero comentar el próximo concierto que vamos a promocionar, pero que todavía no hemos publicado y seguramente lo publicaremos muy próximamente.
0: Ah, vale, que es lo que me comentaste
1: sí,
0: antes.
1: De la sala.
0: Por eso,
1: en vale, verano.
0: Vale, como no se sabe exactamente. Bueno, pues ahora, si esto me tiene bien, a ver, señor ordenador, ahí estamos. Vamos con un debut oficial y segundo disco oficioso de una banda, que esto fue en 1987, y que publicó Slash Records, no confundir con el cantante de Guns N' Roses, que nada tiene que ver con Slash Records. Y le ofrecieron la oportunidad de grabar este disco tras un debut pobre, bastante pobre en sonido. Incluyeron en este álbum el tema que daba título al homónimo y además pues que se incluya, como digo, este tema que vamos a escuchar. Es el último disco grabado por el cantante Chuck Mosley, que luego este tema se hizo muy famoso por el directo en el Brighton Academy y tal, por el cantante de toda la vida que es... ¿quién? Joder, no me vas a ir ahora el nombre. ¿Cómo se llama? Dios, que lo tengo en la punta de la lengua.
1: Me mataste.
0: No, pues ahora me acabo de quedar yo... Pero bueno, da igual. Ya sí, sabéis, el cantante de Faith No More. Dios mío, que no me sale el nombre ahora. Bueno, que lo expulsaron porque era demasiado... Ah, bueno, ahora sí que me sale porque ahora lo tengo escrito.
1: Lo estaba buscando yo también.
0: No, lo tengo escrito aquí. Expulsaron a Chuck Mosley porque decían que no era demasiado estable. Chuck Mosley falleció en 2017 con 57 años porque recayó las adicciones. Y en 1988 entró en la banda Mike Patton, que digo yo, a ver, Chuck Mosley vale que no era estable, pero cuando cogisteis a Patton, de verdad visteis que, o sea, era buenísimo,
1: claro,
0: pero estable, nada, estable tampoco era.
1: Sí.
0: Pues un ejemplo de equilibrio. Me recuerda cuando Guardiola se cargó a Eto'o y dijo, Eto'o no, que me molesta el vestuario, entonces ficho a Ibrahimovic. Claro. Eso es increíble. Bueno, volvemos con Faith No More, este We Care A Lot de Introduce Yourself, que es el disco, como digo, donde incluyeron este tema que luego fue muy conocido y reconocido y uno de los grandes temas de Faith No More.

0: Bueno, Wicrolo de los Faith No More. ¿Qué pasa con Faith No More y vosotros?
1: Pues que hacemos una versión en directo que es de la canción de The Endless Art of Making Enemies.
0: ¿Eso es de King for a Day? No.
1: No. ¿De cuál? Creo que sí.
0: King for a Day.
1: No, bueno, es, perdón, ¿no? Es de, ahora mismo no me acuerdo el nombre del grupo, del disco, pero es de que la portada está que es con color rojo y está
0: un perro.
1: El chico con un perro.
0: Sí, ese de King. No es King for a Day, Full for a Lifetime. Sí, creo que es ese.
1: Bueno, pues hacemos, bueno, nuestro cantante es súper fan de este grupo también. Y es bueno porque nos gusta meter, o sea, viste que siempre hay grupos como que intentan hacer covers. Bueno, aquí en Coruña también es como que hay muchos grupos que realizan covers. Y nosotros nos gusta seleccionar covers o que adaptamos a nuestros estilos o covers de canciones que pueda conocer algunas personas, que no sean tan masivos. Y nos llena de mucha alegría que luego de algunos conciertos haya gente que nos dice, joder, menuda versión de Faith No More, os habéis marcado. Decimos, genial, hay gente que lo conoce.
0: Sí, no, está bien eso de, porque siempre, por ejemplo, parece que Motorhead solo tiene el Ace of Space, parece que Black Sabbath solo ha tocado el Paranoid, porque las versiones muchas veces son, a ver, yo entiendo que un grupo de versiones que se dirigen a un público muy variopinto en una sala que va a haber de todo. Pues vale, le des los éxitos de la FM, de Rock FM o de los 40 Classics o tal, puedo entenderlo. Pero bueno, también está bien de vez en cuando meter alguna canción de grupos que puedan ser representativos, pero no tienen por qué ser las de siempre que tocan cualquier grupo de versiones en todos los lados, porque parece que todos tienen la misma vez el mismo setlist.
1: Claro, y también es una forma de diferenciarnos y marcamos que somos un grupo de que, bueno, no estamos dirigidos como a entretener de cierta manera, sino que tenemos nuestra propia identidad. Y después otra versión que nos gusta mucho hacer y de la cual yo también me encuentro muy orgulloso es de Tears for Fears, que hay una canción que tiene muchos sintetizadores, que es la de Shout.
0: Sí.
1: Y bueno, y esa canción,
0: bueno, esa también está muy, ¿eh?
1: Sí. Pero le hicimos
0: la de Disturbed, famosísima.
1: Le hicimos un jacket destripador, la fuimos cortando, la fuimos añadiendo guitarras pesadas y nos marcamos una versión que me gusta mucho porque la gente es como que de repente gira la cabeza y dice, ah, hostia, pero esta canción es la de los 80s, bam, y le hacemos una versión que es muy de sonido de Black Age.
0: Además, sí, porque tiene un sonido más metalero, la de Disturbed, que también es muy conocida, y creo que también alguna más por ahí de Shout.
1: Yo de Disturbed sí que luego la había escuchado, pero bueno, lo nuestro es como que tiene un sonido más.
0: Sí, no, el sonido de Disturbed y el vuestro no tiene nada que ver.
1: No,
0: está claro.
1: Es distinto.
0: ¿Qué va a decir? Además, bueno, si alguien tiene curiosidad por temas de versiones y versiones que se han hecho de canciones, hay una página que se llama Second Hand, que está muy bien, y os metéis ahí y veis, buscáis ahí de vuestro artista favorito quién ha hecho versiones o qué versiones ha hecho vuestro artista de canciones que a lo mejor no sabíais. Y está muy chula. Los que somos frikis un poco de andar buscando por ahí por internet esa página, da muy buenos resultados. Bueno, tenéis concierto, que queda pendiente, que nos vemos ya en breve.
1: Pues mira, anunciamos aquí, todavía no sé si en los próximos días ya lo anunciaremos en nuestra página web y en nuestro Instagram de Black Age Band. Vamos a tocar por primera vez en la sala Mardi Gras el viernes 17 de julio.
0: 17 de julio, que no todo el mundo se va de vacaciones. Exacto. Y no todo el mundo se va de festivales y están de Black Age, que todavía las salas sobreviven. Van a ser conciertos muy puntuales porque además la Mardi Gras en verano suele estar prácticamente cerrada para conciertos, que la gente también necesita descansar de vez en cuando. Aunque más en agosto, porque son las fiestas de Coruña, hay mucho movimiento externo, conciertos en exteriores. Pero bueno, pues 17 de julio, viernes, de Black Age, que igual estáis acompañados, pero todavía no se sabe.
1: Sí, estamos esperando a la confirmación. En principio nosotros, bueno, tocaremos a las 11 de la noche. Y estamos esperando una banda de Coruña que nos va a acompañar, pero necesitamos confirmación y por eso lo anunciaremos en los próximos días.
0: Bueno, pues esto ha sido la presencia de Fede. Muchísimas gracias. Charla muy agradable matutina, que siempre está muy bien, hablando de música. Y tenemos para despedirnos otra curiosidad, y hablaba de Second Hand y versiones. Nos vamos con una banda que creo que puse por aquí algo de que había publicado en los últimos años, se llaman Jason and the Scroogers, y en este caso también es una versión de Neil Young de un disco del 72. El tema se llama Are You Ready for the Country. No se refiere a que estés preparado para el country y la música, sino va de la guerra de Vietnam. Y bueno, pues vamos a cerrar con esta versión de Neil Young hecha por Jason and the Scroogers, que son una banda así como de country alternativo con algo de punk. Y bueno, con esto cerramos. Y la semana que viene vamos a tener, que hemos escuchado Faith No More y un poquito de rap, una banda por aquí que tiene mucha relación, y cerramos la temporada de Orión 2.1. Pues eso, que os queremos mucho a todos y a todas. Gracias por haber estado ahí y hasta la semana que viene.

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¡Hasta siempre, amigos! ¡Ahí va eso! ¡Oh, yeah!

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0: Hola, ¿qué tal? Muy buenas, aquí Marga al aparato. Y como siempre, botoneando nuestra maravillosa super Tete. Hola, Tete, ¿qué tal,
1: Hola,
0: Guti?
1: buenas tardes, no todavía, buenos días, querida.
0: Pues
1: Bueno,
0: igual hay gente que son tardes.
1: para los ingleses y para la gente toda es buenas tardes, menos para los españoles, que como comemos tan tarde.
0: Para los europeos.
1: Exactamente. De hecho, se dice buenas tardes a partir de las 12. O sea, decía mi abuelo cuando comía, que decía, ay, ¿a qué comemos hoy a las 12? Y después comía a las 2 el hombre, ¿eh? Pero bueno, él decía a las 12
0: Era su
1: porque
0: segundo
1: era.
0: desayuno.
1: Sí, también puede ser. ¿Qué tal? ¿Cómo estás?
0: Pues
1: Después del cuacatón, ¿vienes con resaca todavía?
0: entre el cuacartón, el de por fiestón, y to estoy todavía cansada.
1: Bueno, ainda non acabaches, que
0: Y
1: mañante es outra.
0: claro, o sea, yo no sé si voy a sobrevivir a todo esto.
1: Bueno, yo creo que sí. Ya en peores plazas has
0: Bueno,
1: toreado, querida.
0: eso también es verdad.
1: Pues.
0: Y siempre tenemos el café ahí a
1: Sí,
0: tope.
1: sí, sí. Yo te veo así como un pequeño tic en el ojo ya, pero no te preocupes que esas cosas pasan.
0: Mientras no me veas de color azul, todo va bien.
1: De azul llevas toda la semana, pesada, de azul y blanco.
0: No, no, la piel azul me refiero. O sea, está todo bien.
1: Bueno, no sé yo. Al final acabas azul y blanca tú también, me parece. Pero bueno, que nada, que felicidades a todos los deportivistas, por supuesto, aunque yo
0: Sí,
1: a mí me dé un poco igual, pero en fin.
0: ya sabemos que a ti te la pela.
1: Bueno, a ver,
0: A nosotros
1: una se
0: nos la
1: alegra.
0: pela Pucela, pero a ti te...
1: No puedo contigo, no se puede hacer un programa serio, ¿eh? Cago en la leche.
0: Ah, que teníamos.
1: Ah, no, no, era
0: Que
1: broma, era
0: tocaba
1: broma.
0: serio.
1: No, no, era broma.
0: Anda.
1: Es que
0: Mira,
1: tenemos invitado y todo, ¿eh?
0: yo después de las 2 horas mañaneras esas del cuacatón.
1: Tía, no se lo cuentes a nadie, yo no quiero que nos oigan, te lo juro.
0: Yo sí, por
1: Yo no, yo
0: favor.
1: no.
0: Yo sí.
1: Lo único, a ver, lo único porque estaba yo, sí, estaba Dani, mola un mogollón con Sara, pero, tía, que estuvimos 2 horas sin hablar de nada.
0: Perdona, ¿cómo que no?
1: ¿Tenemos un mérito?
0: ¿Cómo que no?
1: Hacer radio 2 horas en directo sin hablar de nada.
0: Hablamos de un montón de chorradas.
1: Sí, y si juntas las risas, hacemos la hora entera ya.
0: O sea, ya estaría.
1: Pero bueno, en fin, hoy
0: Nos
1: va.
0: podíamos haber tirado 2 horas más tranquilamente.
1: Es que si nos dejan el cuacatón 30 horas, te digo yo que hacemos 30 horas de
0: Lo que pasa es
1: normal.
0: que no, al final nadie nos trajo ni café, ni churros, ni chocolate, ni
1: Bueno,
0: nada.
1: era una hora complicada, querida.
0: Si no, nos quedábamos ahí 2 horas más.
1: Era una hora complicada y
0: Mojando el churrito.
1: te voy a decir una cosa. Yo salí de aquí a las 11 de la mañana. O sea,
0: Ajá.
1: llegué a las 5, casi a las 5, y salí a las 11. O sea, que el rollo de, bueno, son 2 horitas, no pasa nada. Madre mía. Cuando llegué a mi casa, subí las escaleras a gatas. No podía con el alma. Madre
0: Yo
1: mía.
0: casi subí a gatas a casa también, pero a las 6 de la mañana del día
1: El día siguiente
0: siguiente.
1: será posible. En
0: Bueno,
1: fin.
0: a gatas no por nada, es de cansancio, de
1: Ya,
0: pruebas,
1: ya,
0: porque
1: ya, ya. No, yo igual.
0: me quería cortar los pies. O sea, de un dolor de pies criminal.
1: Ya.
0: Es que, madre
1: Y
0: de
1: eso que no
0: Dios.
1: taconeas, que si llegas a taconear.
0: Ostras, me da un parraque.
1: Ya te digo.
0: ¿Te imaginas?
1: Bueno, yo me imagino lo que estará pensando nuestro invitado. Dirá, ¿me presentarán en algún momento?
2: Sí, no sé. Hola, buenos días a todos. Yo
0: Hola,
2: pensé que.
0: Ricardo de Caracán, Asociación Caracán. ¿Sabes qué pasa? Que es que yo iba a saludar primero a la gente que nos escucha en
1: Ah, también es
0: Sevilla,
1: verdad, te digo, ¿verdad?
0: Radiópolis, a la gente que nos escucha en Vitoria, en Radio Siberia, y a la gente de OMC Radio de Madrid. Y además, pues, por si alguien nos quiere dar su opinión. Luego ya veremos si le hacemos caso o no,
1: Exactamente.
0: o si la leemos o no, pero
1: También.
0: si nos la quieren dar, pues tiene... Los que hacemos así artisteo de tonterías varias, suele pasar esas cosas. Y de eso también sabemos a otra convidada, a nuestra queridísima cuaquera, nada más y nada menos que a presidenta da Academia Galega do Audiovisual, actriz, monologuista. Así un poco monger como a mí, eres un poco también.
3: Mongologuista.
0: Mongologuista. Lucía Veiga.
3: ¿Qué
1: Madre mía, no me puedo creer que lo consiguiéramos.
3: A ver, era un compromiso adquirido
0: desde hace año y medio.
3: pero desde hai uns meses máis que iso xa era público.
1: Sí. No, e que, sí, que saliches na Televisión de Galicia dicindo, que nena, viña, non podías saltar.
0: Que había que poñer data.
3: No, porque todo sale demasiado na Televisión de Galicia.
0: Para misa.
3: Para misa.
1: Como lo sabes.
0: E se non que lle pregunten a Jalloso.
1: Son moi cumplidores ellos, tú ya lo sabes.
3: Non, eu era simplemente un retraso por cuestións de axenda, vemos a veces.
0: Ah, era de eso, non era... No, vale, vale.
3: No, no, claro.
0: Pensé que estabas hablando de outro retraso.
3: Y vale, había que vir y conseguímoslo. Claro que sí.
1: Sí, sí, sí, sí. Súper agradecidas, Lucía, de terte aquí.
3: A ver, que, a vos.
1: Además, ti eres da familia, ti eres unha parrula prácticamente.
3: Son parrulísima.
1: Así que nada, esta noche sí te vienes a la gala, supongo, ¿no?
0: Ya estamos con la agenda.
1: Es que yo quiero que aplauda cuando yo suba, ¿entiendes?
3: Y entregar o premio. Entrega o premio.
0: Que estaría guay que me entregase el premio a la mejor locutora.
3: Estaría guay.
0: Sí, molaría tantísimo que me lo entregaras.
1: Pues eso ya está, esos papeles ya están dados, ¿eh?
0: Sí. Mi.
1: Pero bueno, si viene la Veiga, a lo mejor le hacemos un huequito.
0: Hombre, por favor. ¿Cómo no le vamos a hacer un hueco?
1: Lucía, ¿sabes que meu pai apelídase como a ti en segundo apelido e que non sodes moitísimos?
3: Como? A ver, que me...
1: Repito. Cambiei de tema total. Digo que meu pai é López Veiga.
3: 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Vale, cambiada a orde.
1: Efectivamente. 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
0: 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Claro, ¿no? En algún momento alguén dixo dispersense e ali foron os Veiga, pim, pam, pum. Dispersáronse por todo o territorio.
1: 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Eu de pequena dicía que meu pai tiña que estar relacionado con López de Vega, porque claro, decía eu, vamos a ver, López Veiga, ten que ter algo, ten que tocarlle algo por narices, non? Aparte, como López de Vega tiña esa fama de ser un mujeriego, digo eu, fijo, que se lió con alguna de las...
0: A ver, un poco flipadita, igual me vienes tú,
1: Pero, ah, un poquito. Pero podemos seguir falando de las, ¿eh? No hay falta,
0: sí,
1: que hablemos de muy pai.
0: Por supuesto, podemos seguir falando de esa curtametra. Bueno, a ver, ¿qué va a pasar con esa curtametra así ahora después de la preestrea? ¿A dónde va a deslevar? ¿Qué va a pasar con eso?
4: A ver, está en una distribuidora. Entonces, vais a distribuidora en la que está de City Blue Films. Entonces, hai previstos como 300 festivais que se distribúan ao longo duns 300 festivais ao longo de todo o mundo, o sea, nacional e internacional, e ao longo de 2 anos. Eso é o que está previsto. Entonces haberá festivais clase A e de todo tipo. Claro, a cousa dos festivais que seleccionen, que entres. Eso é difícil.
0: Xa.
4: Entonces, bueno, pois é cruzar dedos que a historia guste e que, bueno, que poida estar en festivais e que se poida ver. Unha vez que remate eso, pois xa estará máis accesible.
0: Pero eso...
4: Espero que entre en algún festival coruñés alá por outono. Espero.
0: Me digo eu que sí, debería. Pero eso significa que entonces en 2 anos, aparte de en festivais, non se vai poder ver en ningún
4: sitio. A menos que o merque unha plataforma. Ojalá.
0: Señora de Netflix.
4: Claro,
0: pongan atención.
4: Hai plataformas que sí que mercan curtas, non? Como Filmin ou Movistar, ou creo que tamén algunha máis compra por aí,
3: ou mesmo curtas, agalega.gal.
0: Agalega tamén,
4: agalega.gal,
0: sí.
4: Sabes?
0: De feito, ten un apartado de curtametraxes.
4: Sí, sí. Exactamente. Sí, sí. Entonces, bueno, si poidera marcar alguna plataforma, pois pues, tamén estaría moi ben.
0: Pois sí. Mira, que puxo antes aí unha cousa que me olvidara de dar o WhatsApp, por si alguén se digna a escribirnos ou algo. O teléfono é o 644-737303. Repetimos, 644-737303.
1: E eso é para que nos escriban, dices?
0: Pois sí.
1: A donde é isto daqui?
3: Escriba, que manden memes, que...
0: lo que quieran.
1: Whatever.
0: Audios. O que quieran. Audios, teño, se nos complica
4: a cosa. Tengo que pasarle a Curta, a Lucía, para que vuelva a ver.
3: Ah, sí, sí, ¿verdad? Sí. ¿Puedo? Sí, porque os primeiros visionados de todo, pero sala eu, non sala eu, os primeiros visionados, é como sí, que como... non me dá
0: a cabeza.
3: A cabeza para ver todo o que quero ver, sabes?
0: Xa. Yeah.
3: Entón hai cousas que digo, que necesito volver a ver.
1: Sí, pues yo iba a hacer una petición, sí, también, si se puede. Que eu non pude estar na estrea. Tamén o quería ver.
4: Como non te convidemos a vela connosco, porque por a distribuidora non me deixa pasar.
1: Sabémolo. Pero sí, de feito, por iso non a pedín, ¿eh? Que si no, claro, ya te he pedido.
4: Ahora como así no un contrato y tal.
1: Pero no vaya a estar, no vaya a estar en ningún sitio en plan rollo plataformas ni nada.
0: No, acabas de decir que tengo que mercar una plataforma para a ver si filmen.
1: Claro.
0: Mejor que Netflix.
1: Yo estaba aquí solucionando cousiñas da técnica y no me enteré de ese cacho.
0: Algo en la lista.
4: Ah, vale. Claro, eso si a mercar alguna plataforma, vamos, eso sería o ideal y entonces así sería accesible.
1: Pues nos vamos a Netflix y se lo decimos, a ver. ¿Qué pasa?
0: Estamos aquí proponiendo a Galega también, a galega.gal, que también tenga ahí
1: sección de curtas. Sí, es súper chulo. Sí, sí, es cierto.
0: Deberían.
4: A ver, estoy contenta con feedback, en general, que antes de que conectáramos estábamos hablando y es verdad que yo soy muy autocrítica y Neso Lucía coñéceme más y son como muy de darle vueltas a esas cosas y tal. Fulanita, no sé si le gustó y me rayo y no sé.
3: ¿Por qué llevo azúcar si no le gustó? Que...
0: 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Vai falar Lucía de pero porque ti Lucía cando fixeches o teu primeiro personaxe así un pouco dramático e tal, tamén decías, "Ai, non sei yo si isto será creíble, si isto funcionará, si isto o qué?"
3: Bueno, claro, pero porque eu coñezo a parte da autocrítica, pero sí, despois que co tempo tes que saber que nunca gusta nada a todo o mundo.
0: Porque non le podemos gustar a todo o mundo, que non todo o mundo tiene buen gusto.
3: Porque non somos croquetas.
0: Efectivamente, hai gente a la que non le gustan as croquetas. Ojo, cuidado con eso.
4: Y a mí non me gustan as croquetas.
0: ¡Ay, Dios, no! Yo iba... Es que iba a decir que eso es gente sospechosa de algo.
4: No, non podo tomar leite. Hago croquetas... Sin leite, con caldo o con bebida vegetal, ¿sabes?
3: Bueno, pero, sí, son, croquetas bueno, pero son croquetas igual, Samira.
0: Pero son croquetas igual.
4: Bueno, son croquetas igual.
3: Pues ya está, sí. Croquetas sin leite.
0: Hombre, che meten ahí a soya texturizada esta como si fuese carne. No vas a poder hacer croquetas con caldo.
1: ¿Qué te pasa con la soya texturizada?
0: Que no me gusta.
1: Bueno,
0: punto pelota.
1: No la comas.
0: A mí no me des zorza de esa mierda. Eso no es zorza ni en nada.
1: Mira, no empecemos, ¿eh? No vamos a tener esa guerra.
4: Ay, pero para boloñesa está riquísima.
1: ¿A que sí?
4: Soya texturizada.
1: En un solo quizás, a soya, sino...
4: Quizás una agua boloñesa...
1: Los guisantes texturizados están riquísimos también.
0: Seguro que me gusta más eso.
1: Pues sí. Fijo. Eu fago una boloñesa vegana que te chupas los dedos, chavala.
4: Bueno, yo también.
0: Yo me quedo con mis lentejas veganas, que están más ricas. Y no tiene tonterías de como si fuese no sé qué. No. Lentejas. Boas, ven ricas que están.
1: Bueno, no sé.
0: Está entrando más fame todo. Vamos a poner música, que si no.
1: Pienso que sí, porque esto ya no ten escapatoria.
0: Porque estas horas para de comida, joder.
1: Empezamos, por favor, con nuestra queridísima Belén.
0: Bien.
1: No puede ser de otra manera.
0: Hombre, xa, que fue ya o tema que pidió Samira.
1: Ah, eu pensaba que pidiera eu.
0: Bueno, eu penso que hubo un poco de consenso porque eu también pensaba en ese tema. Las cosas como son. Pero nos puede decir, bueno, Samira, primero, ¿por qué a pidió?
1: A veña,
0: claro. Que nos conte
4: por qué. 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

0: Bueno, Lucía, o sea, mira, esta es nuestra sección fija de momento malhumorado y entonces en poco más de un minuto, porque básicamente lo dejamos siempre para el final y nos quedamos sin tiempo. Algo que vos poña de mal humor. 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
1: 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Contra tu mal humor.
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0: 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Hasta luego, Mari Carmen. Venga.
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0: 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Samira, tócache.
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2: Un intento.
3: Ese rollo de... Bueno, cariño, a ver, yo creo que deberías hacer... Eso tampoco soporto, ese rollo pasivo-agresivo no me mola nada. Sabes, que te están con pullitas y...
0: Sí.
3: A falta de honestidad en xeral, ponme de bastante mala leche. 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Sabes, a xente que é incapaz de decir as cousas que sinte ou como de xeito, pois, buscar... sin ofender, que tampoco ese rollo de también ir de sinceras por la vida también me da miedo, ¿sabes?
0: Sí, bueno, la sinceridad igual está un poco sobrevalorada también a veces.
1: Que no sea sincericidio,
3: claro,
1: le llaman.
3: Es que yo soy sincera y te voy dando hostias todo el día, ¿no?
0: Eso tampoco.
3: Pero sí que esa falta de honestidad en las cosas y camuflar todo y ese pasivo-agresivo tampoco me gusta nada.
2: Sí, a mí todos los argumentos que empiezan con que no te parezca mal, pero... Sí. ¿Hola?
0: Es como, mira, que no te parezca mal a ti, pero me voy.
1: Es como os parece.
3: Bueno, y luego o racismo, os clásicos, ¿no? De racismo, homofobia, todas estas historias, o clasismo, non soporto o clasismo, pome de moi mala leche.
0: Mira, eu non soporto o clasismo da xente pobre, tío.
2: Buah.
0: É a peor clase de clasismo esa, é como...
3: Que
0: eres un puñetero obrero, joder. En fin, bueno.
1: Hay obreros por ahí votando cosas verdes.
0: Sí, claro, por eso. El facha pobre ya se sabe.
1: Yo no digo nada.
0: Tu momento, Tete.
1: ¿Me toca a mí?
0: Sí.
1: Me toca las narices la gente, y digo bien gente en este caso, que monopoliza algo... que podía ser súper divertido y súper compartido y súper maravilloso.
0: Pues lo comparto.
2: Guiño, guiño, codazo, codazo.
3: Sí, eso es una vivencia reciente.
1: No. ¿Sabes la canción esta la canción que nos presentó nuestra compañera Yossi, la del Te colonizo, que es, evidentemente es una crítica a Cristóbal Colón en su día, que se supone que, bueno, que de ahí viene el verbo, te monopolizo.
0: Sí, algo de eso. Claro.
1: Podemos hacer un temazo con esta, en vez del colonizo, te monopolizo. Pues y ya sí. está. Y sí, y la coletilla de Lucía, tal cual. Sí. Ella estaría,
0: a mí,
1: como
0: mira, es que, porque creo que Samira también empezaste a... A mí me molesta la gente, punto. No, era broma. Bueno, alguna sí, obviamente. Pero parecía que ibais a ir por ahí.
1: Venga, va, me molesta todas juntas, gente. Viva la gente, la y donde quiera que vas.
0: No, a ver, mi momento malhumorado. Chan, chan, chan, chan. Ahora que, como ven, dicho compañero Dani, está malhumorada máis. Agora que empezan todos os festivais, os mogollos de xente, concertos multitudinarios, o que ven sendo aglomeracións nos baños públicos, vale?
2: Que se mucha la gente.
0: Moléstame moitísimo. Bueno, primeiro que dicen todo hecho de merda, pero me molesta moitísimo que durante moitos anos, e aínda me sigue pasando, eu saio dun baño público femenino e míranme raro e dime que o masculino é o outro. E digo, vale, ok, sabes? Me parece moi bien. Pero moléstame moitísimo os tíos que cando hai unha cola nun baño que o que quede libre é punto, xa está, e veñen co rollo de ai, bueno, pero vosotros iréis al de chicas, ¿no? Habrá dos colas. No, tío, hai unha sola cola e es para o baño que quede libre, porque somos muchísima gente aquí. O sea, tú puedes mear al lado de cualquier pared e habitualmente lo haces, mamón. Puedes, ¿sabes? Es como... te vas a ir a mear a un seto porque cuando veas muchísima cola vas a salir a la calle y vas a mear en la puñetera calle. Y ahora me vienes de guay diciendo que yo me tengo que ir a la cola de las chicas porque este es el baño de los chicos. No. O sea, quiten, por favor, los rollos de los baños, háganlos unisex.
1: Y te digo una cosa. Punto. Porque así además van a ser mucho más inclusivos y todo Dios se va a sentir...
0: No. Y va a ir todo más incluido. Rápido también. Claro. Ya está. O sea, ya está. Claro. Quiten ya de las puertas el rollo de señoras, caballeros, hombres, mujeres, mejillón, navaja. Iros a la mierda, quitan todo,
1: vale,
0: eso.
1: Y además así se acabaría de una puñetera vez el icono de la mujer con el vestido de Maciel, que me tienen hasta el coño.
0: También.
1: ¿Vale? ¿El vestido de Maciel? O sea, claro, es que todos los baños tienen a Maciel sin pelo y yo no lo puedo entender.
0: Pues, bueno, es una mezcla entre Maciel y Rocío Jurado.
2: Y además, cuando tenías un dos baños adaptado para lactancia o para cambiar pañales, bueno, y tal, tampoco tendrás que asignarlo a mamá o a papá.
1: Exactamente.
0: Efectivamente.
2: Un será adaptado para que tenga o cambia cueiros y otro, pues,
1: y
2: no.
1: Punto. Y el otro, claro. No, ya está.
0: Claro, claro.
1: ¿Dónde era eso?
3: Sí. Mira, esta propuesta de baños quiero engañar una cosa. Porque son doña maniática cuando voy los baños. Y yo necesito poñelo cu.
1: Sentarte, claro.
3: Entonces, por favor, si tú no pones o cu ali, porque no te hace falta, o porque no te va bien, o por lo que sea, fai un favor de dejarlo limpio.
1: Exactamente.
3: ¿Okay? Porque hay otras personas que sí tenemos que poner el cu.
0: Y si eres...
3: y otro porque los tíos pongan el puto culo ya de una
0: sala. Sí, porque si eres consciente de que meas. Samira, si eres consciente de que meas en modo aspersor, sienta el culo.
3: Ellos vos para la próstata, no hay excusa, ¿sabes? Porque al fin y al cabo esta cosa de mear de pie es muy cómodo cuando tienes que hacer eso que comentabas, pero me cago en la leche, es una cosa muy varonil, ¿eh?
1: Pues sí, esta bueno, varonil, de, varonil me parece mucho llamarle varonil, es demasiado varonil, bonita esa palabra.
0: Es mucho de rabecho y ya está. Samira, perdón, es que se nos acaba el programa. Entonces... Nos estamos quedando sin tiempo. Para despedir vamos a poner la canción que nos pidió Lucía, por favor.
1: Por supuesto.
0: Maravilla de canción también.
1: Vamos poniendo.
0: De nuestro querido Canca, por cierto.
1: Vale.
0: Muchísimas gracias, Lucía.
2: Nada, a vos. Aproveitando ese Canca que es volar, oxalá todo mundo bote a volar facendo o que lle gusta.
1: Pues sí. Ay, qué bonito, por favor. Muchísimas gracias. Lucía, muchísimas gracias.
0: Muchas gracias, Samira.
1: Belén, aperta enorme, gracias por ese mensaje preciosa. Cris también, Cristina. Moitísimo éxito para Scatro y para todo el equipo de esta preciosidad de curta, que estoy segura de que o é, ¿vale? Que estoy con muchísimas ganas de verla. Por favor, esas plataformas que la compren.
0: Que si obedes por ahí, que se titula Corre.
1: Eso es.
3: Corre,
2: corre. Corre para adentro, Pabelo.
0: Eso. Corre, efectivamente. Rapazas, pues nada.
1: Muchísimas gracias.
0: Muchas gracias.
1: Nos vemos.
0: Amiguita, en 15 días volvemos. Yes. Con más cositas. Chao.

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0: Bueno, buenas tardes, queridos amigos. Bueno, un domingo más en Nubes de Papel. Estamos casi al final de la temporada, acabaremos junio y recordaros que descansaremos julio y agosto como todos los años. Así que bueno, disfruten estos dos programas que nos quedan. Bueno, quien les habla, como siempre, Begoña Picón, y en los controles tenemos a Fede Palumbo. Hola Fede, buenas tardes.
1: Hola Begoña, ¿qué tal?
0: ¿Cómo te va?
1: Muy pero muy bien, por suerte.
0: Me alegro. Bueno, hoy tenemos a dos invitados súper especiales, porque además son nuestros amigos. Tenemos a Lucas y a Lucía. Hola chicos, hola Lucas.
2: Hola Begoña.
3: Buenas tardes, domingueros. ¿Cómo están?
0: Bueno, ellos pertenecen al grupo de poesía Humo, de lo que hablaremos más tarde, pero bueno, ahora estamos con resaca de los Oscuas. Entonces vamos, los Oscuas pues son los premios que cada año pues CUAC organiza, pues bueno, un poco para darnos ese empujoncito, ¿no? Y ese honor bueno, al trabajo de toda una temporada. Y la verdad es que este año fue el sábado 13, estuvimos en la Fundación Abanca. Era la gala del 30 aniversario, fue fantástico, fantástico. Y actuación de Marian Ledesma, que es una voz increíble, la tuvimos allí.
3: Una gala muy bonita.
0: Sí.
3: Quiero aclarar.
0: Una gala muy bonita. Y bueno, los premios, creo que Fede tiene algo que contarnos sobre los premios, porque bueno, este programa Nubes de Papel fue uno de los galardonados.
1: Exactamente, Begoña. Este año, coincidiendo con el 30 aniversario de CUAC FM, nada más y nada menos hemos salido galardonados con dos premios muy, pero muy importantes. Y me llena de orgullo contarles a todos nuestros oyentes que nuestra querida Begoña ha tenido el premio a Mejor Locutora.
3: Felicidades. Bueno,
0: gracias. Sí, sí.
3: Me gusta donde estoy siendo invitado.
1: Muy merecido por todas estas 10 temporadas. Ya venía siendo hora, que es el reconocimiento. Muy, muy, pero merecido y muy contento, Begoña, por
0: sí,
1: ti.
0: Sí, contentísimos. El premio se lo dediqué, la verdad es que a la audiencia y a todos esos, a toda esa cantidad de grupos musicales que pasaron por aquí, pintores, escultores, artistas en general, porque lo que intentamos es dar voz a la cultura de nuestra ciudad y alrededores, y fue fantástico.
3: No seas modesta, Beba. ¿A qué te sabe la victoria?
0: Me supo muy, muy bien.
3: ¿Cómo tiene que ser? ¿Lo disfrutaste?
0: Lo disfruté muchísimo. Aparte, después, al final, una vez que acaba la gala, el coro de Somos Voces,
3: sí,
0: bueno, se compagina con Marian Ledesma y haciéndole los coros en los estribillos. Y bueno, era algo que la gente no sabía porque salimos de nuestros asientos ya cantando. Y fue súper emocionante. Pero no solo nos quedamos con ese premio.
1: Exactamente, Begoña. Por eso.
3: ¿Qué hay más?
1: Estamos tan contentos este año porque no solo tenemos a la mejor locutora, sino que también hemos tenido el premio a programa mejor dirigido de CUAC.
0: ¡Ole!
3: Felicidades a la producción, por favor. Aplaudan.
1: Aquí. Un aplauso.
3: Así me gusta.
0: Claro, ahí está Fede. Desde la dirección, es verdad que claro. Fede tiene mucho que ver, siempre está, no solo en la parte tecnológica, sino siempre con sus apuntes, con su trabajo bien hecho, y creo que es merecido.
3: Y con las pintas que trae.
1: Y además soy su confidente, porque le hablo por una línea interna que nuestros radioyentes desconocen.
3: Acá se cuentan cuentos.
0: Se cuentan cosas.
3: Que no están siendo escuchados.
0: Eso es verdad. A veces hay cosas que hablamos él y yo. Bueno, yo no. Sí, habla él.
1: Yo sé cómo esa vocecita, ¿viste? Cuando aparecen en las películas.
3: Es el pinganillo.
1: Que aparece o un angelito o un demonio. Bueno, sí. Lo dejo a libre albedrío.
3: Depende de la producción. Y por supuesto, un aplauso a todos los oyentes que comparten tal producción y tal locutora, ¿no?
0: La verdad es que fue muy bonito. Gracias a los dos por venir. Así hablan los amigos, chicos y chicas que nos estáis escuchando. Así hablan los verdaderos amigos. Y hoy venimos a... Bueno, creo que podemos dejar los Oscars ya cerrados. Estamos súper emocionados y muy contentos para empezar una nueva temporada en septiembre.
1: Sí, además que, bueno, aprovechando estos últimos dos programas que quedan, queríamos comentar esta linda gala que disfrutamos de los Oscars. Pero también queremos adelantar que en el próximo programa vamos a hacer un repaso de todos los invitados que hemos tenido por aquí, que hemos tenido poetas, artistas que han venido a estrenar sus canciones aquí a nuestro programa. Hemos tenido personas de todo el tipo del arte de la zona de Coruña y de Galicia. Inclusive Canarias, que hemos venido también con un grupo de poetas que ha venido aquí a nuestro programa.
0: Sí, es verdad, sí, sí. Vino un grupo el año pasado... celebrando el Día de las Letras Gallegas, yo organicé un evento.
3: Sí.
0: La verdad es que fue espectacular. Vinieron 9 poetas canarias, eran de Gran Canaria,
3: sí.
0: De Tenerife y creo que alguno de Lanzarote.
3: Buah.
0: Y 9 poetas, sí, gallegos. La verdad es que fue una forma espectacular de celebrar las letras gallegas, porque además una de ellas era la hija del presidente de la Casa de Galicia en Gran Canaria. O sea que eso era... Fue súper bonito. Hablamos de gente con un nivel increíble, gente que vende libros de forma internacional y es reconocida de manera internacional, y fue un privilegio tenerlas aquí. Estuvimos en San Andrés.
3: Sí.
0: Y bueno, fue fantástico tenerlas ese fin de semana paseando por la ciudad. Estuvieron en la radio. Bueno, el Círculo de Artesanos de La Coruña se llenó,
3: sí,
0: porque
3: claro,
0: estaba llenísimo. Normal. Estaba todo lleno. Gente sentada en los laterales, en el suelo. Eso, los más jóvenes se sentaron en el suelo, porque además teníamos un grupo musical de aquí de Coruña también, que eran niños.
3: Wow, ¿en serio?
0: Una banda de rock.
3: ¿Y tocaban bien?
0: Muy bien.
3: Qué bonito.
0: Eran 5, sí, sí, pero te hablo que el mayor tenía 16 años, creo.
3: Claro.
0: No,
3: toda una aventura.
0: Fue una aventura, estaban súper felices de poder tocar, que, sí, ¿sabes? Porque tocaron así en algún evento, pero para tanta gente, y estaban emocionadísimos.
3: Claro, como para no disfrutarlo.
0: Sí, sí, lo disfrutaron muchísimo y estaban muy, muy contentos. Y bueno,
1: aprovechamos nosotros para mandarle un saludo a The Looney Moons, que
0: sí,
1: fue uno de sus primeros eventos que tú ya organizaste en las Letras Gallegas.
0: Sí, sí, es que fue uno de sus primeros, bueno, esos eventos de cara al público, porque sí que tocaron, pero más de forma particular. Uno de ellos sí que tocó la guitarra. Yo lo conocí, creo que en el Cazuza. A Sergio. Es que es una pasada. Ese niño lleva tocando en el Cazuza desde que tenía 8 o 9 años. Y claro, siempre pedía tocar primero. Pobre, porque...
3: Ese chico ganó más de propina.
0: Tenía que irse al cole al día siguiente. Bueno, y hace unos meses, ahora nos toca hablar de nuestro proyecto, chicos. Hace unos meses... empieza un proyecto de microabierto de poesía, que estos dos jóvenes son integrantes de ese grupo. Y yo os voy a contar pues cómo nace el grupo, porque es en Vinoteca Humo, está en Salvador de Madariaga, y resulta que un día, pues sí, yo estaba allí y hay microabierto para músicos, cantantes, quien quiera, los jueves y los viernes, ¿no? Entonces, bueno, yo estaba allí un viernes, sí que había guitarras, pero no había nadie que cantara.
3: Claro.
0: Entonces, justo además fue mi marido el que dijo, ¿y tú por qué no recitas unos poemas? Y yo, ¿qué va, hombre? ¿Qué? Y el dueño dijo, sí, venga, sí. El dueño se quedó perplejo, dijo, ¡buah, qué emocionante! Le gustó la idea. Y dijo, no, recita más. Era un par de ellos, pero se convirtieron en 4 o 5. La gente le encantó. Y después, más tarde, habló conmigo y me dijo, ¿qué te parece si podemos organizar algo aquí? ¿Te traes los poetas? Y yo, bueno, y así empezó Poesía en Humo.
3: Que cabe aclarar que uno se siente muy bienvenido, ¿no?
2: Completamente.
3: Y personalmente, yo puedo agradecer de ser parte de esta gente y de que se puedan abrir. Espiritual, intelectualmente también. Es algo muy bonito que se disfruta. Y agradecerle al dueño de Vinoteca Humo, por supuesto.
0: Sí. Víctor siempre está al quite. Y además, siempre hace porque la gente que no es poeta, de dejarnos a nosotros solos dentro del local. Sí. Es verdad que es un local pequeño, pero él procura dejarnos a nosotros y está con el resto de clientela ahí fuera, tomándose algo en la terraza. Bueno,
3: nos permite nuestro espacio.
0: Sí, sí, la verdad es que, y además muy, muy bonito.
2: Es un ambiente muy agradable. Sí.
3: Ya saben que si quieren conectar con uno mismo y tomarse una buena cerveza o un buen vino, Vinoteca Humo.
0: Sí.
3: No sabría decir la dirección.
0: Bueno, es en Salvador de Madariaga. Todo el mundo conoce dónde está la pizzería y el Trotamundos. Pues en medio hay un callejón y ahí.
3: Justo ahí, donde llama la aventura.
0: Eso, donde llama la aventura. Tiene razón, sí, sí. Y la verdad es que... Bueno, ahora les toca a ellos y decir, bueno, pues Lucía vino ya desde el principio. Lucas empezó un poquito más tarde, pero creo que se siente igual de bien que los demás.
3: Sí, cabe recalcar que somos conocidos muy frescos, realmente. Sí, pero sí, que sí, hemos aprendido a conectar muy bien y muy rápido. Pues eso hace la poesía y el arte, ¿no?
0: Claro. Sí. Y tú, Lucía, bueno, con Lucía yo ya conviví en tema poético. Bueno, cuéntalo tú. Bueno, cuéntalo. ¿Y qué es para ti volver? Porque tú vuelves a la poesía después de muchos años, ¿no?
2: Sí, así.
0: Bueno, pues te dejo que lo cuentes.
2: Bueno, yo tenía costumbre de escribir poquito, pero algo escribía con 13, 14, 15 años. Y cosas de la vida, empiezas a dedicarle más tiempo a otras cosas y eso fue quedando un poquito más de lado. Y lo dejé por cosas de, bueno, pues eso, de la vida. Me volví a poner un poquito en contacto cuando te conocí a ti, como bien dijiste, por la poesía.
3: ¿Se puede saber cuándo se conocieron?
2: Sí, pues... yo tenía un bar con mi pareja en ese momento. Sí.
0: Antes de la pandemia.
2: Sí, okay. Antes de la pandemia, finales de 2018.
3: Han pasado años.
2: 2019. Bueno, yo estaba trabajando en el bar y un día apareció Begoña por la puerta preguntándonos si el reservado que teníamos lo podían usar para reunirse un grupo de poetas determinadas noches.
3: Claro.
2: Y bueno, ahí empezó un poquito el contacto.
3: ¿Te despertó el interés?
2: Me despertó el interés, por lo menos ahí ya volví a leer. Okay. Que ya fue un retomar bien. Le despertó la curiosidad a mi hija, que eso se lo voy a agradecer eternamente.
0: Sí,
2: mi
0: además.
2: Hija tenía mucha curiosidad por saber qué había detrás de esa puerta cuando se cerraban el reservado, quería mirar y poquito.
3: Qué bonita
2: mirar.
3: Experiencia.
2: Le sí. gustó. Empezó a meterse cada vez un poquito más, hasta que un día se animó a escribirles algo a ellos, un pelín, pero muy poquita ayuda. Lo hizo ella con 8 o 9 años, lo hizo ella, escribió un poema maravilloso, en gallego, sí, en gallego. Dedicado a ellos, de su experiencia bueno, en ese grupo sí. de poetas.
0: Hablaba de lo que era el encuentro de los poetas, pero te estoy hablando, claro, quería recalcar a los oyentes que hablamos de una niña que tendría 8 o 9 años en ese sí. momento. Que además, yo tengo guardado ese vídeo.
2: Yo también.
0: Porque lo vi hace poco aún. Era realmente muy pequeña.
2: Sí.
0: Y para escribir lo que escribió realmente,
3: sí.
0: era muy pequeña.
3: Qué bonito. Sí. Yo con 8 años peleaba por sobrevivir contra mí mismo.
2: Y bueno, ahí nos hicimos amigas. Por mi parte puedo decir que muy amiga.
0: Muy amigas.
2: Y bueno, cuando ella formó este segundo grupo, vi la publicación, me la mandó y dije que esta vez sí lo quería ver desde dentro. La otra vez, por trabajo, yo en ese momento estaba trabajando, no podía,
3: claro.
2: Esta vez quería sentarme en esa mesa. Fui sí. la primera vez de oyente, con timidez, pero me encantó lo que había, me sentí a gusto, el ambiente es muy cómodo y dije, yo soy... tonta, entre comillas, ¿no? Yo tengo que hacer esto, yo tengo que volver.
0: Y entonces, volvió a escribir.
2: En la segunda jornada de micro abierto volví con algo preparado.
0: Sí.
2: Y gustó.
0: Porque además tenemos de todas las edades, o sea que todo el mundo se puede apuntar.
3: Claro, por supuesto.
0: Tenemos a Lucas, que es el más joven.
3: Acá, a su servidor.
0: Y después tenemos un abuelo ya jubilado y pues que ronda casi los 80. Y es...
3: Y ambos nos hemos encontrado.
0: Es increíble poder tenerlo.
2: Sí.
0: Sí. Vino a la gala de los Oscars.
2: Sí.
0: Él, su hija, Ana, sí que sí. hoy trabaja, porque ella trabaja de mañana o de tarde.
2: Sí.
0: Y con su yerno allí estuvieron, sí, sí, en la gala de los Oscars los tres. Sí, sí. Y fue muy emocionante.
2: La verdad es que son encantadores los tres.
0: Sí, porque además yo realmente a quien conocía era el hermano de Ana, al hijo de este hombre maravilloso. Y resulta que, porque él estuvo con... Yo lo invité, lo conocí aquí en la radio además, porque lo iban a entrevistar. Me dijo, yo te voy a presentar a un poeta. Yo estaba en formación, en una clase de formación que había, y ahí viene pues, la compañera y me dice, mira que te tengo que presentar a un poeta. Entonces salí de la formación y me presentó a José Juan.
3: Prioridades.
0: Sí. Sí. Y bueno, dice, ay, pues mira, voy a organizar un recital con poetas gallegos y poetas canarios. Le conté y él me dijo, vale, por supuesto.
3: Claro.
0: Por supuestísimo, sí, sí. Él intervino, después en este mismo programa se entrevistó a su hijo, que es un cantautor increíble, tiene una banda, se llama De la Senda, y vinieron aquí antes de su primer concierto, ya vinieron aquí a presentar su disco, increíble.
3: Qué bonito que sea, sí. Que y este ahora, es un punto de compartimiento.
0: Sí, y ahora ya está la hermana, porque el primer día que había poesía en humo, José Juan le dice a la hermana, mira, se encontraron en la calle y dice, mira, va a haber un micro abierto de poesía en tal sitio. Yo no puedo ir, pero vete porque lo organiza una amiga mía. Claro. Y ahí se presenta. Pero claro, es que me lo dijo mi hermano. Ella me habló de que soy Ana, tal, bueno, y me lo dijo mi hermano. Pero ahí se quedó la cosa. Okay. Y me dijo, ¿te puedo mandar una solicitud de amistad a Facebook? Y yo, claro, por supuesto, estoy en Facebook, en Instagram, tal. Me manda, ¿cuál es mi sorpresa? Cuando llego a casa y veo la solicitud y veo que son los mismos apellidos del José Juan que conocía yo.
3: Claro.
0: Yo, claro, tú no eres hermana de...
3: Qué coincidencia.
0: Sí, sí, sí. Claro, fue el hermano quien... Y ahora están los dos hermanos, dependiendo del día, pues viene uno u otro y el papá que está pues casi siempre, que es un placer tenerlo con nosotros.
3: Estamos hechos de coincidencias.
0: ¿Y tu experiencia cómo fue? Porque tú viniste por otro amigo, ¿no?
3: Sí, recalquemos que probablemente nos hemos juntado menos de 7 u 8 días y ya nos llevamos así.
0: Sí.
4: Sí, cierto.
0: Sí, es verdad. Sí, miércoles pasado fue el 7º encuentro.
3: Ok, claro. Yo pensé que llevaba mucho más tiempo.
0: No, fue el 7º encuentro. No es muy reciente, es un proyecto nuevo y es...
3: Y ya somos muchos.
0: Y maravilloso, sí.
3: Y más que faltan.
0: Sí, sí. El miércoles pasado vino otra chica.
3: Sí.
0: Porque nos faltaba una compañera que se fue de viaje a Irlanda.
3: Ok, qué bonito.
0: Creo que sí va a documentarse para su siguiente libro. Es Rebeca, que es poeta, es escritora, es una pasada de compañera. Y yo la conocí también hace unos años.
3: Sí.
0: Coincidimos en un restaurante y nos acabamos dedicando un poema a la servilleta.
4: Wow.
0: Y así nos conocimos. Imagínate. Bueno. Sí, sí. Y además ella es una persona súper culta, que ama la literatura, que ama la poesía.
3: Qué vida de ensueño.
0: Sí. Y eso genera, pues... una vibra muy bonita entre todos nosotros.
3: Claro, por supuesto que sí.
0: Yo invito a un amigo que también conocí en un taller poético, que es César.
3: Claro, que yo vengo de ahí.
0: Y un día César me dice, Bego, ¿puedo invitar a un amigo mío? Y yo, pues claro, por supuesto. ¿Y quién aparece? Pues Lucas.
3: Heme aquí presente.
0: Bueno, cuéntanos un poco cómo fue pues, tu experiencia, que...
3: Pues yo normalmente soy una persona que suele escribir de manera intermitente y lo he empezado a compartir con colegas, con familia, con amigos cercanos y me he encontrado con César, que cómo son las coincidencias de la vida, que me lo encontré en un trabajo y nos fuimos a tomar un café el mismo día que nos echaron a los dos. Te lo juro.
0: ¿Sí?
3: Te lo juro. Llegamos, nos dieron una charla de 2 horas acerca de que hay que mejorar la empresa, que no sé qué, que estamos todos bien, y una hora más tarde despidieron como a 9, y entre esos 9 estábamos César y yo. Y nos vimos así, vaya. Y dijimos, pues, como nos solemos tomar la vida, vamos a disfrutarlo.
0: Claro. Y la unión hace la fuerza, ¿no?
3: Y nos fuimos a tomar un café. Claro. Claro, y empezamos a conversar, me mencionó el tema de que él escribía, de que iba a este tipo de club de poesía, y yo empecé a compartir mis escrituras con él. Y pues una cosa llevó a la otra, y bueno, acá me encuentro agradecido de que haya gente que le gusta escucharme.
0: Claro, la verdad es que es un placer. Y además tu melodía. Tu melodía,
3: sí.
0: Tu forma de hablar que atrapa.
3: Vale, pues te lo agradezco.
0: Sí. Eso es. Y te digo una cosa, es porque mi hija tiene novio. Porque se muere por un argentino o un uruguayo. Es que le encantan los acentos.
3: ¿Sabes qué pasa, Veo? Que todas se mueren por un argentino.
0: Es que ella ya tuvo un argentino. Ella se moría por un argentino. Es que siempre le encantaron. Y además ella...
3: Tenemos fama de picaflor y de seductores.
0: Sí, bueno, pero este fue un acojonado al fin y al cabo.
2: más de uno hay por ahí.
0: Sí, sí, porque yo creo que
3: sí.
0: Todo iba muy bien. Bueno,
1: le mandamos un afectuoso saludo desde aquí.
0: Sí, sí, que además todo iba genial.
3: Un abrazo, querido.
0: Sí. Pero bueno, cosas de la vida pues ya no están juntos. Pero ella cuando salía, que además la forma de ligar fue esa, cuando salía ella hacía de Argentina.
3: Buah.
0: Y a veces le preguntaban, ¿tú qué eres, uruguaya? Y decía, sí. Pero si le preguntaban si era argentina, también decía que sí.
3: Claro, claro. A mí es una pregunta que yo no me canso de escucharla y siempre me causa gracia.
0: Sí.
3: ¿Argentino o uruguayo?
0: Es que, ¿sabes qué? Que para nosotros es difícil diferenciaros.
3: Escúchame, Veo. Para mí es difícil diferenciarnos.
0: Ah, vale.
3: Te lo juro. ¿Sabes cuál es la diferencia? Hay un sutil cambio a la hora de usar la S.
0: Sí.
3: Hay un sutil cambio. Yo, para saber que un uruguayo es uruguayo, lo tengo que escuchar 30 segundos. Si lo escucho 30 segundos, sé qué es. Y siempre digo Montevideo si es uruguayo, porque es la única ciudad que hay. Son 2 metros cuadrados uruguayos. Pues, ¿de qué estábamos hablando, perdón?
0: Estábamos hablando de poesía.
3: De poesía. Claro, por supuesto.
0: Pero bueno, somos muy libres, es una emisora libre. Es una emisora que apuesta por programas alternativos y no dejarse caer en los tópicos.
3: Claro.
0: Este es una emisora que, por ejemplo, no tiene los domingos.
3: Sí.
0: Se escucha poesía, se escucha literatura, no se escucha fútbol como en todas las emisoras.
3: Claro.
2: Y eso está genial.
3: Tenemos que conectar con nosotros.
2: Hace falta un punto de vista diferente.
0: Claro.
3: Estoy de acuerdo.
0: Es que en todas las emisoras, los domingos por la tarde, vas a escuchar fútbol. Da igual cuál pongas. En Quack FM se escucha poesía, música y demás.
3: Exactamente.
0: O sea que los domingos de 8 a 9 escuchamos Nubes de Papel.
2: Siempre.
0: Y además que tenemos esa ventaja de que si nos perdemos el programa, después lo podemos

0: Febrero.
1: Sí.
0: Era el cumpleaños de nuestra hija. Y era el regalo que le hicimos sus padres, era ir al concierto de Miguel Ríos. Porque además ella también adora a Miguel Ríos. Bueno, es que nuestros hijos crecieron con Miguel Ríos, por supuestísimo.
1: Por eso mismo, qué mejor que para hacer esta pausa escuchar una canción de Miguel Ríos que además lleva el nombre de tu hija, Lucía.
0: Y de nuestra compañera aquí sentada.
1: Exactamente.
2: Feliz cumpleaños, Lucía, y que vivan las Lucías.
1: Pues aquí os dejamos con este clásico de Miguel Ríos, Santa Lucía.

0: fantástico como siempre poder escuchar a nuestro Miguel Ríos. Es siempre emocionante, ¿no?
1: A mí me encanta. ¿Qué voy a decir?
0: Bueno, yo ya es que ya no puedo decir más porque
1: a mí
0: es
1: me encanta.
0: Mi ídolo, mi todo. Mi todo.
2: Se te nota, te brillan los ojos.
0: Sí, claro. Para mí Miguel, mira, yo conocí a Miguel Ríos teniendo como 14 años en un programa que era Tocata.
1: Sí.
0: ¿Te acuerdas?
1: Tocata, sí.
0: Bueno, pues en ese programa aparecía con unos pantalones pitillo de cuero y el programa

0: siguiente apareció con unos de cuadros rojos y negros. Y ahí yo me hice fan de Miguel Ríos.
1: Yo la verdad es que también crecí en casa escuchándolo. A mis padres les encantaba. Y bueno, Miguel Ríos, Ana Belén, Víctor Manuel,
0: Es que fue
1: Pablo
0: un...
1: Milanés,
0: Sí.
1: bueno, un montón de ellos de esa época que, la verdad, muy buena época para la música, muy
0: Sí,
1: buena.
0: la verdad es que sí. Bueno, y seguimos con la poesía, seguimos con nuestros encuentros poéticos de micro abierto en la Vinoteca Humo, os invitamos a todos lo hacemos cada 15 días. Este miércoles pasado fue, creo, todo depende de la gente, el penúltimo de esta temporada, porque nos queda un miércoles más y después yo creo, dependiendo de la gente, pero yo creo que descansaremos julio y agosto, porque bueno, cada uno está por ahí. Lo hablamos y quedamos en que bueno, que nos juntaríamos si un día a alguien le apetece, pues como tenemos nuestro grupo de WhatsApp, ahí nos escribimos, bueno, ¿qué os parece si nos
1: Seguiremos
0: reunimos?
1: quedando de vez en cuando.
0: Claro, aunque no sea pues de forma tan formal, por si igual vernos y unos versos
2: Ah, que había
0: sí.
2: que venir con formalidad.
0: Bueno, sabes que este programa está abierto para cualquier tipo de cultura. Entonces, ¿tú hoy trajiste algo para poder deleitarnos, Lucas?
2: Me pones en el foco. Yo me defiendo, veo. No pasa nada. Sí, claro. A ver. Reitero un poco a todos los oyentes, ¿no? Feliz domingo para todos ustedes. Gracias por escucharnos. Yo suelo escribir de manera intermitente y suelo tener fechas. Y últimamente estoy agarrando el hábito de ponerles un título. Entonces me gustaría leerles a todos ustedes y a ustedes dos chicas, a Lu y a Bego, algo que escribí hace relativamente poco, probablemente hace un mes, 2 meses. Acá lo tengo, así que se los voy a leer. Espero que lo disfruten y de antemano, gracias por estar escuchándonos. Voy a empezar con la fecha. Miércoles 6 de mayo, 2026. 11 horas 14 minutos. Las velas del hombre y los vientos del tiempo. El entendimiento al que la mente ha llegado supera fronteras jamás creídas superadas. Los límites del individuo han sido destruidos el momento que dejamos de ser tal. El conjunto de la Trinidad que conforma mi ser ha sido desafiado a interpretar su existencia a través de su propia percepción. Se ha encontrado batallando a favor de conceptos que aún son incomprendidos para la simpleza que poseo. Ante tal realización, uno debe tomar decisiones de manera paulatina, pues un paso en falso, ante los prejuicios de la mente, se transformarían en un pesar emocional, espiritual y físico. No se duerman, que esto sigue. Los enunciados aquí establecidos nos enseñan más que la complejidad de la mente, pues nos vemos postrados ante el amanecer de una nueva verdad, una verdad que ha llegado a los ojos incorrectos y mentes cerradas, almas perjudicadas y espíritus atormentados. Las dudas que surgen ante el brillo de ojos muertos y cenizas fervientes solo revela las mentiras en las que nos hemos acomodado a costa de nuestras libertades más anheladas. Cuestionarse al individuo se ha convertido en el pan de cada día, pues nos hemos transformado en una sociedad arrogante, carente de propósito individual, acompañando al colectivo, como si nuestras vidas dependieran de ello. Como si la respuesta estuviera en el otro, pero los aquí presentes comprenden la carencia de lógica detrás de dichas reflexiones. Las preguntas que debemos realizarnos para encontrar el camino correcto han sido borradas de los registros mentales que una vez hemos respetado como leyes inamovibles de nuestra existencia. Al encontrarnos con dichas mentiras postradas sobre nuestros hombros, colapsamos con una realidad difícil de consumir, pues una vez abiertos los ojos, estos ya no pueden ser cerrados sin borrar la verdad de nuestras mentes. A menudo nos encontramos con hombres que, a pesar de contar con las capacidades para observar las verdades y mentiras de este mundo, se ven nublados por su falta de habilidad para realizar algo al respecto, pues dichos hombres son invalidados por el arrepentimiento, la frustración y el deseo del cambio en el que ellos se encuentran a la deriva, en un barco sin capitán, donde la tripulación carece de obediencia, entendimiento y propósito. Ya termina, ¿eh? Bueno. Aquellos hombres son consumidos por la hipocresía que ellos son capaces de ver, pero no cambiar. pues no cuentan con los poderes necesarios para construir el cambio. Son hombres dispuestos a dar su muerte por las causas que consideran pertinentes, pero ¿por qué no sus vidas? La respuesta, lastimosamente, no es otra que la carencia de entendimiento de sus vidas. Muchos se han cuestionado la revolución como si se tratase de la respuesta a sus males. Unos pocos se han cuestionado la sistematización de sus vidas, con la esperanza de encontrar la respuesta en la violencia que a ellos los carcome. Pero ambos sabemos que dichas respuestas serán tachadas, reprimidas y juzgadas por aquellos que, aunque carentes de libertad y entendimiento, aún viven en las comodidades de sus cadenas, de sus mentiras y de sus amos. Señoras y señores, lo que les acabo de leer se titula Las velas del hombre y los vientos del tiempo. Muchas gracias por escucharme.
0: Qué bonito, Lucas, precioso. Qué bonito. Y además es que tiene una voz tan envolvente. ¿Alguna vez pensaste en estudiar doblaje o algo así?
2: Pues la verdad que no.
0: Pues deberías pensártelo. ¿Y en ser actor?
2: Sí, por supuesto. Ustedes no lo ven, pero yo soy muy guapo.
0: Eso lo iba a decir yo.
2: ¿Viste cómo estoy a todo, Bego?
0: Ya, es que es una maravilla. Bueno, y además a Lucas lo invité que en cualquier programa él se puede presentar y aquí como de colaborador, tú. Porque además le gusta hablar, él dice, yo hablo mucho. Bueno, pues vente a la radio.
2: Sí, claro, me encanta.
0: Pues nada, sin problema. Ese creo que fue este texto, no lo leíste.
2: Ustedes, chicas, lo han escuchado. Sí.
0: El pasado miércoles. En...
2: Me gustaría preguntarles, ahora que estamos en un entorno un poco más conversacional, ¿qué les pareció la segunda vez que lo escucharon? No tienen que ser específicas.
0: A mí
2: sí.
0: Me encantó, a mí me encanta. Sí. Y lo que no hice... era escucharlo con los ojos cerrados, como suelo escuchar los textos. Porque, bueno, me mirabas de vez en cuando, entonces, claro, ¿cómo voy a tener los ojos cerrados?
2: Sí, sí, suelo atacar con la mirada.
0: Suelo escuchar textos o poesía. Cuando me veis en Vinoteca Humo, que muchas veces tengo los ojos cerrados, pero es que para que nada me entorpezca.
2: Estás sintiéndolo.
0: Y que te llene, porque cualquier mosca, es que uno... Vamos a ver, cuando lees algo tan emotivo y corto,
2: sí.
0: Yo quiero estar a todo. Entonces, por eso cierro los ojos. Quiero empaparme de ese...
2: Es una montaña rusa.
0: Claro. Entonces, no quiero que... Porque que si el de al lado toma un sorbito de vino, que el otro mueve la mano, te distrae.
2: Sí.
0: Y aunque parezca que no, esas pequeñas distracciones... Te descolocan, por eso...
1: A mí me pasa un poquito lo mismo, no los cierro, pero sí que me quedo mirando un punto fijo y no me muevo de ahí.
2: Sí.
0: Pero intenta cerrarlos, ya verás, es escuchar poesía o
2: uy,
0: estos
2: pero qué
0: textos.
2: Miedo.
0: No.
2: Solo estoy yo ahí adentro.
0: No, porque...
3: No le da miedo porque acaban de decirte que eres muy guapo. ¿No?
2: Me atraparon.
0: Pero sí que escuchar poesía con los ojos cerrados es casi... un deseo imperioso.
2: ¿Sabes por qué me gusta mirar cuando estoy leyendo? Porque me gusta saber qué es lo que está pasando por dentro a la gente cuando escuchan qué es lo que estoy leyendo. Y cuando uno ve a los ojos a otra persona, son las ventanas al alma, gente.
0: Claro. Sí, eso es verdad. Por eso procuré no cerrar los ojos porque vi que cada poco me mirabas, entonces no quería que sintieras que tenía los ojos cerrados. Y yo, este Lucas va a pensar que estoy en... No.
2: Yo pensaría que estás disfrutándolo también.
0: Vale. Tú sí, porque estás en mi misma onda.
2: Porque ya nos entendemos.
0: Lucía, claro.
2: Querés no tener la maña. No vaya a ser que un día te cruzas a alguien que no sea como nosotros.
0: Claro.
2: te estás durmiendo.
0: Claro, entonces sí. Ellos no lo entienden. Pero sí, a veces en estos textos, y a veces es necesario, yo no quiero que me entorpezcan ni el aire. Y eso es maravilloso. Bueno, Lucía, tú creo que también trajiste algo de lo que nos leíste el miércoles pasado, ¿no?
1: Sí. A ver.
0: Bueno, después yo también traje algo de lo que leímos el miércoles.
1: Muy bien.
0: Porque además, bueno, antes de que empieces, en la última reunión que tuvimos, ideamos una temática. Entonces, decidimos, una temática
2: decilo,
0: un poco erótica.
2: Está, ataque.
0: Claro, una temática erótica y erotismo, cada uno que haga lo que quiera, claro. Y entonces, ahora te toca a ti.
1: Vale, pues
2: todos los que están ahí del otro lado, mientras acá mi compañera Lucía y mi amiga busca su texto, vale, comentarles que procuren cerrar los ojos. Lo van a disfrutar más.
0: Sí, es verdad.
1: La noche se derrama lentamente sobre el borde tibio de tu espalda y en la penumbra prende tu silueta como un río que memoriza su cauce. Hay un lenguaje secreto en la distancia que separa tu aliento del mío, un temblor apenas visible donde nacen los deseos más sublimes. Tus ojos guardan brasas silenciosas y en su luz me pierdo despacio, como quien entra descalzo en un jardín donde cada flor respira perfume y misterio. Mi mano roza el aire que te envuelve, sin prisa, sin romper el hechizo, mientras el tiempo se vuelve más lento y el mundo se queda lejos de nosotros. Tu nombre, dicho en voz baja, tiene el sabor de una fruta madura y la cercanía de tu cuerpo enciende constelaciones bajo mi piel. No hace falta más que este instante, la luna observando tras la ventana, tu sonrisa apenas entreabierta y el deseo danzando, elegante y sereno, como una llama que no consume, pero ilumina todo lo que toca.
0: ¡Buah, precioso, precioso, precioso! Pues, señores y señoras, esto es lo que realmente, de lo que realmente disfrutamos miércoles alternos.
2: Correcto.
0: Cada 15 días. Y
2: somos unos loquillos.
0: Y nos sentimos súper orgullosos de haber formado este grupo, por lo menos para mí.
2: Por supuesto,
0: para mí es
2: el orgullo.
0: Un orgullo que fui un poco la que, bueno, la que fue arañando ahí y buscando. Bueno, yo no busqué nada, yo se lo dije a amigos poetas, sí, y los que decidieron venir, bueno, son los mejores, por supuesto.
2: Por supuesto, por supuesto.
0: Siempre. Y eso está siempre ahí. Es verdad que también tenemos, todos los miércoles que nos reunimos, tenemos a un oyente muy especial, que es nuestro técnico, Fede Palumbo.
2: Un saludo, Fede.
1: Sí, un saludo.
0: Él no recita, pero algún día sí leyó algún texto de su madre, que también viene, es una conocida de este programa, Alma Inquieta,
3: sí,
0: que además tuvimos el gusto de entrevistarla aquí ya un par de veces en este programa, con sus exposiciones de pintura. Bueno, yo siempre digo que son exposiciones de arte, aunque la gente y los carteles pongan exposiciones de pintura.
1: Es difícil catalogarla, claro, es muy especial.
0: Es una exposición de arte, porque es todo tan maravilloso,
1: sí,
0: y bueno, atentos que contaremos dónde estará, porque acaba, estuvimos ya en Arteixo, ¿no lo cuentas tú, Fede?
3: Bueno, desde el principio de año ya organizó 3 exposiciones, una en el Centro Manuel Murguía en Arteixo, luego en la Biblioteca Ágora aquí en La Coruña, y hasta hace poquitos días, hasta el 12 de junio, estuve exponiendo en el Fórum Metropolitano de La Coruña. Estuvimos muy contentos, contamos también con la presencia de César, que recitó unos poemas.
2: Un gran amigo mío.
3: Exacto, gran amigo de Lucas y del grupo.
2: Y de los chicos, de es una persona, sí, que se hace llevar muy bien.
3: Es una persona increíble también. Sí. También contamos con la presencia de Begonia, que no solamente presentó la exposición, sino que también compartió unos versos, y contamos con la actuación de Emilio, finalista de La Voz Kids, que interpretó una canción de Pablo Alborán y otra de Alejandro Sanz, que estuvieron divinas.
2: Pasión pura.
3: Sí. Sí. Y estamos preparando una futura exposición, repitiendo un poco el formato de confluencias de miradas. Pero esta vez Gabriela va a estar con un nuevo artista, pero el formato será similar. Contaremos con poesía, contaremos con música y con el arte pictórico de Gabriela y con fotografías. Y seguramente daremos más información una vez que pase el verano. El verano, como todos, vamos a desconectar un poquito, que se renueve las ideas, que surja la inspiración, y cuando empecemos el nuevo curso vendremos para sorprenderlos.
2: A despertar las playas, mi gente.
0: Lo dijo muy bien Fede. No es una exposición de arte pictórico. Lo dijiste perfecto, porque además una exposición de pintura es donde hay cuadros pintados. Pero es que estos cuadros te llevan a otro nivel. Sí. Son cuadros tridimensionales donde hay un trabajazo detrás enorme. Y la verdad es que siempre es un gusto, pues, presentar las exposiciones de Alma Inquieta.
2: Que si no me equivoco, estuvo también Luis, ¿verdad?
0: ¿Qué Luis?
3: Sí, Luis Barca.
0: Ah, sí, sí. Sí, Luis Barca estuvo en las tres exposiciones. Además, uh-huh. Es un fotógrafo de mi pueblo de origen.
2: Mira qué bueno.
0: Sí, sí.
2: Conoces a todo el mundo.
0: No, porque él nació allá y yo también, no hay más.
2: Y ya está.
0: No. Y
3: esta vez sí que era coincidencia que nacisteis en el mismo pueblo.
0: Sí, sí, eso sí que era coincidencia.
2: Es una gran coincidencia. A ver, Galicia tampoco es muy grande.
0: No, pero ¿sabes qué? El estudio donde él trabajó, de su familia, es el en Órdenes hay dos estudios fotográficos. No sé ahora si hay más. Y uno es hijo del otro. Vamos a ver, que son todos familia.
2: Se conocen entre todos, por supuesto.
0: Claro, y fueron pues quien hicieron las fotos de mi comunión, de la comunión de mi hermana, bueno, de todos los eventos, pues las hacían ellos.
2: Y el arte encuentra al arte.
0: Es verdad.
1: Siempre.
0: Es que son como hormiguitas, ¿sabes? Sí. Que se van encontrando. Siempre acaban. Sí. Bueno, ahora creo que me toca a mí.
2: Entonces, por favor,
1: queremos escucharte.
0: Tengo, bueno, un.
2: ¿Nos querés dar un poquito de contexto?
0: Sí, yo intenté hacer, bueno, lo que os conté, algo, un poema con tintes eróticos.
2: Sí.
0: Y bueno, vosotros diréis si lo conseguí o no.
2: Pues yo me reservo el mío para más tarde.
0: Sí.
2: Sí.
0: Bueno, pues uno de ellos, esta vez sí que es sin título.
2: Ok.
0: Porque bueno, salieron del horno como estos días pasados y no hay más. Entonces dice así: en una vinoteca donde las palabras susurran, dos miradas se cruzan como estrellas fugaces atravesando la bruma, en un universo donde el tiempo se detiene. Ella es un océano de terciopelo, sus ojos dos abismos profundos. Cada parpadeo es un oleaje, un vaivén que arrastra los secretos. Él, un pintor de espejos rotos, donde cada destello de su mirada es un abrazo de locura, una chispa que enciende el aire. Se buscan en un juego de sombras. Las pupilas son brújulas errantes, marcando el camino hacia la locura, donde el deseo se despliega como alas. En el silencio se despliega el lenguaje, un diálogo de llamas invisibles que se deslizan por los bordes de la piel, tejiendo hilos de anhelos y promesas. Las mesas se convierten en islas, en un mar de suspiros contenidos, y el café, una bruma etérea que envuelve sus cuerpos en un abrazo. Cada mirada es un roce que quema y despierta los corazones que laten en sintonía, como tambores en un ritual antiguo. Ella sonríe y el mundo se desdibuja en un caleidoscopio de colores donde cada destello es un deseo y en el aire se vuelve denso de expectativas. Él sostiene su mirada y en ese instante el universo se expande. Cada parpadeo es un pacto, una promesa de encuentro eterno. Así, en el laberinto de sus miradas, tejen un lienzo de deseo donde cada instante es una obra maestra, un mural de amor surrealista.
1: Wow.
2: ¿Qué pasa, Bebo?
0: No sé, dímelo tú.
2: Es espectacular, ¿no?
0: No, eso lo tenéis que decir vosotros, no yo. Eso es lo que a mí me salió. Seguramente.
1: A mí me encanta.
0: Seguramente, ya sabes que lees un poema hoy, la semana siguiente lo vuelves a leer y algo corriges, algo modificas, algo. Pero bueno, eso es.
2: Yo nunca lo he hecho. Quizá lo debería de empezar a hacer. A mí me gusta volver a leer.
1: Yo sí que leo. Sí, ando cambiando cosas. Sí.
0: A veces, sobre todo, esa musicalidad que se necesita, ¿no?
2: Sí, porque los poemas son muy artísticos.
0: Claro, entonces, ¿sabes qué me gusta? Yo se los leo a mi marido.
2: Sí, claro.
0: En vez de grabarlos y después escucharme, yo se los leo a él.
2: Y vas pidiendo feedback.
1: Mis hijos.
0: Y él me dice, es que no me dice esto está mal, esto está bien. No, él me dice, es que aquí algo hay que no me cuadra.
2: Claro.
0: O aquí hay algo, léelo otra vez, lee otra vez este trozo y a ver qué sacas. no me dice esto está bien, esto está mal.
2: No.
0: Tú lees ese trozo porque aquí creo que hay algo. Bueno, es que el oyente es el que nota esa musicalidad que puede tener el poema.
1: Sí.
0: Porque tú lo estás leyendo y es diferente, estás a lo que estás.
2: Es verdad.
1: Sí, a mí me pasa parecido. Yo se los leo a mis hijos o a veces los leo yo sola en alto, pero al escucharme a mí misma me doy cuenta de cosas.
0: Sí, es que eso es bueno.
2: Es importantísimo.
0: Sí, la verdad es que vas cambiando a lo largo de los años que vas escribiendo.
1: ¿Cierto?
0: Es verdad que yo llevo muchos años escribiendo y
1: yo no.
0: Y ahora leo mis primeros poemas publicados.
2: Claro. ¿No?
0: Wow. Es verdad, yo siempre tuve esa manera, esos poemas muy fáciles. No buscaba la rima tampoco, buscaba que se entendiera ese sentimiento que yo quería expresar.
2: ¿Te hacen viajar en el tiempo, Bego?
0: Sí, muchísimo. Tengo poemas que lo recordaré siempre. Mira, tengo un poema que es, creo que fue uno de los primeros que hice en esta segunda temporada. Bueno, ya mis hijos eran muy pequeños cuando volví a retomar lo de la poesía ya en serio.
2: Claro.
0: Porque yo también siempre escribí desde muy pequeña, pero lo mío era la narrativa.
2: Claro.
0: Y una buena amiga, que además le quiero arrabiar, que es Lucía Vilches, es una poeta increíble. Increíble. Y ella siempre me decía, nena, ¿por qué no escribes poesía? Es que, aunque era narrativa lo que yo le leía, es que tiene poesía, tienes mucha poesía ahí dentro.
2: Bueno, claro.
0: A lo mejor es que ya era esa prosa poética sin yo saberlo, ¿no?
2: Y no lo veías.
0: Y ella me empujó a, bueno, es como mi mamá en la poesía.
2: A lo que hoy en día tenemos.
0: Sí, sí.
2: Estos hermosos escritos que estamos compartiendo entre todos nosotros.
0: Y el primero que le leí a ella es un poema que hice para el Día de la Paz.
2: Sí.
0: Cuando mi hija era muy pequeña, era un trabajo para el cole. Y tenían que llevar algo escrito. Y yo dije, pues vamos a hacer un poema. Y el poema era súper facilito, que es darle un beso a mamá. Es un pedacito de paz. Darle un beso a papá es un pedacito de paz. Bueno, pues así empieza el poema, que después mis hijos eran los que recitaban ese mismo poema, porque eran tan chiquitos que siempre recitaron conmigo.
2: Sí.
0: Y era ese el poema que les gustaba. Bueno, mi hija también recitó mucho de Lucía Vilches, que tiene unos poemas espectaculares.
1: Sí,
0: y siempre le buscaba...
1: Comparto opinión.
0: Sí, siempre le buscaba esos... Juan Corazón de Acero. Era el poema que recitaba siempre. Chicos, ¿os dais cuenta de que pasó una hora?
1: Madre mía, el tiempo pasa volando.
2: Recién estamos empezando, televidentes y oyentes que están ahí detrás. Pues no, búsquense un café, una mantita, disfruten su domingo.
0: Sí, sí, pues es un placer conversar con vosotros. Bueno, no nos decimos adiós, nos quedan unos minutitos, pero sí que os pido, y me gusta que llegado este momento... hacer una reflexión y decirte, Lucas, ¿te quedó algo por decir?
2: Conclusiones.
0: Uf, y me dice Lucas, ¡buah! Para una hora tengo.
3: A Lucas creo que lo vamos a traer como invitado recurrente.
0: Sí.
2: Me encantaría, yo voy a traer comida si hace falta.
0: No hace falta porque...
2: Si hace falta para mí.
0: ¿Qué quieres, acampar aquí fuera en Cuac?
2: Claro, lo que haga falta.
0: Pues yo creo, Fede, creo que lo vamos a tener así... Porque además
2: se disfruta mucho ser invitado por gente como ustedes y compartir el espacio con Lucía también.
0: Sí,
1: gracias. Igualmente.
0: Ah, bueno, le vamos a dar paso a Fede porque, a ver, ¿qué quiere? Fede me está haciendo como una seña.
2: Dígamelo.
3: Es tan bonito todo lo que, bueno, vais compartiendo de experiencia en la vinoteca, de poesía. Nos quedan pocos minutitos de programa. Es una pena porque además estamos terminando ya la temporada. Pero bueno, yo quería darte también las gracias, Begonia. Esto es algo entre tú y yo. Pero gracias a ti, les quiero compartir para que lo sepan también nuestros radio oyentes. Podemos decir que con The Black Age estaremos el próximo 17 de julio en la sala Mardi Gras por primera vez en Coruña.
0: Oh,
2: así
0: qué
2: me gusta.
0: Bien, qué bien.
1: Ahí estaremos.
0: Allí estaremos todos apoyándote, por supuesto. Vamos a hacer que la sala se llene.
2: Vamos a imprimir folletos.
0: Sí, sí, algo a vamos a hacer.
3: Ya estamos preparando una... Además, venimos en un momento, porque claro, dentro de pocos días, hacia el 3 de julio, estaremos tocando también en Oleiros, en una batalla de bandas, para participar en el Rock and Rolleiros.
0: Ah.
3: Y venimos con todo un repertorio muy especial que esperemos que lo disfrutéis tanto como nosotros.
0: Bueno, siempre es un placer escuchar a The Black Ace.
3: Y para nuestros, bueno, radio oyentes, también date las gracias por todo el apoyo que das en cada concierto, que no te pierdes ni uno, y es un aliento tremendo para todos nosotros.
0: Bueno, las gracias vosotros por hacernos disfrutar. Es verdad que me perdí uno cuando me fui de viaje a Barcelona, que también iba con mi coro. Ese sí que me lo perdí, pero nada más, ¿eh?
3: No pasa nada, tienes el justificante musical.
0: Bueno, nos quedan 2 minutitos. Lucy, te doy la palabra. ¿Qué te quedó por decir? ¿Qué...
1: Simplemente animar a todo el mundo que crea que tiene algo dentro, que lo exprese de alguna manera. Que busque la manera con pintura, con palabras, con música. Que lo expresen.
0: Sí, eso es. A veces es que tenemos tantas cosas dentro que necesitamos echarlas y, bueno, pues a unos se nos da por la poesía, a otros se les da por ir para el bar, otros tirarse en el sofá. Yo prefiero, pues, sentarme con un buen libro o creando algún poema o pintando. O, bueno.
1: Sí, porque al final de eso nace algo muy bonito.
2: Es precioso. Bueno. Señoras y señores, aprendan a quererse, quiéranse entre ustedes, compartan y conecten, porque en la vida estamos para eso. Estamos para conectar, estamos para conocer, estamos para disfrutar y estamos para amar. Conózcanse primero y luego vayan a buscar a personas iguales a ustedes, que les guste conectar, que les guste expresarse y que les guste escucharse mutuamente, como acá todos los presentes y como ustedes que están detrás de la radio disfrutando de un domingo a las 9 de la noche. Descansen, disfruten y ámense. Nos vamos a ver.
0: Gracias, Lucas, y con estas bellas palabras, tanto de Lucía como de Lucas, pues os decimos adiós hasta la próxima semana y nos encontraremos aquí en Nubes de Papel de 8 a 9 el próximo domingo. Ser buenos y nos encontramos en las ondas. ¡Abur!
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0: Bueno, estamos acá, estamos acá. Buenas noches. Seis minutos pasan de la hora 11. Estamos nuevamente en otra nueva edición, función de este clásico de todos los domingos llamado Circo Pirata. Programa 320. Sí, bueno. Y eso quiere decir también que es nuestro penúltimo programa del ciclo.
1: ¡Ay, Dios mío! No.
0: Estamos casi, casi en el día D, ¿no? No, no. Tiene que llegar algún día el final, ¿no? En estos 8 meses que hemos estado al aire. Salvo un domingo estuvimos de forma ininterrumpida, ¿eh? Cada 7 días acá estábamos al pie del cañón, en este hermoso micrófono que tenemos aquí en los estudios de Quack FM. Bueno, mi nombre es Sebastián Esteban y vamos a estar hasta las 0 horas. Vamos a seguir disfrutando de esta historia hasta el próximo domingo.

0: Bueno, escuchábamos la música al principio de Shirley Valiente, Me Eleva, del álbum Mi Camino. Esta canción es otro estreno de Shirley, un aplauso bien fuerte. Nuestra amiga Shirley Valiente. Bueno, se describe como una canción envolvente y conmovedora que invita a la introspección y a la conexión emocional, como el poder transformador de la música y como cada canción puede plasmar nuestra esencia, reflejando nuestras vivencias y sentimientos más profundos. Esta canción no solo es un viaje musical, sino también una celebración de la creatividad. La forma en que se entrelazan los sonidos con las palabras nos invita a reflexionar sobre cómo la música puede elevarnos, brindándonos libertad y alegría. Así que te animamos a escucharla, por supuesto, esta y todas las canciones que tiene Shirley Valiente. Así que otro fuerte aplauso, que tuvimos el placer de hacerle una nota a Shirley. Así que muchos éxitos, a seguir así. Un poquito con la garganta seca, ¿no? Sí, bueno. Sí. Hace un calor, bueno. Sí, hoy comenzó el verano también. Comenzó el verano. Aplaudimos todos. Hoy comenzó oficialmente el verano. A prepararse. Que se nubló un poquito. Pero la verdad que un calor. Un día precioso. Sobre todo las noches también. Bueno, estamos aquí desde la 103.4 de frecuencia modulada. Tengo un ventilador.
1: Y el último que apague la luz.
0: El último que apague. Un ventilador habría. 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Nuestros medios de comunicación, nuestra fanpage, Circo Pirata Radio Show. Estamos en X, antiguo Twitter, que es @CircoPirataFM. En Instagram, @CircoPirataRadio. En YouTube, CircoPirataRTV. 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Así, al hilo.
2: ¡Ay, Dios mío!
0: Al hilo, al hilo.
3: ¡Nah! ¡Estaré loco!

0: Después del próximo domingo, ¿qué va a pasar? No sé, Sí. ¿Qué pasará?
1: Mientras tanto,
0: sí.
1: A cruzar los dedos.
0: Por lo pronto nos iremos a descansar un poco, que nos falta, ¿no?
2: Si vas a trabajar de esto, andate a la...
0: No, no hace falta.

0: Bueno, hoy hay un programita con cositas que han pasado por este programita. Va a estar la verbena de Alberto, por supuesto. Va a ser la última, pero Alberto va a estar el próximo domingo también en este cierre que vamos a hacer de esta temporada 11, de estos 10 años, haciendo lo que más nos gusta hacer, la radio, la clásica, la de siempre.
1: Pero a este tipo le gustaba escuchar y mucha gente le habló. Muchas historias tuvo que compartir.
0: El próximo domingo va a ser un programa muy emotivo.
2: Hay que tomarse un tiempo para comprender que solamente sos lo que sos. De ahí a todo lo que tú quieres.
0: ¿Qué vamos a llorar también? No tanto, pero bueno. ¿Cuántas cosas han pasado en estos 10 años? ¿Cuántas cosas? Pero bueno, nos vamos a quedar con las cosas lindas, claro que sí. Cositas que hemos tenido en este programa. Este programa con una gran producción. En este caso tenemos al periodista argentino Eduardo Feynman, que se puso a leer los ingredientes que traía, le llamamos el budín loco. ¿Qué traía el budín, los ingredientes? A ver.
3: Si vas a trabajar de esto, andate a la concha de tu madre.
4: Alguien se sintió mal comiendo el budín.
0: Sí.
4: Entonces se fue a fijar
0: qué tenía el budín. Claro, se sentía mal.
4: Y aquí viene lo grave.
5: A ver. Lo inesperado siempre sucede.
0: A ver.
4: A ver si podemos mostrar la etiqueta del budín, el contenido.
0: ¿Qué tenía el budín? A ver.
4: Dice, está perfecta la fecha de vencimiento, 30 del 1 del 2014. Un budín para los chicos.
0: Claro. ¿Eh? Budín, algo.
4: Es budín sabor vainilla.
0: Claro.
4: ¿De acuerdo? Y contiene...
0: A ver.
4: 31 gramos de carbohidratos, ajá, 2.9 de proteínas. Y 12 gramos de cocaína.
5: ¿Cómo? ¿Qué creo tenía? Que se equivocó, creo. No,
0: tenía cocaína, tenía.
4: 12 gramos de cocaína.
6: Es un error.
4: Más claro, echale agua.
0: No.
4: Por eso digo.
0: Y lo ponía ahí.
4: ¿Habrán querido decir cafeína? ¿Será un error de imprenta? ¿Habrán querido poner cacao?
0: Puede ser.
4: No sé. Lo cierto es que dice cocaína.
0: Cocaína, tenía el budín.
4: No dice otra cosa.
0: No.
4: Dice cocaína.
0: Ya entendimos. Ya.
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0: Gracias. Tenía cocaína el budín. Pero se ve que era cierto, porque si alguien se había sentido mal, ¿no?
8: Mientras tanto, a cruzar los dedos.
0: Igual creo que ese sería alguien, algún empleado o alguien que estaría enojado con la marca del budín, ¿no? Que con algún encargado, con algún jefe, entonces dijo, ahora los voy a joder y les voy a poner la etiqueta cocaína. Bueno.

0: Bueno, lo que sigue ahora es una publicidad, ¿no? Antonio Soluciones. A ver, Antonio, a ver qué soluciones nos trae.
1: Mientras tanto, sí, no. A cruzar los dedos. Ver.
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2: 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Ustedes me pedían el pedido, ¿cómo se trabaja?
3: Y el último que apague la luz.
2: Me mandaba, me explica todo, charlamos. Es una contribución voluntaria.
0: Un poco más alta la música, pero bueno.
2: Empiezo a trabajar. A través del problema tuyo empezamos a trabajar. Me pedí un pedido de ayuda.
4: Es un circo todo lo que pasa.
0: Bueno,
5: ay, Dios mío.
2: Yo lo pido, si me vele algo, me pedí de ayuda.
0: Cura todo. Mal de amores.
6: Escuchen, escuchen.
7: Como todos los meses, me uno un sábado a comer con mis queridos amigos de la secundaria. Hace más de 40 años que somos amigos. Así que ahora estamos comiendo un rico asadito, escuchándote a vos.
8: Tengo miedo que termine muy mal esto.
7: ¿Qué más puedo pedir? Desde Banfield, con mucho cariño te escriben. Micho, Tito, Negro, Gordo y Cabezón.
0: Un momento épico esto.
7: Ay, qué cosa rica. Me gustaría ver. Mándenme una foto de todos ustedes, por favor. Micho, Tito, Negro, Gordo y Cabezón. ¿Todos ellos?
0: Todos ellos.
7: Pero uno peor que el otro, chicos, por favor. Qué cosa rica.
0: Qué cosa rica.
2: Que pueda conseguir trabajo.
0: Así que,
2: o que mi empresa funcione.
0: Ahí está,
2: o que mi campo
0: empresa funcione.
2: Animales, o curar mi casa, mi campo.
0: Hace todo este hombre, es milagroso.
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Bueno, continúa el Mundial. Enhorabuena a España, que un fuerte aplauso. 4-0 goleó a Arabia Saudita. Bueno, y después que terminemos el programa, se viene Uruguay también. Así que Uruguay-Cabo Verde a las 0 horas. Un fuerte aplauso para la selección uruguaya. A ver, vamos a darle ánimos. Claro que sí.

Bueno, Argentina también arrancó ganando. Pero bueno, se armó un lío bárbaro con la actriz argentina Florencia Peña, que se mandó una cagada que... en un streaming diciendo de que había muerto el padre de Leo Messi, y no era cierto. Informaciones sin chequear,

0: En fin, bueno, continuamos. ¿Qué tenemos ahora? Ah, esto es el momento que más nos agrada del programa. Son los saludos por televisión, estos saludos como el de Nicho Tito. Gordo y cabezón, ¿no? Eran estos ahí. Vamos a escuchar un mix de saludos. Hay una chica también que siempre le estaban mandando uno tras otro saludos raros. Momentazos que hemos pasado en este programita llamado Circo Pirata.
1: Lo inesperado.
0: Siempre sucede.
1: Siempre es así. Sucede. Es así. Siempre.
2: ¿Podrían mandarle un saludo para mi primo
3: Lucho Portuano?
0: Lucho Portuano.
4: ¿Pero qué locura es esta?
0: Lucho Portuano.
2: Un beso, Lucho.
3: Un beso, Lucho.
0: Un beso, Lucho.
2: ¿Por qué esa maldad?
0: No
2: Muchas
0: lo sé.
2: Gracias.
0: No lo sé.
2: ¿Qué pasó?
3: Lucho,
2: ¿qué pasó?
3: Bueno.
2: Ay, yo soy muy tonta.
5: Lo dejo a tu criterio. No,
6: no. Vamos a repetirla.
2: No. ¿Podrías mandarle un saludo para mi primo Lucho Portuano?
3: Sí. Un beso, Lucho.
0: Sí.
7: Como todos los meses, un sábado a comer con mis queridos amigos de la secundaria. Hace más de 40 años que somos amigos. Así que ahora estamos.
0: Si no querés sopa, dos platos, ¿no?
7: Escuchándote a vos. ¿Qué más puedo pedir? Desde Banfield, con mucho cariño, te escriben Micho, Tito, gracias, Negro, sí, Gordo y Cabezón. Ay, cómo me gustaría ver. Mándenme una foto.
0: Una fotito te van a
7: Micho, Tito, Negro, Gordo y Cabezón. ¿Todos ellos?
0: Todos ellos, sí.
7: Pero uno peor que el otro, chicos, por favor. Qué cosa rica.
8: Saludos a Elber Galarga desde Chile. Un saludo muy grande.
0: El de Elber es muy.
3: ¡No!
9: No puede haber tanta maldad.
0: El de Elber es muy conocido.
9: No puede haber tanta maldad.
8: Un beso enorme, saludos a Elber y también a Cristian.
0: Sí.
8: Wendy, mándale un saludo a Alan Brito Delgado. Un saludo muy grande. A ver, acá dice Gisela Megatop. Saludo a mis primos, Gisela Megatop y Benito Camelo. Te adoran.
0: Benito Camelo.
8: Un beso muy grande para los dos.
0: Ay,
8: gracias,
0: un beso,
8: gracias por escribirme.
4: ¿Pero qué locura es esta?
0: No sé, ya les dije que no lo sé.
8: Un último saludo a mi prima Elsa Porrito, que está viendo.
0: Elsa Porrito.
8: Un saludito, muchas gracias por verme. Gracias, Elsa, gracias.
0: Elsa Porrito.
10: En el planeta Feynman no se permiten las drogas. El alcohol,
0: ya lo sabemos,
10: y el cigarrillo.
0: Eduardo.
8: A ver, acá dice David Maldonado. Un saludo a Débora Melo, Mari.
0: Débora Melo.
8: Santa.
2: Se ha detectado.
0: Muy bien, el antivirus. El antivirus al firme.
8: Zampa, Teste, Mario, Neta. Un beso muy grande para todos ellos.
0: Un beso.
8: Gracias por escribirme.
0: No, a
8: ti. A ver, dice, saludos a Rosa Melano, Sortijo.
0: Todas son así.
8: Para ti, Rosa, muy grande.
0: Saludos.
8: Gracias.
0: Rosa Melano.
8: Besos. Mua, Magdalena.
11: Buenas noches.
12: Hasta luego.
0: Chao.
13: Y el último que apague la luz.
0: Es así. Yo creo que esto era la producción, seguramente. La producción le había preparado todos estos saludos raros. Era uno tras otro.

0: cosas que pasan, ¿no?
1: Si vas a trabajar de esto, sí, andate a la
0: concha. No, no, a ningún lado. Tenga la fiesta en paz, que nos queda un programa. Nos queda un programa más.

Bueno, 25 minutos pasan de la hora 11. A esta chica no le fue bien cuando fue a una casa de tatuajes. Se quería tatuar unas estrellitas, ¿no?

0: dos dedos.
1: Tenía 50 estrellitas.
2: 50. ¡No! Le tatuó 50 estrellitas.
1: Tenía 50 estrellitas.
2: Qué fenómeno.
3: No puede haber tanta maldad, mi amor. No puede.
2: Se tomó su trabajo, ¿eh? ¿Cuánto se quedó dormida?
4: 3 estrellitas debajo del ojo y le han tatuado 56.
2: Ah, 56, peor
4: todavía. Es una constelación.
5: Y el último que apague la luz.
2: 56.
6: Una noche con luz. Es todo.
2: Pero, ¿y qué le dio al tatuador para hacerle eso?
7: ¡No! ¡Charlo!
2: No, sí.
7: Amigo.
2: Otra cosa no se me ocurre.

0: Y cuando se despertó y se vio en el espejo. No, no se ría, no. Sí, claro. Imagínate.
1: Siempre tú.
0: 56 estrellitas en la cara. Hay que borrarlas después, ¿eh? Sí, hay que borrarlas.

0: Bueno, ahora le voy a dejar a Alberto que arranque con su verbena.
1: Ahora lo que va a sonar.
0: Ahora hable usted, Alberto. Se viene con todos ustedes.
2: Hermano, pídete llamar a mí, que soy el más mejor, por supuesto, si no se cae el programa.
0: La verbena de Alberto. La verbena de Alberto.
2: Encima, el miserable Sebastián ni una botella de agua compra. Una producción escasa, esta producción.
0: Bueno, no sé qué genera. El domingo que viene traemos una botella de agua, no se preocupe.
3: Esto es...
0: Si no, aquí tenemos el baño al lado de la radio, puede ir ahí, ahí en el grifo.
2: ¿Qué se piensa que yo voy a ir al grifo del baño? No, una persona, un hombre como yo, un gentleman, por favor, Bastián. Tan miserable y tan mugriento, por favor, Bastián. Pues comenzamos con la alegría, con la verbena de Alberto. Y lo hacemos con, bueno, Montana, luego fue La Pandilla, Mil Lágrimas, Aldo Martínez.

0: Ah, le quería comentar también que tenemos un separador del verano de la verbena, pero solamente lo vamos a usar hoy, el domingo que viene.
1: ¿Qué se le ocurre? Hacer un separador solo para hoy.
0: Bueno, sí, va a ser lo que hay.

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0: Bueno, no me va a decir que esto es una gran producción, este programa. Para que usted no diga después que no invertimos en su espacio.
1: Sebastián, yo está hermoso el separador, pero siempre al final, cuando ya estamos terminando.
0: Bueno, el verano empezó hoy, Alberto, no joda. Y no vamos a estar todo el verano aquí.

Continuamos con todos los hitazos, todos los éxitos de la verbena Alberto. Y lo hacemos con La Auténtica. Temazos románticos. ¿Estás ahí? Una fan enamorada de Albert.

0: Sebastián, si usted no quiere venir en el verano, dígame la llave y yo ya...
1: El último que apague la luz.
0: Ya apago la luz yo, Sebastián.
1: Bueno, si usted quiere, yo...

0: auténtica, una fan enamorada, agitando nada más, como siempre, como cada domingo.
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0: nada más,
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0: nunca,
1: 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Los originales, los que desde siempre comandan el dial. 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

0: muchos clásicos en tu radio.
1: Vamos a bailar.
2: La verbena de Alberto continúa con todos los hitazos y lo hacemos con Rocío Quiroz.
3: Mira lo que es esto.
2: Junto a Luis Ornelas. Haciendo estos temazos, Negra, Ronnie Velas y La Lambada. Sacándole piruta al suelo, baja la bola de espejos, encienda las luces, ay, me encanta. Voy a extrañar, no decir más.

0: doctor
1: Hijo. Si vas a trabajar de esto, andate a la cucha de tu madre.
2: Alberto, hay que parar para seguir andando, Alberto.
3: Sí,

0: la música de Rocío Quiroz y Luis Ornelas. Escuchamos Negra, Ronnie Velas y La Lampada. Y La Verbena de Alberto. Gracias totales.
1: Llegamos al final. 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
0: La última verbena.
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0: ¿Por qué ya se termina, Bastián?
3: No se paga.
4: Igual la semana que viene, viene. La semana que viene, viene, sí. Lo invitamos la semana que viene a despedir esta temporada muy especial, esta temporada número 11. En estos 10 años que han transcurrido de este ciclo, con 320 programas a la espalda. Que no es poco. No es poco.
0: Bueno, un besito para mi padre. Claro, gracias al éxito. El éxito brilló de este programa. Yo le tengo que sacar las patatas del fuego.
4: Bueno, gracias, Alberto. Me gusta su humildad. Me emociona su humildad.
0: La semana que viene vamos a despedir. Vamos a romper todo, Bastián. Rompan todo.
4: A romper de una forma un poco metafórica, ¿no? Bueno, muchas gracias, Alberto. Hasta la semana que viene. Bueno, ahora sí, 48 minutos pasan de la hora 11. Llega nuestro momento de reflexión, nuestro último momento, aunque el próximo domingo vamos a hacer ya una reflexión más extensa de lo que fueron estos 10 años de este modesto, humilde programa de radio que hacemos con mucho esfuerzo, con mucho cariño, con muchas ganas además. Siempre esperando a que llegue este día, el día de, para venir aquí en estos 60 minutos que hacemos de radio. Por lo menos la intención del programa es entretener. Pero eso será ya las despedidas para el próximo domingo. En nuestro momento de reflexión, nuestro momento de bajar la pelota al suelo, dejar a un lado el estrés diario, por lo menos un ratito. En este caso vamos a tener como homenaje el pasado 14 de junio, lamentablemente y muy joven, fallecía el influencer, youtuber Gaspar Prim Díaz, alias Gaspi, muy conocido en el ambiente sobre todo de los youtubers. Muy famoso en Argentina por hacer esos vídeos de traje, camisa blanca, una corbata roja, unas rayas blancas. Que hacía notas en la calle, agarraba a cualquiera en la calle. Por ejemplo, un chaval que estaba pidiendo una moneda y lo llevaba a un bar. Le decía, ¿querés una moneda? ¿Querés una moneda? Vení conmigo. Acá te van a dar las monedas. Y señalaba un bar que estaban pidiendo camareros. Y le decía, acá te van a dar las monedas. Cosas así. Ibai también, otro de los youtubers famosos, lo trajo a Gaspi aquí a España. Participó en esas peleas, en esos Esos torneos de boxeo que hacían simbólicos con otros youtubers, ¿no? ¿Qué organiza Ibai? Pues lamentablemente el pasado 14 de junio, un accidente de helicóptero. Chocaban dos helicópteros, uno viajaba a Gaspi. También estaban otros artistas también que lamentablemente fallecieron. Con 23 años. Había logrado lo que logró con 23 años. Una vida entera tenía. En este caso, en nuestro momento de reflexión, el último mensaje de Gaspi.
5: ¿Saben que hay una frase que dice que quien tiene miedo muere a diario? Bienvenidos una vez más. Me alejé de la ciudad, de la gente apurada, ansiosa y perversa. ¿Qué me importa dónde estoy, a dónde voy y qué carajo voy a hacer? Mientras me tenga a mí, todo va a estar bien. Y no hablo de tenerme a mí físicamente, hablo de tener mi esencia, mi humor y mis búsquedas. Porque el día que deje de buscar, estaré muerto.

Y hasta acá hemos llegado. Un domingo más que se va. Una semana nueva que comienza. Y el próximo domingo acá estaremos al pie del cañón. Para deciros adiós. No, nos vamos. Nos vamos. Sí. Bueno.

Acá estaremos el próximo domingo a las 23 horas. Bueno, la rep de este programa este lunes a las 9 de la mañana por Quack FM. El próximo domingo estaremos para ponerle un broche de oro, la guinda al pastel, para cerrar este ciclo de 10 años, 11 temporadas, 320 programas realizados. El próximo domingo será el programa 321. Vamos a contar anécdotas, cómo ha sido la creación de este programa, un montón de cosas. Cómo se ha gestado este programa de la nada y ha ido caminando, aprendiendo a caminar de a poquito. Con aciertos, con errores, fuimos aprendiendo a lo largo de esta historia. Eso será el próximo domingo a las 23 horas en vivo y en directo en la 103.4 en www.cuacfm.org/directo. Estamos acá, así que acompáñanos. Feliz San Juan. Esta semana son los San Juanes. Sí. Así que a disfrutar de esa noche tan especial y tan mítica y mágica. Nada más, mi nombre es Sebastián Esteban y el próximo domingo apagaremos la luz. Mientras tanto, el último que apague la luz. Buenas noches. Buenas noches. Chau, chau.

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0: Claro que sí, quedad en esta sintonía, no centro 3.4 de FM Coruñesa, porque en continuidad de temas o programa en Working Co. Noso. En directo, dime, Roberto, ¿qué dices? ¿Qué dices, Roberto? Ay, qué en directo.
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0: Estamos en Radio Sata y nos acompañan César e Inma, que son parte de la plataforma por el cierre del vertedero de Pinto. Hola, ¿qué tal? Bienvenido, bienvenida.
1: Hola, muchas
2: Hola,
1: gracias.
2: Hola, muy buenas.
0: ¿Qué entidades forman parte de esta plataforma y de dónde son, de qué municipios?
1: Pues hay como 72 entidades de todo tipo de carácter político, sindical, entidades ecologistas, de diversos municipios de la zona sur de la Comunidad de Madrid, que es pues la zona más afectada por este tipo de infraestructuras. Y bueno, pues en realidad comenzó llamándose Plataforma por el Cierre del Vertedero de Pinto, pero es bueno que la gente conozca que es Pinto y Getafe, porque ya hay un vaso que está construido y en funcionamiento en el término municipal de Getafe y otra parte que se va a hacer en San Martín de la Vega.
2: El vertedero de Pinto es el paradigma de lo que no se puede hacer o no se debería hacer con un vertedero, que es tener un vertedero del año 87 con 2 millones de habitantes vertiendo en él indiscriminadamente, en el que no se hace apenas ninguna separación. El 80% de lo que llega ahí se entierra en una montaña de 650 metros de altura, y que se sigue manteniendo, y que las políticas de la Comunidad de Madrid y de la Mancomunidad del Sur lo que pretenden es que se cronifique para otros 30 años más en Pinto y en Getafe y en toda la zona sur.
1: Vamos, de hecho no se conoce un vertedero más grande que este en toda Europa.
0: ¿Toda Europa?
1: Sí. Un factor muy importante que le diferencia también de otros, que sepamos, es que está en un parque natural.
2: Posiblemente con la ampliación del vertedero, cuando en el Parque Regional del Sureste toda la parte que rodea al vertedero se ha bajado de calificación, lo que sospechamos es que el vertedero se va a ampliar por ahí. Más de el doble de lo que es el vertedero actualmente se lo ha bajado de calificación para que se pueda...
0: De calificación, de protección, ¿no?
2: De protección, ¿no? De protección, que se pueda construir ahí y se pueda ampliar el vertedero, y sobre todo con las 6 nuevas macro plantas que quieren construir alrededor del vertedero, que lo que van a hacer es cronificar este macro vertedero otros 30 años más con facilidad. Con facilidad.
1: Sí, digamos que el acontecimiento que ha habido más llamativo respecto a cómo se está gestionando todo este tema fue precisamente gracias a la mayoría absoluta del Partido Popular en la Asamblea de Madrid aprobar una adenda, digamos, a la ley de residuos, en la que se da vía libre para ampliar en 80 hectáreas el vertedero a costa de rebajar, como bien decía César, la protección, el nivel de protección que tiene ese espacio natural, ¿no? Entonces, bueno, pues nos enfrentamos a problemas de varios calados. Y bueno, pues hay uno en particular que está muy relacionado con la gestión nefasta que se está haciendo en el vertedero, que son los escapes de metano, que están registrados por satélites de la Agencia Espacial Europea. Entonces, bueno, pues eso es algo que está denunciado y, bueno, pues hay algunos procedimientos penales abiertos en relación con estas negligencias. Porque efectivamente ya no solamente que no se respeta esa famosa economía circular, es que precisamente se está incidiendo de manera directa en toda la cuestión del cambio climático, ¿no? Porque las emisiones de metano, pues es un gas de efecto invernadero que influye muy negativamente. Y que además son emisiones solamente comparables a vertederos que hay en países del mundo donde no existe ningún tipo de gestión. O sea, estamos hablando de vertederos tipo Bangladesh, o sea, es que es increíble. Uh-huh.
0: Habéis mencionado varias entidades políticas. ¿Cómo es la gestión de este vertedero? ¿De quién depende? Pues iba a decir en última instancia, pero en las distintas fases, ¿de quién depende un vertedero así?
2: Depende, en este caso, de la Mancomunidad del Sur. Originariamente, este vertedero era de la Comunidad de Madrid. Me parece que vertían ahí 8 o 10 municipios. Ahora son más de 70 municipios, 2 millones de habitantes. Y la gestión, cuando se desagregó, digamos, la Comunidad de Madrid y se hizo por mancomunidades, es la Mancomunidad del Sur quien gestiona esto. Claro, la Mancomunidad del Sur, en función de quién gobierna, porque claro, el presidente de la Mancomunidad del Sur va a ser elegido si los equilibrios políticos pues son de un lado o de otro. En este caso, el presidente de la Mancomunidad del Sur es el alcalde de Sevilla la Nueva, si no me equivoco, es del PP. Evidentemente, pues estas políticas que llevan, pues están acorde completamente con las nefastas políticas que lleva la Comunidad de Madrid del gobierno de Isabel Díaz Ayuso, también del PP.
1: En este punto me gustaría decir que Se presentó una demanda por parte de Ecologistas en Acción Pinto junto con vecinos y vecinas también de Pinto y junto con una serie de entidades que estamos dentro de la plataforma, y que esa demanda, que en principio era un texto en el que se exponían una serie de irregularidades que pensábamos que podían ser objeto de delito ambiental, bueno, pues parece ser que efectivamente la Fiscalía lo ha admitido a trámite. Esto significa que hay indicios de delito. Y esto queremos que quede meridianamente claro, sobre todo cuando se nos dice que todo se está haciendo bien, ¿no? Eso demuestra que no todo se está haciendo bien cuando una fiscalía se ha hecho eco de toda esta cuestión y la está investigando.
0: Hemos hablado de esos equilibrios políticos, de cómo depende de si los ayuntamientos de la mancomunidad son del mismo color que la comunidad, entonces hay menos guerra. Cuando ha habido de otros colores políticos, cuando ha gobernado, pues en la mayoría de casos ha sido PSOE, mientras gobernaba PP Comunidad, ¿ha habido más oposición institucional de por parte de los ayuntamientos o tampoco tanto como se podría pensar?
2: A mí me gustaría decir que sí, pero en realidad, por ejemplo, cuando en la anterior legislatura la presidenta de la Mancomunidad fue Sara
1: Hernández,
2: de Getafe, alcaldesa de Getafe.
0: Por el SOE, ¿no?
2: Sí, lo que nos encontramos fue los macroproyectos que se plantean a día de hoy. Aparentemente parece que la cosa iba a cambiar, que se iba a poner de una vez por todas, se iba a plantear el cierre del vertedero, no un cierre de hoy para mañana, sino un cierre gradual, pero con unos proyectos en los cuales se descentralizaba todo el tema de los vertederos, que no un vertedero acoja 72 municipios, sino que se haga una cosa racional, que haya una serie de municipios según por habitantes, se descentralice, se haga buena recogida de desvase, quiere decir que se haga todo el reciclaje que se tiene que hacer para que el vertedero llegue a lo mínimo y que se empezase a hacer todo ese trabajo. Eso no se ha revertido en esos 4 años.
1: Siempre se nos pregunta en todas las entrevistas qué alternativas damos, ¿no? Porque parece que es que ya no hay otra alternativa más que el vertido. Y hay un documento que, bueno, pues con todas las actualizaciones y con todas las aportaciones que podamos hacer, porque es un documento un poco antiguo, pero es un documento muy válido, un documento donde se daban precisamente pautas para revertir esta situación, porque aparte de que es una situación insostenible ambientalmente, es que es muy injusta, es que socialmente es muy injusto obligar a determinados territorios a tener que soportar las molestias, y ya no solo molestias, los problemas que para la salud pueda tener estas emisiones, y no hablemos de lo que es a nivel atmósfera, a nivel mundial, ¿no? El efecto invernadero precisamente de las emisiones de metano.
0: Es una realidad que en realidad no es tan conocida como quizá debiera, ¿no? Pese a que es algo patente, el trasiego de los camiones de basura con los logotipos de ayuntamientos de aquí y de allá, sí. 72, habéis comentado, los olores en determinadas épocas del año. ¿A qué achacáis ese desconocimiento quizá de la mayoría de la población?
1: Pues es que el residuo desaparece con tanta rapidez que la gente yo creo que no es para nada consciente de dónde va, sinceramente. Aquí en Pinto yo vivo en Getafe. Y hay una diferencia bastante grande entre cómo percibe la gente el vertedero si vives en Pinto o si vives en Getafe. Básicamente porque es que aquí, solamente con el tema de olores y el tema de la contaminación de los camiones que pasan, pues la gente es más, lo está viviendo directamente, es mucho más consciente, ¿no? Y en Getafe, pues mucha gente lo que te dice es, algún sitio tiene que ir. Y es que es la situación tan absurda como que tenga que venir aquí el residuo de Las Rozas, Majadahonda, Sevilla la Nueva, San Martín de Valdeiglesias. O sea, es que estamos hablando de poblaciones que están a más de 70 kilómetros.
2: 200 o 300 camiones diarios.
1: Esas emisiones que se están haciendo, que, bueno, pues cuando estuvimos en la Mancomunidad del Sur, de alguna manera minimizaban o ridiculizaban. No me extraña que a veces haya esa desafección, porque claro, cuando cuentas estas cosas y todavía te tienen que preguntar, pero ¿a usted en qué le molesta que haya un vertedero al lado de su casa, no? Que fue una de las preguntas que se nos hizo.
2: Sí.
1: Pues mire, pues sí, nos molesta, incluso aunque no esté al lado de mi casa.
0: ¿Y qué tipo de acciones son las que ha realizado la plataforma en estos años para denunciar, informar, presionar?
1: Pues muchas, hemos hecho ya muchísimas concentraciones en varios municipios, hemos hecho manifestaciones, marchas al vertedero.
2: Estuvimos en la comunidad, en la Asamblea de Madrid.
1: Entregando
2: 5.000
1: firmas.
2: 5.000 sí. Firmas en contra por el cierre del vertedero. O sea, se han hecho bastantes movilizaciones para denunciar esta situación.
1: Estamos, sí, en un momento de transición, porque lo que sí estamos viendo en la plataforma, y es un poco esto que voy a contar, está relacionado con las próximas actuaciones, es un poco deslocalizar los problemas exactamente de los sitios donde tenemos los vertederos y hacer como algún tipo de organización un poco de todas las entidades, municipios que están implicados y que tienen este tipo de problema en su territorio, ¿no? Vamos a intentar realmente que esto no dependa del movimiento de una plataforma en particular, sino que se convierta en un movimiento a nivel regional en contra de la gestión que se está haciendo de los residuos.
2: Y que todo el mundo que quiera colaborar en la plataforma no tiene más que entrar en Facebook, que tenemos página de Facebook, y que, bueno, vamos a intentar que esto al final se haga una, no sea una pequeña, un pequeño, pues sea una marea lo importantemente fuerte para que nos empiecen a escuchar.
1: Sí, llevamos muchos años en este tema y no hay desaliento. Ahí seguimos.
0: Pues ahí seguimos. César e Inma, de la plataforma por el cierre del vertedero de Pinto, muchas gracias por acompañarnos hoy aquí en Radio Sata.
1: Gracias.
2: Gracias a ti.
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